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2: Martes, seguimos avanzando en esta tarde lluviosa, amorosos, a manejar con precaución, a cuidarse mucho, a abrigarse y a seguir disfrutando de la programación que tenemos para ti a través de tu radio en FM y en digital por iHeartRadio. Mi amorosa, mi amoroso, la lección más importante que deberemos aprender a lo largo de la vida es amarnos. Y una de las mejores guías para saber amarnos a nosotros mismos, dicen, es darnos el amor que a menudo soñamos recibir de los demás. ¿Tú qué opinas? ¿Tú qué esperas? ¿Tú qué haces para saber cómo deben amarte los demás? Quédate que de esto platicamos aquí en Amor 103.3.
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2: Y en digital por iHeartRadio. Además, te tengo regalitos, así que no te vayas. Soy Steph, ya regreso.

Mi amorosa, mi amoroso, no necesitas quedarte en donde no te cuidan y tampoco sostener vínculos que hace tiempo dejaron de sostenerte. Tampoco estás para mendigar cariño y tampoco para conformarte con ser la opción que alguien recuerda solo cuando le conviene. Ojalá pudieras decirle a tu yo que insistió en quedarse donde dolía, que no era falta de amor propio, sino ganas de que todo funcionara, aunque la realidad gritara lo contrario. También sería hermoso abrazar esa versión tuya que justificó silencios, esperó mensajes que nunca llegaron y se culpó por no ser suficiente, cuando el problema nunca fuiste tú. Con el tiempo llega la claridad. Quien quiere estar, no se esconde. Quien te valora, no te hace sentir reemplazable. Y quien te ama de verdad, jamás te obliga a bajar la mirada para conservar su atención. Soltar lo que duele, pero permanecer en un sitio donde ya no te eligen, hiere el doble. Y llega un punto en el que entiendes que irte no es perder, sino recuperar tu dignidad, tu calma, tu futuro. Ese es el día en el que comienzas a caminar hacia un lugar donde tu presencia no se mendiga, donde tu corazón no es moneda de cambio y donde el amor, el real, el sano, ese bonito, se siente tan natural que nunca te pone en competencia con tu propio valor. Mi amorosa, mi amoroso, aprende a amarte para que sepas cómo deben amarte. Quédate conmigo y platicamos aquí en Amor 103.3, solo música romántica, y en digital por iHeartRadio. Soy Steph.

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De Morat es lo que sonaba a las 6 de la tarde con 28 minutos en Amor 103.3, solo música romántica a través de tu radio y en digital por iHeartRadio. Oigan, mis amorosos, soy Stephanie Sánchez con ustedes hasta las 8, pero en esta hora estamos platicando un poquito sobre saber amarnos, sobre ese arte tan bonito de amarnos, cuidarnos, querernos y no esperar a que nuestro amor propio esté tan herido en un lugar donde no es valorado para poder realmente valorar lo que es nuestro amor propio. Porque amarnos, mis amorosos, no es solamente decir, ay, sí, me quiero mucho, tengo autoestima. Es también escuchar nuestra alma. Es sostenernos cuando el día pesa y reírnos de nosotros mismos, aunque esté doliendo el mundo entero. Porque también se vale reírnos de nosotros. Reírnos de las cosas que a lo mejor no son tan divertidas, tan buenas, pero que al final forman parte de quienes somos. Porque sí, no tenemos días perfectos, pero hay que amarnos. Y no se trata tampoco de ganar discusiones con nosotros mismos y decir, ay, sí, estoy contenta, estoy bien, todo va a estar bien, estoy feliz, voy a reírme de mí. No. Es darte espacio, sin soltarte, cuidar de ti, cuidar de tus sueños, respetar tu silencio, saber elegirte, incluso en esos días difíciles. Porque amoroso, amoroso, amarnos no es fácil, pero es mágico. Con esta idea, vámonos a escuchar a Franco De Vita. La canción se llama No Basta. Y está sonando ya de fondo a través de tu radio en Amor 103.3, solo música romántica y en digital por iHeartRadio. Soy Steph Sánchez, tengo saludos para Dave George. Saludos. Abrazote, amigo. No.

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3: Amigos de Amor, para mí fue un placer haberte acompañado. Me despido con la siguiente información. Que tengas un excelente regreso a casa.
0: A vuelta de rueda.
3: Sobre el Bulevar del Niño Poblano, desde calle Sirio al Bulevar Atlixco.
0: Tráfico lento.
3: En Avenida 3 Sur de calle Miguel Hidalgo a la Avenida 135 Poniente.
0: Carga.
3: Que no deja de avanzar en calle 7 Norte, de Avenida 16 Poniente a la Avenida Reforma. Y en Diagonal Defensores de la República de Avenida 12 Poniente a la calle 25 Norte.
0: Buen avance.
3: Sobre calle 17 Sur de Avenida 17 Poniente a la Avenida Reforma.
0: Clima.
3: La temperatura en estos momentos nos marca 22 grados y esperamos una mínima de 11. Mi nombre es Eli y tú disfrutas de toda la música aquí en Amor 103.3. No le cambies.

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3: Y las 6 de la tarde con 38 minutos es lo que marca el reloj en este martes 4 de agosto. 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
3: 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Así que mucha suerte y a participar. 6 de la tarde con 40 minutos. Soy Steph Sánchez. Regreso a las 6:46 para compartir contigo la afirmación del día.

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1: Las 6 de la tarde con 46 minutos. Gracias por seguir sintonizando a través de tu radio en FM y en digital por iHeartRadio. Mi amorosa, mi amoroso, platicamos justamente en esta hora sobre la importancia de saber amarnos. Y decíamos que no siempre es fácil, pero sí es muy mágico cuando lo logras. Cuando llegas a ese punto en el que dices, me quiero tal y como soy. Y sí, puede haber cosas que a lo mejor no me encanten de mí, pero las puedo mejorar. O puedo aceptar que están ahí porque soy un ser humano y no soy perfecto. Y está bien. Y por eso, te comparto la afirmación de hoy que dice así. Mi amor propio florece cada día y transforma la manera en que vivo, siento y me relaciono con los demás. Hoy me regalo palabras amables y llenas de amor. Mi amorosa, mi amoroso, aprendamos a querernos cada día un poquito más. Aprendamos a abrazarnos con todas nuestras virtudes y también todos nuestros defectos. Vámonos con Maná. La canción se llama Como Diablos. Aquí en Amor 103.3, solo música romántica y en digital por iHeartRadio. Y si quieres compartir o guardar la afirmación de hoy, la encuentras en @amorentoradio. Así de fácil. Ve por ella, guárdala, compártela, coméntala. Soy Steph Sánchez. No te vayas. Ya viene la hora de Luis Miguel.

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5: El reloj ya marca las 6 de la tarde con 59 minutos. Estamos a solo segundos de que den las 7 y arrancamos con la fiesta del sol, la hora más romántica del día a través de tu radio en FM, en digital por iHeartRadio. Y mientras disfrutamos de temas como Cuestión de piel, Toda una vida, Contigo en la distancia, Abrázame y muchas más, te invito a que me hagas llegar tus mensajes, saludos, dedicatorias, declaraciones, felicitaciones, lo que tú quieras compartir, házmelo llegar a través de la función de Talkback como una nota de voz o bien escríbeme en Facebook arroba StephAmorFM que compartimos tus mensajes al aire, por supuesto aquí en Amor 103.3.
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5: Y en digital por iHeartRadio. Mientras tanto, arrancamos este espacio musical con Tú me acostumbraste. Soy Stephanie Sánchez en la hora de Luis Miguel a través de tu radio FM y por iHeartRadio. Regreso a las 7:06 con tus mensajes.
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1: Y amor, de acá me voy con vos. 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Las 7:03.

ahora que te va sonando a las 7:07. El reloj acaba de cambiar en este martes. Gracias por sintonizar a través de tu radio, amor, 103.3, solo música romántica, y en digital por iHeartRadio. Esta es la fiesta del sol, mi amorosa, mi amoroso, y también es tu fiesta, porque en esta hora no solamente disfrutamos de los grandes éxitos de Luis Miguel, sino que también compartimos al aire todos esos mensajes, saludos, dedicatorias, declaraciones, lo que sea que tú quieras compartir, eso que guardas en tu corazoncito y en tu mente, házmelo llegar. Usa la función de Talkback, que recuerda, es el círculo rojo con el micrófono blanco que está en tu aplicación, para mandarme una notita de voz y escucharte al aire. O bien, escríbeme a través de Facebook, @StephAmorFM, como lo hace Beto desde Canadá. Dice, feliz martes, espero estés bien, aquí estamos con mucho gusto, hermosa tarde y abrazo. Abrazo de vuelta, Beto, muchas gracias por siempre estar al pendiente y siempre sintonizar desde la tierra de la hoja del maple. Te mandamos buena vibra hasta allá. También tengo por aquí saludos para Mariana Cortés, que dice, Steph, solo quiero mandar un saludo a mis vecinos de la colonia La Guadalupana. Siempre que saco a pasear a mi perrita, escucho que varios traen la estación puesta en el coche y en los negocios. Bonita noche para todos. Gracias. ¡Ah, qué buen gusto musical tienen ahí en La Guadalupana! ¡Me encanta! ¡Abrazote! Y un aplauso para todos ellos, claro que sí. Gracias por sintonizar la hora más romántica del día, mis amorosos. Gracias, Mariana hermosa, por reportarte y que sigas paseando a tu perrita hermosa. Oigan, amorosos, yo sigo recibiendo sus mensajes, pero mientras, vámonos con más música del sol. ¿Qué les parece? Porque esto que ya suena de fondo se llama Cuestión de Piel, sonando en la hora más romántica del día. La hora de Luis Miguel, de amor, 103.3, solo música romántica a través de tu radio y en digital por iHeartRadio. Soy Steph Sánchez, súbela a tu radio y ya regreso con mucho más.

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2: Ya las 7 con 18 minutos en este martes 4 de agosto. 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

Toda una vida sonando a las 7:25 a través de tu radio en Amor 103.3, solo música romántica y en digital por iHeartRadio. Soy Stephanie Sánchez, mis amorosos, esta es la hora de Luis Miguel y también es tu hora esa en la que compartimos todos tus mensajes, saludos, dedicatorias, declaraciones de amor, felicitaciones, lo que tú quieras. Mándame tu nota de voz a través de Talkback o escríbeme en Facebook @StephAmorFM como lo hace Isaac Carmona desde Toluca, que dice: buenas tardes, placer escucharla nuevamente, y nos pide saludos para sus suspiritos azules. Eddie Daniel y Kenia Abril, hasta Toluca, abrazote a Isaac y a sus dos pequeños, que siempre nos permite ser este enlace de comunicación con ellos. Muchas gracias por dejarnos ser parte de estos bonitos saludos. Ay, claro que sí. También tengo saludos para mi querida Raquel Portillo, que se reporta todos los días desde el centro de la ciudad de Puebla, muy puntualita, siempre muy al pendiente. Abrazote, mi Raque, gracias por estar al pendiente. También Gio Cortés hasta Guadalajara, que dice: excelente y bendecido día. Muchísimas gracias, mi Gio. Gracias, gracias por siempre sintonizar y estar al pendiente. Te mando un fuerte abrazote. ¿Y qué creen, amorosos? Tenemos una felicitación muy especial para una hermosísima que está de cumpleaños y que además es abuelita de una compañera, una amiga muy querida del medio. Ella es Carlita Chantres y su abuelita es Gloria Molina Bonilla, que nuestra hermosa está cumpliendo 90 años. Muchísimas felicidades, hermosa. Qué bendición llegar a tu edad. Y vamos a ponerte un pedacito de las mañanitas. Ahí está. Ahí están las mañanitas para Gloria, que está de 90 años, celebrando la vida y la alegría. Y qué bonito que nos permita ser parte de esta felicitación de su día a día. Gracias por escucharnos, gracias por sintonizar. Te mandamos un fuerte abrazo, hermosa. Que sigas cumpliendo muchos, muchos más para que la gente que te ama siempre esté feliz de tener tu compañía y que sigas disfrutando de la música que tenemos para ti. Con esto, amorosos, vámonos con más aquí en la hora de Luis Miguel de Amor 103.3, solo música romántica y en digital por iHeartRadio. Yo soy Steph Sánchez, esto se llama ¿Cómo duele?

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1: Y es que amor, aunque estemos lejos físicamente, te llevo en mi mente y guardado en mi corazón, pues llenas ese espacio que espera por ti hasta volvernos a ver. Ya las 7:40.

Contigo en la distancia. ¡Ay, qué bonito! 7:43, estás disfrutando de la hora más romántica del día, la fiesta del sol, porque aquí en Amor 103.3, solo música romántica, el sol nunca deja de brillar, mis amorosos. Yo soy Steph Sánchez, me quedo con ustedes hasta las 8 disfrutando de los grandes éxitos del sol y compartiendo al aire sus mensajes. Tengo por aquí un mensajito muy especial de parte de Uzi, que le manda saludos a su novio Rodolfo Carrión Ponce de León. Dice que lo amo mucho, siempre escucha la estación, dice que más la hora de Luis Miguel, y además dice que lo ama, lo ama, lo ama, y qué bonito que nos haga parte de este mensaje. ¡Que viva el amor! ¡Claro que sí! Abrazote a los dos, gracias por sintonizarnos, gracias por hacernos parte de este mensajito y por hacerme su cupido. Yo, ya saben que siempre soy la más feliz de que me hagan su cupido. Gracias, gracias por reportarse. También por aquí tengo un mensajito de mi Lili que, ay, cómo me ha partido el corazón ahorita que lo leí, porque nos comparte que María, su mascotita de 11 años, trascendió ya este sábado pasado. Y dice que esa ausencia es muy dolorosa, y es que claro, porque las mascotitas son más que mascotitas, se vuelven parte de la familia, y la verdad es que me encanta estas palabras que dice, porque dice, es maravilloso como alguien te enseña a amar sin palabras, sin gestos, sentir ese amor tan puro, y es que de verdad, que así es amar a una mascota. Para quienes tenemos la fortuna de tener mascotitas en casa, sabemos que ese amor es puro, es infinito, y que dejan un hueco muy, muy grande cuando parten, pero también sabemos que los recuerdos que nos dejaron, pues siempre van a estar ahí en el corazón. Así que les mando un abrazote a toda la familia de mi Lili y a mi Lili en especial, que están pasando por este duelo. Y dice, les dejo un mensaje, amen con todo su ser, nada nos cuesta dejar amor en el corazón de todos. María era una iguana tigris y estoy segura que fue la iguana más feliz del mundo, estoy segura de que así fue, hermosa. Les mando un fuerte abrazo y vámonos con música, Volver, aquí en la hora de Luis Miguel, de Amor 103.3, solo música romántica y en digital por iHeartRadio. Soy Steph Sánchez, gracias por dejarme acompañarte en casita, en el auto, en tu negocio, en la calle, donde quiera que estés. Regreso para despedirme.

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6: Las 7:53, mi amorosa, mi amoroso, sintonizas Amor 103.3, solo música romántica a través de tu radio en digital por iHeartRadio. Esta es La Hora de Luis Miguel y estamos llegando ya al final. Pero no pasa nada porque nos escuchamos en esta hora de Luis Miguel todos los días de 7 a 8 disfrutando de los más grandes éxitos del sol. Yo feliz de acompañarte, mi nombre es Stephanie Sánchez y antes de despedirme tengo por aquí un abrazote y una felicitación también muy especial porque mi querida Liliana Ríos se reporta con nosotros y dice: bonita noche para ti, todos los radioescuchas, dice, ya disfrutando esta hora desde mi cocina. Muy contenta, le mando saludos a mi amiga del alma, mi piojita hermosa Chelly, que hoy compartimos este día amigas desde hace 40 años. Puedo presumir que toda una vida íbamos por más historias juntas. Así confiamos, así sea. Qué bonito poder tener estas hermanas que no son de sangre, pero que sí son de corazón y que compartimos con el alma. Y qué bonito poder disfrutarlo y gritarlo a todas las y los amorosos. Gracias, mi Lili, por permitirme compartirlo, por compartirlo con nosotros, por supuesto. Y abrazote a las dos, mi querida Lili Ríos y a la piojita hermosa Chelly. Abrazote, hermosas, que sigan cumpliendo más años de amistad, de historias, de locuras, de aventuras, que de eso se trata la vida, de ser felices, ¿ok? Gracias, mi amorosa, mi amoroso, por permitirme acompañarte desde las 4 de la tarde hasta este punto de la noche. Yo me despido, pero te quedas con muy buena compañía porque llega Salvador en punto de las 8 de la noche y te acompaña hasta la medianoche con Luna de Amor. Aquí en Amor 103.3, solo música romántica a través de tu radio y en digital por iHeartRadio. Mañana Sandy llega en punto de las 10 de la mañana y yo te acompaño a partir de las 4. Vamos a estar platicando sobre esos pequeños pasos hacia atrás que tenemos que dar en la vida. Quédate aquí en Amor. Soy Steph Sánchez. Hasta mañana. Pórtate mal. Cuídate bien. Bye bye.

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3: Hola, muy buenas noches. Bienvenidos a Luna de Amor. En Amor 103.3, solo música romántica. Mi nombre es Salvador Miralrío. Para mí será un gusto y un placer acompañarlos hasta la medianoche de este ya martes 4 de agosto del 2026. En esta hora, bueno, pues estaré compartiendo con ustedes la famosa frase de esta noche, la cual podrán disfrutar conmigo a partir de las 8:07. Los invito también para que me sigan en mis redes sociales. Instagram me encuentran como Salvador Miralrío _oficial. Allá los espero. Comenzamos en Luna de Amor 103.3.
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3: Y vía digital en iHeartRadio. Comenzamos, Timbiriche. Soy un desastre.

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8 de la noche con 8 minutos, escuchamos a los Hombres G. La canción se llama Suéltate el pelo en Luna de Amor, de Amor 103.3, solo música romántica y vía digital en la aplicación iHeartRadio. Mi nombre es Salvador Viralrío, para mí es un gusto y un placer estar con ustedes en esta noche ya de martes. Así que los invito para que, bueno, pues se queden conmigo y me acompañen, porque juntos nos vamos a la cama hasta las 12 de la noche. Así que bueno, pues comenzamos, si les parece bien, con la famosa frase de esta noche. Y esta frase dice así: perdona aunque no te ofrezcan disculpas. Repito, perdona aunque no te ofrezcan disculpas. Y bueno, pues esta frase, la frase de esta noche, nos enseña que hay personas que ni se dan por enteradas del daño que causaron o no reconocen nada, y es posible que nunca llegue esa tan anhelada disculpa. Así que por tu salud es importante que liberes tu corazón y pues tu vida de ese resentimiento que simplemente no te deja avanzar. Continúa con tu camino de vida, perdona, zanja esa situación y sigue con tu andar en esta vida. Por ello repito para ustedes con mucho gusto la famosa frase de esta noche, la cual dice así: perdona aunque no te ofrezcan disculpas. Seguimos disfrutando juntos de más música. Aquí llega Juan Gabriel, la canción se llama Yo no nací para amar, en Luna de Amor, de Amor 103.3, solo música romántica y vía digital en iHeartRadio. Mi nombre es Salvador Miralrío.

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9: 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Seguimos disfrutando juntos de más música romántica. Ya son las 8 con 21 minutos.

Son las 8 de la noche con 29 minutos. Escuchamos a Ricky Martin del año de 1997. La canción se llama Vuelve en Luna de Amor, de Amor 103.3, solo música romántica y vía digital en la aplicación iHeartRadio. Mi nombre es Salvador Viralrío y bueno, pues quisiera hacerles una pregunta. ¿Ustedes qué hacen cuando esperan el regreso de una persona? Puede que tal vez ese regreso nunca suceda. Bueno, pues de eso habla esta reflexión que traigo para ustedes, llamada El Banco de la Estación. Así que los invito para que juntos, bueno, pues disfrutemos de esta reflexión que traigo para ustedes en esta noche de martes.

Durante años, Mateo se sentó en la vieja estación a esperar el regreso de Clara. Guardó sus mejores sonrisas y pausó sus días, convencido de que la vida solo volvería a empezar cuando ella cruzara la puerta. Un día, una niña que jugaba en el andén se le acercó y le dijo: «Señor, si se queda ahí sentado esperando, el tren de su propia vida se le va a pasar para siempre». Esas palabras le abrieron los ojos. Mateo miró sus manos envejecidas y entendió que el tiempo regalado a la espera era vida que se estaba robando a sí mismo. A la tarde siguiente, no volvió a la estación, tomó sus pinturas y salió a crear un nuevo camino. Esta reflexión, que se llama El Banco de la Estación, nos enseña que amar no es congelar el tiempo esperando a quien se fue. La paz llega cuando dejas de aguantar la estación y te conviertes simplemente en un pasajero más de tu propio destino. Mi nombre es Salvador Villarreal. Yo los dejo con Yair y María José. La canción se llama Contigo Sí, en Luna de Amor, de Amor 103.3, solo música romántica y vía digital en iHeartRadio. Que tengan una excelente noche de martes.

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1: 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Seguimos disfrutando juntos de más música romántica en esta noche de martes.

0: Laura Pausini con Un Error de los Grandes en Luna de Amor, de Amor 103.3, solo música romántica y vía digital en la aplicación iHeartRadio. Mi nombre es Salvador Villalrío, yo los invito para que escuchen esto.
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0: 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Seguimos disfrutando juntos de más música romántica en esta noche de martes. Aquí llega Gloria Trevi, Siempre a mí, en Luna de Amor, de Amor 103.3, solo música romántica y vía digital en iHeartRadio. Que tengan una excelente noche de martes.

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6: Hola, muy buenas noches. Mi nombre es Salvador Miralrío. Ya estamos listos y preparados para arrancar una hora más de Luna de Amor en Amor 103.3, solo música romántica y vía digital en la aplicación iHeartRadio. En esta hora, bueno, pues estaré compartiendo con ustedes una leyenda que no se pueden perder. Esta leyenda la podrán disfrutar conmigo a partir de las 9:09. Además, los invito para que me sigan en mis redes sociales. En esta ocasión la invitación es para que visiten mi cuenta de Facebook en Salvador Miralrío, locutor en amor. Comenzamos con excelente música en Luna de Amor, de Amor 103.3. Los tranzas, morí. Bonita noche. Con esto comenzamos.
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María José y Leonel García, TVC, son las 9 de la noche con 9 minutos en Luna de Amor 103.3, solo música romántica y vía digital en la aplicación iHeartRadio. Mi nombre es Salvador Villalrío, para mí es un gusto y un placer acompañarlos en esta noche de martes. Bueno, pues como les anuncié al inicio de esta hora, tengo para ustedes una leyenda que habla acerca de la soltería. Es una muy bonita historia que traigo para ustedes y esta leyenda se llama La Leyenda del Hilo de Oro. Así que los invito para que juntos disfrutemos de esta historia que traigo para ustedes en esta noche de martes.

Cuentan los ancianos que al principio de los tiempos, los dioses tejieron el destino de los seres humanos utilizando hilos mágicos para que nadie caminara solo por la tierra. Unieron a las personas en parejas mediante un hilo rojo, invisible e irrompible, destinado a encontrarse sin importar el tiempo o la distancia. Sin embargo, entre millones de almas, los dioses notaron a un grupo muy especial. Eran espíritus de mirada serena y corazón inquieto, cuya felicidad no dependía de la presencia de alguien más. Para ellos, el hilo rojo resultaba atado a sí mismos, formando un círculo perfecto de autorreflexión. Para distinguir a esas almas, los dioses sustituyeron su hebra por un hilo de oro. A diferencia del hilo rojo, que busca afuera, el hilo de oro conecta con el corazón del individuo, con las estrellas, la naturaleza y su propia esencia. Quienes llevan el hilo de oro son los solteros por destino, personas dotadas de don de la plenitud individual. La leyenda dice que la soltería no es una espera ni una falta de suerte, todo lo contrario, sino la bendición de ser tu propio refugio. Quien lleva el hilo de oro no camina incompleto buscando a su otra mitad. Camina siendo un universo entero, libre de compartir su luz con el mundo sin miedo a perderse en nadie más. Esta leyenda nos enseña que el hilo rojo nos enseña a amar a la otra persona, pero el hilo de oro nos enseña a amarnos a nosotros mismos.

Mi nombre es Salvador Miralrío. Los dejo con Alex Ubago, Sin Miedo a Nada, en Luna de Amor, de Amor 103.3, solo música romántica y vía digital, en iHeartRadio. Bonita noche.

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2: Fileteada, dos chiles habaneros fileteados, un cuarto de taza de vinagre blanco o de manzana, el jugo de dos limones, una cucharadita de comino en polvo, una cucharadita de orégano seco, media cucharada de aceite de oliva y sal y pimienta. Para la salsa de habanero que acompañará al platillo vamos a ocupar 5 chiles habaneros, 2 dientes de ajo asados, un cuarto de cebolla, el jugo de un limón y un cuarto de taza de aceite de oliva. Y finalmente, para servir nuestro platillo, medio kilogramo de tortillas y una taza de frijoles molidos. Para el adobo de nuestra seta salpibil, comenzaremos desvenando nuestros chiles guajillos, retirando el tallo y todas las semillas. Ahora directamente al fuego, llevamos los chiles por aproximadamente 8 segundos para asar. Se darán cuenta que están listos cuando la piel de los chiles se encuentra brillosa. Esto hacemos para liberar todo el aceite de nuestros chiles. Después, los remojamos en agua caliente de 10 a 15 minutos para suavizarlos. Para preparar nuestro adobo, licuamos los chiles guajillos, el achiote, el vinagre, el jugo de naranja, el clavo, la pimienta gorda y un toque de sal. Ojo, si consiguen naranja agria, pueden omitir el vinagre. Licuamos muy bien y reservamos. Ahora, calentamos el aceite vegetal en una sartén y acitronamos la cebolla por un par de minutos. Después, agregamos las setas previamente deshebradas e incorporamos con la cebolla. Antes de que las setas suelten todo su jugo, agregamos el adobo y mezclamos hasta que todas queden cubiertas. Probamos y, de ser necesario, volvemos a salpimentar. Dejamos cocinar por aproximadamente 8 minutos hasta que el adobo haya reducido. La reservamos y ahora vamos a nuestra salsa de habanero. En un comal colocamos los chiles habaneros, el ajo y la cebolla y los asamos hasta que estén tatemados. De esta manera sueltan todos los aceites. Después los retiramos del fuego y los llevamos a licuar con la cebolla, jugo de limón, sal y pimienta. Ahora agregamos nuestro aceite de oliva en forma de hilo sin dejar de licuar para emulsionar y obtener una textura entre salsa y aderezo. Rectificamos la sazón y reservamos. Ya que tenemos nuestra salsa lista, vamos a preparar nuestra cebolla encurtida. Utilizaremos la cebolla morada fileteada, chile habanero fileteado, orégano y comino molido, también jugo de limón y mezclamos. Agregamos un poco de vinagre blanco o también puede ser de manzana. Salpimentamos al gusto hasta integrar todos los ingredientes. Colocamos un poco de aceite de oliva y terminamos de mezclar. Dejamos reposar por 30 minutos o hasta que notemos que la cebolla esté suave y de color morado. Finalmente, para servir nuestro platillo, calentamos muy bien las tortillas y untamos un poco de frijoles negros molidos. Agregamos nuestras setas al pibil y acompañamos con la cebolla encurtida y la salsa habanero al gusto. ¡Listo! Ya podemos disfrutar nuestros tacos de setas al pibil. Recuerden que el platillo Sabio Profeco es muy fácil de preparar, tiene buen sabor, aporta un balance nutricional y rinde para varias porciones. Anímense a prepararlo y cuéntenos en nuestras redes sociales cómo les fue. No olviden que también pueden ver esta receta en nuestro canal de YouTube Profeco TV. Yo soy la chef Erika Fonseca y fue un gusto cocinar con ustedes en Revista del Consumidor Radio.
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3: Ahora cuéntanos, una vez que ya nos has platicado la receta y el procedimiento, queremos saber acerca de tu cocina y también de ti, ¿cómo fue que empezaste tu camino en la gastronomía?
2: Pues mira, yo primero, les quiero contar esto, yo no quería estudiar gastronomía, yo quería ser doctora. Entonces, mi meta era como salvar a la gente de ser diabético. Era como mi sueño porque mi mamá es diabética.
3: Tu objetivo,
2: entonces,
3: ¿no?
2: Ajá, era como mi objetivo siendo doctora. Entonces, bueno, por mil cosas no logré como ya mantenerme ahí en la carrera. Solo estuve 6 meses y después me gustaba mucho cocinar desde chiquita. Eso sí, con mi abuelita paterna y con mi mamá, pues siempre me involucraron en la cocina. Y dije, bueno, pues será como otra rama en la que a lo mejor yo puedo hacer algo por las personas en esta cuestión del cuidado, ¿no? De la salud. Y por eso creo que la gastronomía me llamó la atención.

0: porque creo que a través de la alimentación, pues obviamente podemos mantenernos sanos, ¿no? A través de lo que le damos a nuestro cuerpo. Y por eso fue que empecé a decidir estudiar gastronomía. Soy licenciada en gastronomía.
1: ¿Y actualmente cómo definirías tu cocina?
0: Mi cocina es práctica, balanceada. Sí, cuido muchísimo que sea balanceada y que sea creativa también, ¿no? Que no te aburras utilizando el mismo ingrediente, sino que también le des cierta variedad, ¿no?
1: Versatilidad.
0: Exacto.
1: También. Y respecto a la combinación de ingredientes, me llama la atención el platillo de este mes, que fue setas al pibil. ¿Cómo fue que se te ocurrió esta receta? O sea, cambiar, creo que lo habías dicho también durante la grabación del platillo, siempre estamos acostumbrados a que el platillo
0: es con carne de cerdo,
1: con carne de cerdo, ¿no?
0: Sí, es como la clásica.
1: Ajá. ¿Y cómo fue que tú pensaste en las setas?
0: Pues mira, te voy a compartir algo. Hace unos años, no, ya bastantes años, fui vegetariana y dejé de serlo por una razón muy, muy buena. Yo daba clases de cocina mexicana, entonces era un poco complejo cuando había, no sé, receta de carnitas, receta de cochinita pibil, receta de tacos, no sé, tacos al pastor, infinidad de recetas que llevan proteína animal, y cuando las probaba, pues me caían muy mal, ¿no? El organismo es muy inteligente, nuestro cuerpo es muy inteligente, y si tú le empiezas a acostumbrar a darle cierto tipo de alimento, obviamente le dejas de dar uno, va a reaccionar, y eso es muy normal. Entonces, pues fue imposible, ¿no? De esta forma, o me enfermaba, o también no probaba los platillos de mis alumnos, entonces decidí no, pero en esa búsqueda de recetas, que yo soy muy taquera, entonces decía que un taco que me guste mucho es el de cochinita pibil, la verdad, ¿no?
1: Sí.
0: Entonces dije, ¿cómo lo puedo hacer para que no extrañe un taco de cochinita pibil? Entonces dije, claro, las setas, me gusta mucho utilizar las setas porque tienen la consistencia como de carne, como carnosita.
1: Sí, la textura.
0: No, la textura.
1: La textura.
0: Generalmente los hongos, las setas y también los hongos portobelo tienen esa textura que es como carnosa y hasta la forma en que como la deshebramos se ve como si fuera carne. Y ya de paso, pues tienes toda tu porción de verduras, ¿no? Que eso es lo que siempre busco en mi comida de todos los días. Por eso es que se me ocurrió ese tipo de receta, que adaptar una, o sea, la que ya existe de cochinita, pues hay que convertirla a una receta que tenga más fibra. ¿Y cómo? Pues haciéndola con setas.
1: Y ya habías colaborado con nosotros,
0: sí,
1: ¿no?
0: Sí, el año pasado, a principios de año, recuerdo, hicimos una receta de mole de olla verde.
1: ¿Y cuál ha sido tu experiencia de venir aquí a la grabación,
0: yo
1: de colaborar
0: acá? Quedo fascinada, porque he aprendido yo, y también sé que al transmitir una receta así, ¿no?, que quede práctica, alcanzable, económica y nutritiva, pues siento que ya dejé un granito.
1: Sí, para que repliquen la receta. Y finalmente, ¿cuál sería tu consejo para que justo las personas se acerquen de nuevo a la cocina y tengan este acercamiento con los ingredientes?
0: Pues yo, mi consejo sería, vayan a los mercados y que se animen un día, que compren un espárrago, unas calabazas, lleguen a su casa y las cocinen, ¿no? Yo creo que a través de Profeco en el canal pueden encontrar muchísimas recetas. Entonces es eso, que se animen, que se den la oportunidad de fallar también, porque así es la cocina, un poquito prueba y error, y sería eso. Que se animen a probar ingredientes que a lo mejor nunca han probado y que se pueden sorprender un montón con el sabor y que hasta pueden descubrir una técnica maravillosa de cómo saben más ricos, ¿no? Okay. Ese sería como mi mayor consejo, que visiten mercados, supermercados, que compren un ingrediente, el que quieran, y que lleguen a cocinarlo.
1: Que se atrevan,
0: que se atrevan,
1: ¿no? Que se atrevan.
0: Sí.
1: Bueno, pues muchas gracias por esta plática, por acompañarnos y por enseñarnos esta versatilidad de las setas al pibil. Muchas
0: no, al
1: gracias.
0: Contrario, muchas gracias a ustedes y espero nos veamos muy pronto.
1: Seguro sí, seguro que sí. Los invitamos y las invitamos a que consulten nuestras redes sociales y que acudan al canal de Profeco TV en YouTube.
0: Gracias.
1: Gracias.
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6: 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Seguimos disfrutando juntos de más música romántica. Ya son las 9:30. Que tengan una excelente noche de martes.

9:37, escuchamos a nuestra reina de corazones, Alejandra Guzmán. La canción se llama Llama, por favor, en Luna de Amor, de Amor 103.3, solo música romántica y vía digital en la aplicación iHeartRadio. Mi nombre es Salvador Villalrío y bueno, pues en estos instantes tengo para ustedes la famosa frase de esta noche y la frase dice así. No le hables de tus sentimientos a alguien que luego los va a usar para herirte constantemente. Repito, no le hables de tus sentimientos a alguien que luego los usa para herirte conscientemente. Y bueno, pues esta frase, la frase de esta noche, nos enseña que no todos sabrán cuidar la confianza que ofreces con el respeto que merece. Hay quienes convierten tus vulnerabilidades en armas que con el tiempo utilizarán en tu contra. No tienes que seguir brindando, ¿no?, explicaciones ni abrir tu corazón delante de quienes solo te juzgan, son indiferentes o te manipulan. Cuando expones tu dolor, se lavan las manos diciendo que todo lo hacen por tu bien. Y no se necesita herir a otra persona que entienda, no se daña a quien se aprecia. Así que bueno, pues eso es lo que nos enseña esta noche, la famosa frase de la noche, la cual comparto con todos ustedes en esta noche de martes. Aquí llega Emanuel, la canción se llama Quiero Dormir Cansado, en Luna de Amor, de Amor 103.3, solo música romántica y vía digital en iHeartRadio. Mi nombre es Salvador Villalrío, ya lo saben, yo me quedo con ustedes hasta la medianoche.

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1: 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Seguimos disfrutando juntos de más música romántica. Ya son las 9:46.

0: Ese error es cosa de ayer.
1: Escuchamos a la reina del Tex-Mex, ella es Selena, la canción se llama Así Una Vez. Son las 9:49, mi nombre es Salvador Vidalrío, estoy con ustedes en Luna de Amor 103.3, solo música romántica y vía digital en la aplicación iHeartRadio. Bueno, pues en estos momentos tengo para ustedes una reflexión en que habla acerca de romper un contacto cero. Esta reflexión se llama La rendición de Lucas. Así que los invito para que juntos disfrutemos esta reflexión que traigo para ustedes. A los 30 días de silencio, la nostalgia engañó a Lucas. Creyó que ya estaba listo y mandó un mensaje. Hola, ¿cómo estás? 5 horas después llegó la respuesta. Bien, gracias. Ninguna magia, solo 3 letras y un punto final. En ese instante Lucas entendió que no extrañaba a la persona que estaba al otro lado del teléfono, sino al pasado que ya no existía. La moraleja de esta reflexión que se llama La rendición de Lucas nos enseña que el contacto cero no se rompe para recuperar lo que perdiste, sino para recordar, por las malas, por qué tuviste que irte. Yo los dejo con más música. Aquí llega Ana Gabriel. La canción se llama Tú lo decidiste, en Luna de Amor 103.3. Solo música romántica y vía digital en iHeartRadio. Mi nombre es Salvador Vidalrío, me quedo con ustedes hasta la medianoche.

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3: Hola, buenas noches, mi nombre es Salvador Miralrío, ya estamos de vuelta para arrancar una hora más de Luna de Amor, en Amor 103.3, solo música romántica y vía digital en la aplicación iHeartRadio. En esta hora, bueno, pues tengo para ustedes la famosa frase de la noche, la cual estaré compartiendo con ustedes aproximadamente a las 10:15. Además pueden seguirme en mis redes sociales, en mi cuenta de X, en @ Salvador Amor FM. Comenzamos en Luna de Amor, de Amor 103.3.
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3: Camila, aléjate de mí. Bonita noche, con esto comenzamos.

Son las 10 de la noche con 26 minutos. Mi nombre es Salvador Viralrío. Escuchamos esto de Elefante. La canción se llama Mentirosa en Luna de Amor. De Amor 103.3, solo música romántica y vía digital en la aplicación iHeartRadio. Bueno, pues en estos momentos tengo para ustedes una reflexión que habla acerca de la vida, que da muchas vueltas. Y bueno, pues esta reflexión se llama El reloj de arena y la hoja seca. Así que los invito para que juntos disfrutemos de esta reflexión que traigo para ustedes en esta noche de martes.

Hubo un tiempo en que la hoja seca se lamentaba en el suelo. Abatida por el viento del otoño, observaba desde abajo la copa del gran roble, alta y majestuosa, convencida de que su brillo había terminado para siempre. ¿Por qué la vida me quitó mi altura?, se preguntaba en silencio, sintiendo que la gravedad era su única realidad. Un día, una tormenta repentina sacudió el bosque. El viento, muy violento e imprevisto, no solo levantó a la hoja seca por los aires, haciéndola volar lo más alto que nunca lo había visto, sino que quebró la rama más gruesa de aquel roble imponente. Al caer la tarde, la calma regresó. La hoja seca quedó descansando suavemente sobre el brote de una flor nueva, protegida de la lluvia, mientras la gran rama del roble descansaba ahora a su lado en el suelo. Comprendió entonces que la vida no es solo una línea recta, sino un mapa de mareas y giros inesperados. Quien hoy aparece estar en la cima, mañana busca refugio, y quien hoy toca fondo, mañana aprende a volar de nuevo. La reflexión nos enseña que la vida da muchas vueltas. Ningún momento dura para toda la vida, y tampoco la altura es eterna. El secreto está en no perder la humildad en la cima ni en la esperanza en el suelo, porque el viento de la vida siempre vuelve a soplar.

La Mosca, Para No Verte Más, en Luna de Amor, de Amor 103.3, solo música romántica y vía digital en iHeartRadio. Que tengan una excelente noche.

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Con Cristian Castro escuchamos esto que se llama Yo Quería en Luna de Amor 103.3, solo música romántica y vía digital en la aplicación iHeartRadio. Mi nombre es Salvador Villalrío y bueno, pues en estos instantes tengo para ustedes un cuento que se llama El Pensil y la Ventana. Este cuento que habla acerca de la envidia, así que los invito para que juntos disfrutemos de esta historia que traigo para todos ustedes.

En un pueblo de artistas vivían dos pintores: Mateo, cuyos cuadros llenos de luz todos admiraban, y Lucas, un dibujante muy meticuloso que sufría en silencio. Cada tarde, Lucas miraba por la ventana el taller de su vecino. Un nudo amargo le oprimía el pecho. ¿Qué tinte secreto usa que yo no tengo?, se preguntaba con mucha rabia. Tanto tiempo pasó obsesionado con la luz ajena que sus propias pinturas se volvieron grises y muy rígidas. Una noche, consumido por la envidia, Lucas se coló en el taller de Mateo para robar su fórmula. Buscó entre los frascos, pero solo encontró los mismos óleos que él usaba. Desconcertado, descubrió un lienzo cubierto en el caballete. Al quitar la manta, se quedó sin aliento. Era un retrato suyo pintado con absoluta admiración. Al pie del cuadro, una nota que decía: "Para Lucas, cuya disciplina me inspira cada día". Sintiendo una profunda venganza, Lucas comprendió la gran lección. La envidia no afecta a su vecino, solo lo dejaba ciego a él. Volvió a su taller, cerró las cortinas y, por primera vez en mucho tiempo, pintó, pero para sí mismo.

Los dejo con Coda. La canción se llama aún En Luna de Amor, de Amor 103.3, solo música romántica y vía digital en iHeartRadio.

Yuridia, la canción se llama Yo por él, en Luna de Amor, de Amor 103.3, solo música romántica y vía digital en la aplicación iHeartRadio. Mi nombre es Salvador Villalrío, muchísimas gracias por acompañarnos en esta noche de martes. Yo los invito para que se queden conmigo una hora más, porque en la siguiente hora, bueno, pues estaré compartiendo con ustedes una frase, la frase de la noche, la cual no se deben de perder. Mientras tanto, nos vamos con esto de Juan Gabriel. La canción se llama Aunque te enamores, en Luna de Amor, de Amor 103.3, solo música romántica y vía digital en iHeartRadio. Que tengan una excelente noche.

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2: Hola, muy buenas noches, bienvenidos a la última hora de Luna de Amor, en Amor 103.3, solo música romántica y vía digital en la aplicación iHeartRadio. Mi nombre es Salvador Miralrío. En esta hora, bueno, pues tengo para ustedes la famosa frase de esta noche, la cual estaré compartiendo con ustedes a las 11:15. Además, pueden seguirme en mi cuenta de Instagram, Salvador Miralrío guión bajo oficial. Ya los espero. Comenzamos con excelente música en Luna de Amor 103.3.

Son las 11 de la noche con 16 minutos. Escuchamos esto de Amanda Miguel. La canción se llama Él me mintió, en Luna de Amor 103.3, solo música romántica y vía digital en la aplicación iHeartRadio. Mi nombre es Salvador Vidal Río y bueno, pues en estos instantes tengo para ustedes la famosa frase de esta noche y la frase dice así. Cuando amas lo que tienes, tienes todo lo que necesitas. Repito, cuando amas lo que tienes, tienes todo lo que necesitas. Y bueno, pues esta frase, la frase de esta noche, nos enseña que cuando amas todo lo que tienes, tendrás todo lo que necesitas. Por eso es importante que aproveches y valores todo aquello que posees, las personas que te rodean, los logros que has alcanzado. Recuerda todo ese esfuerzo que pusiste en ellos y tienes todo para lograr nuevos objetivos, todas las cualidades que son necesarias. Así que simplemente ama tu presente mientras sigues avanzando hacia nuevos objetivos. Mi nombre es Salvador Miral Río, los dejo con más música. Aquí llega esto de Timbiriche, la canción se llama Corro, Vuelo, Me Acelero. En Luna de Amor 103.3, solo música romántica y vía digital en la aplicación iHeartRadio. Bonita noche.

Las 11 de la noche con 25 minutos, escuchamos esto de Moenia, la canción se llama Manto Estelar en Luna de Amor 103.3, solo música romántica y vía digital en la aplicación iHeartRadio. Mi nombre es Salvador Villarreal y bueno, pues en estos instantes tengo para ustedes un cuento que se llama El Puente del Abismo. Esta historia que habla acerca de la confianza. Así que los invito para que juntos disfrutemos de esta historia que traigo para todos ustedes. Al borde de un profundo cañón, el joven Leo dudó. El viento soplaba con fuerza y el puente de cuerda crujía. «Tengo miedo de que la cuerda ceda», confesó a su maestro. El viejo artesano le ató una cuerda de seguridad a la cinta y sostuvo el otro extremo con mucha firmeza. «La confianza no es pensar que el puente no se moverá», le dijo. «Es saber que, si tropiezas, no caerás al vacío». Leo simplemente respiró hondo, miró a su maestro y dio el primer paso. El puente se meció, pero él avanzó sin mirar abajo. Al llegar al otro lado, entendió que la confianza no elimina el peligro, pero te da la fuerza simplemente para cruzarlo.

Yo los dejo con Shakira, Te Aviso, Te Anuncio, en Luna de Amor, de Amor 103.3, solo música romántica y vía digital en iHeartRadio. Que tengan una excelente noche. Mi nombre es Salvador Miralrío. Me quedo con ustedes hasta las 12.

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1: 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Seguimos disfrutando juntos de más música romántica. Que tengan una excelente noche. Son las 11:35.

Escuchamos al príncipe de la canción José José, esto se llama Me Basta, en Luna de Amor 103.3, solo música romántica y vía digital en la aplicación iHeartRadio. Mi nombre es Salvador Villalrío, vámonos directamente con la última reflexión de esta noche y esta reflexión se llama Aprender Viendo para no cometer los mismos errores. Así que los invito para que juntos disfrutemos de esta historia que traigo para ustedes.

Un viejo carpintero esculpía una hermosa mesa de nogal mientras su joven aprendiz la observaba desde un rincón del taller. El maestro cortó una tabla sin medir dos veces. El corte quedó desviado y la pieza arruinada. Sin perder la calma, el viejo carpintero apartó la madera, tomó una regla, midió con paciencia y, por supuesto, la cortó a la perfección. «Maestro», dijo el joven extrañado, «¿por qué no te molestaste en haber cometido ese error?». El viejo carpintero simplemente sonrió, limpió el aserrín de sus manos y respondió, «porque hoy el error lo cometí yo, pero la lección la aprendiste tú gratis. Quien observa con atención no necesita tropezar con la misma piedra para saber que el suelo está firme. Observar a los demás es el atajo más sabio para no repetir los tropiezos que a otros ya les costaron lágrimas y tiempo». La moraleja de esta reflexión nos enseña que la observación muy atenta es una de las herramientas más valiosas de la vida. Aprender de los fallos ajenos nos permite avanzar con pasos más seguros sin tener que pagar el precio del error en carne propia.

Mi nombre es Salvador Miralrío, los dejo con Rake. La canción se llama Me duele amarte en Luna de Amor, de Amor 103.3, solo música romántica y vía digital en iHeartRadio. Bonita noche.

Las 11 de la noche con 51 minutos. Escuchamos esto de Juanes, la canción se llama Para tu amor, en Luna de Amor 103.3, solo música romántica y vía digital en la aplicación iHeartRadio. Mi nombre es Salvador Villalrío, para mí ha sido un gusto y un placer acompañarlos en esta noche de martes. Se quedan en muy buenas manos con el buen Arturo Sánchez, quien a partir de la medianoche y hasta las 6 de la mañana estará con ustedes en la consola de amor. A las 6 llega el señor Carlos Martín Huerta con todo el equipo de Así Sucede para llevarles minuto a minuto todo lo que acontece en la ciudad de Puebla y el mundo. A las 10 de la mañana los acompaña Sandy Ramírez con el Morning Show de Amor y a las 4 de la tarde llega Steph Sánchez. Para mí será un gusto y un placer reencontrarme con ustedes a partir de las 8 de la noche. Ya lo saben, pórtense mal, cuídense bien, que tengan dulces sueños y nos escuchamos mañana miércoles, ombliguito de semana. Yo me despido con esto de las hash. La canción se llama Un Ex de Verdad, en Luna de Amor 103.3, solo música romántica y vía digital en iHeartRadio. Adiós.

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0: 6:02. Estoy muy contento, muy emocionado, se los digo sinceramente. Estamos transmitiendo en la Central de Abasto de Puebla. Y pues venimos porque tenemos el compromiso de ayudar al Banco de Alimentos. Nosotros buscamos celebrar nuestro 32 aniversario de Así Sucede, cumplimos 32 años y vamos a hacer un programa especial de ayuda como lo hicimos hace un año con Una Nueva Esperanza. Hoy lo vamos a hacer con el Banco de Alimentos. Y entonces, ¿qué es lo que necesita el Banco de Alimentos? Especialmente necesita arroz y frijol. Son los dos elementos que necesitan básicamente para poder seguir ayudando a que más gente pueda comer. Entonces, pues la celebración del programa que sea para eso, ¿no? Para ayudar, y entre todo el auditorio le vamos a echar montón para reunir una cantidad importante de dinero y comprar arroz y comprar frijol. Nos acercamos en la semana a nuestros amigos de la Central de Abasto y nos dijeron, vénganse con el programa y vemos qué juntamos. Y pues dijimos, vamos, si hay que ir con el programa, nosotros encantados y ahí estaremos. Y aquí estamos. Entonces hoy estamos abriendo Así Sucede en la Central de Abasto, que está en su punto de movimiento ahorita. Yo preguntaba, bueno, ¿y esto a qué hora comienza? Y se comienzan con los paperos que vienen a lavar temprano la papa y comienzan a las 3 de la mañana. Pero lo fuerte es de 6 a 10 de la mañana. Ah, bueno, pues de 6 a 10 de la mañana se hace Así Sucede justamente, ¿no? Y entonces vamos a ver si podemos reunir algunos kilitos, digo, algunas toneladas. Ojo, ¿qué puedo decir? De frijolito y de arroz, porque eso es lo que el Banco de Alimentos nos dijo que necesitaban. Y entonces, cuando hablamos con nuestros amigos de la Central de Abasto, nos dijeron, órale, va, vénganse y tráiganse un camión. Y dijimos, así ya, de plano, un camión. Y entonces le dijimos al Banco de Alimentos, sale, necesitamos un camión. Y dicen, a las 6 de la mañana está. No ha llegado el camión del Banco de Alimentos, pero yo espero que ya esté por llegar. A ver si le bajas tantito, Ulises, porque se está viciando. A ver si le bajas tantito porque se nos está viciando un poquito. Entonces, pues venimos acá, que llegue el camión del Banco de Alimentos, y a ver hoy cuánto logramos. Pero bueno, saludo porque además sé que mucha gente de aquí de la Central de Abasto nos escucha. Bueno, pues los saludo con mucho gusto. Hoy estamos acá en la nave, es la nave C. En la nave C estamos transmitiendo, en las oficinas de la nave C, aquí estamos transmitiendo para todos y para todas. Aquí el que quiera, acá viene, y acá nos saludamos con mucho gusto. Hoy es un programa pues especial que agradezco porque sí, muestran mucha disposición de ayuda, cosa que verdaderamente me da mucho gusto, pero mucho gusto que haya gente buena. Y acá en la Central de Abasto hay gente buena y gente generosa, y nada más les dijimos de lo que se trataba y dijeron, sí, vénganse, y aquí vemos cómo le echamos montón, pero de que sale. Ya vamos a platicar con ellos en el curso del programa, vamos a irle agradeciendo uno a uno su disposición, su ayuda. Y pues acá estaremos desde las 6 de la mañana hasta las 4, perdón, desde las 6 de la mañana hasta las 10 de la mañana, las 4 horas de Así Sucede, transmitiendo en este lugar donde ya nos dijeron, fíjense, primero que llega el café ahorita, antes de que comenzáramos el programa nos trajeron café y nos trajeron una caja de pan, que si usted la ve se viene de inmediato a la Central de Abasto a desayunar con nosotros. Pero no solo eso, ya también nos dijeron, ahorita qué quieren, ya hay tacos. Ahorita, dice, ya hay tacos de asada, hay tacos de guisado, ahorita ya hay chalupas, si quieren chalupas, hay guajolotas, por supuesto, hay tamales, hay de todo. Dice, ¿qué se les antoja? Y ahorita ya les traemos, a esta hora ya podemos comer cualquiera de esas cosas. Y bueno, eso todavía nos llenó de más entusiasmo, ¿no? Que podamos tener ahí un buen desayuno, Mónica.
1: Claro que sí, Carlos. Buenos días, te saludo con gusto a ti, a todo el auditorio de Así Sucede, y muy contenta de estar acá. La verdad es que se ve la gente ya trabajando desde temprano, muy animada, pero sobre todo con esta alegría de que pues también quieran participar y colaborar en este aniversario de Así Sucede, que como siempre lo has hecho cada año y siempre estás buscando la manera en poder ayudar al auditorio, de poder ayudar a la gente. Yo ya tengo 25, voy a cumplir 26 años ya el próximo mes acá, y la verdad es que desde la primera vez que yo estuve en el programa, que me tocó entrar en un aniversario. Fue, me acuerdo, en el Zócalo de la ciudad, y llevaste unidades móviles y se atendió a la gente y se ayudó a la gente. Y imagínate, desde entonces estás ayudando.
0: Sí, desde entonces el programa, pues para eso es, ¿no? Para servir a quienes nos escuchan, y que quienes nos escuchan se sumen en un solo equipo, y vamos a darle con entusiasmo. Bueno, Julio César Morales, ¿cómo estás? Muy buenos días.
2: ¿Qué tal, Carlos, Moni, Ale, amigos del auditorio? Bien, buenos días. Ya son las 6:06 a.m. y ya me dio hambre.
0: Ya me dio
2: hambre. Pero, no, pues después de lo que nos...
0: Pero cuando nos empezaron a dar el menú, dijo que se había ensaladas. Y se le quedaron viendo todos como diciendo, ¿qué le pasa a este güey? ¿Cómo ensaladas? Está malito. ¿Cómo lo que le estamos diciendo? ¿Cómo ensaladas?
2: No, es que ya les había dicho, estoy tratando de cuidar el tema de los triglicéridos.
0: ¿Y crees poder hoy?
2: No. Hoy voy a nuevamente sucumbir.
0: Vas a claudicar.
2: Otra vez. La semana pasada fueron las carnitas.
0: Ah, te fuiste a las carnitas de San Francisco, Totimihuacán.
2: Esta semana estamos aquí en Central de Abasto y chalupas, tacos. Ahorita ya tengo un café con un chocolatín. Una guajolota al ratito. No, va a ser como programado.
0: Hay que repartirlo a lo largo del programa para que todo vaya entrando poco a poco.
2: Sí, son 4 horas, entonces.
0: Sí. En 4 horas sí cabe todo eso, ¿no?
2: Pues, y más.
0: Vas a pedir primero tu taco de chile, que eso es lo que más te ha gustado todo el tiempo. Muy bien, pues sí. Relleno de queso, ¿no? ¿O de qué lo quieres?
2: No, es muy temprano.
0: Sí. Bueno, es a las 8, ya más tarde.
2: Ahí está programado, 8:00 a.m, chiles en nogada.
0: Bueno, Alejandro Hernández Limón, buenos días.
3: ¿Qué tal, Carlos Martín? ¿Cómo estás? Muy buenos días a todo el auditorio. Pues muy contentos de estar aquí, ver cómo están organizados. Verdaderamente tú entras a la Central de Abasto y es una ciudad, es una organización tremenda. La gente aquí se cuida entre ellos, además que están bien organizados para cuidarse, para desempeñar todas sus actividades. Desde 3:30 nos estaba platicando, ya se da el banderazo, llegan los paperos, son los primeros que llegan. Y bueno, es impresionante la organización que tienen aquí en la Central de Abasto.
0: Muy bien. Y bueno, hoy aquí con nosotros en el programa está Luis Pinto Medel. Él es el secretario general de la Central de Abasto. Y pues de veras no tengo más que gratitud por abrirnos las puertas de la central y por permitirnos montar acá el equipo para transmitir esta mañana. Buenos días.
4: ¿Qué tal? Buenos días, Carlos. Buenos días a todos, a todo tu auditorio. Pues bienvenido a esta tu casa y gracias por permitirnos participar en esta noble labor que tú encabezas, que tú llevas hoy en tu programa especial. Agradecemos que nos tomes en cuenta como Central de Abasto, y como mencionaste, dentro de la central habemos mucha gente buena que nos gusta participar de manera activa en este tipo de causas, y esperamos poder contribuir con el mayor número de kilos o toneladas en este día.
0: Muy bien, ¿cómo cuánta gente trabaja en la Central de Abasto todos los días?
4: Yo creo que alrededor de unas 12,000 gentes son las que laboran, y las que vienen a comprar y entran y salen proveedores, unas 20,000 gentes. Somos alrededor de 30,000 gentes todos los días en la Central de Abasto.
0: 30,000 todos los días moviéndose, vendiendo y comprando, llevando y trayendo las mercancías. La Central de Abasto de Puebla es, digamos, que la más grande y la más importante del sureste, ¿no?
4: Así es, del sureste, en volúmenes de mercancía, debido pues a la ciudad, simplemente con el alimentar al municipio de Puebla, somos alrededor de 3 millones de habitantes. Entonces, sí somos, después de la Ciudad de México, hacia el sureste, somos la Central de Abasto con más volúmenes de ventas y de mercancías.
0: Y me sorprendió de veras el sistema de seguridad que tienen. Aquí el que se quiere pasar de vivo al interior de la central lo pescan de volada, ¿verdad?
4: Así es, afortunadamente, bueno, pues hay una coordinación con el Consejo General, que somos un grupo de representantes de la Central de Abasto, estamos coordinados, y junto con las autoridades municipal y estatal que nos han brindado su apoyo, tenemos una vigilancia permanente, tenemos videovigilancia, tenemos a los supervisores, y obviamente contamos con la fuerza pública, repito, del municipio y del estado, para que esto pueda funcionar de manera correcta, porque si no tenemos seguridad para los ciudadanos, para los comerciantes, los clientes, pues no se podría desarrollar el comercio debidamente.
0: Muy bien. Bueno, pues acá todo es por camión, por camioneta, por tonelada, ¿no?
4: Así es, sí, también de unos años para acá también ya estamos dando servicio como una tienda de autoservicio, también a las amas de casa vienen a hacer su despensa, pero mayormente, ¿no? Somos una central de abasto que proveemos no tan solo a la entidad, sino a entidades vecinas, ¿no? Oaxaca,
5: Tlaxcala,
4: Veracruz, Guerrero, Oaxaca, vienen de diferentes entidades a surtirse a la central, ya que aquí en la central hay mercancías no tan solo nacionales, ¿no? Hay mucha mercancía importada, principalmente en los abarrotes, que viene de diferentes partes del mundo. Eso es importante mencionarlo, Carlos, porque no somos una central de abasto que revendemos. Traemos todos los productos directamente, los nacionales directamente del campo. De hecho, hay muchos bodegueros que no tan solo comercializan, sino que invierten en el campo, ¿no? Que se convierten en agricultores para producir diversas frutas, legumbres, y traerlas aquí al mercado. Y lo que comentaba de la importación de mercancías perecederas y no perecederas, cuando no hay cosecha nacional, hay necesidad de traer diferentes, un ejemplo de ello, lo que se necesita hoy, ¿no? Arroz, frijol, el frijol viene de Canadá en su mayoría, ¿no? Los frijoles que consumimos, los frijoles.
5: Es increíble, cuando es el principal alimento de los mexicanos, es increíble que lo tengamos que traer de otro lado.
4: Así es, cuando los temporales en las entidades principales productoras de este artículo de primera necesidad, que es el frijol, llamemos Sinaloa, Zacatecas, cuando no hay un buen temporal, no hay una buena producción, pues no, la producción local o nacional no da abasto a las necesidades del consumo, y los comercializadores se ven en la necesidad de importar este grano principal del consumo nacional.
5: Y de Canadá viene y se cubre la demanda, porque se cubre la demanda.
4: Así es, sí, todos los días, pues ya hay los que están todo el tiempo en este giro de los granos, pues ya van previniendo antes de las cosechas, cómo vienen las cosechas, qué tanto de producción va a haber. Entonces, y también, ¿no? Se juega, esto es todos los días, como la bolsa de valores, para arriba y para abajo, con los precios, ¿no? ¿Sabes qué? Me conviene traer el importado, no está muy caro, me espero a la cosecha nacional, y entonces todos estos factores juegan para poder satisfacer las necesidades de todos nuestros clientes.
5: El conocimiento y la experiencia de cada uno de los de las personas que se dedican a esto no puede fallar, ¿no? Ahí van calculando cómo ganar y no perder.
4: Todos los días, esto es una, por parte de nuestros compañeros, pues una inversión, un arriesgue, ¿no? Te compras a un precio con la expectativa de vender con una utilidad, y de repente pues los mercados cambian, ¿no? No tenías contemplada una cosecha de cierta entidad, entonces pueden bajar los precios, o viceversa, ¿no? Contemplas producción vasta y se reducen debido al clima. Las producciones bajan, entonces los precios suben.
5: ¿No? Sí, pero es muy interesante todo este manejo. Por ejemplo, cuando nosotros en los programas hablamos de la canasta básica, y que ahora está muy caro el jitomate, que ahora está muy caro el limón, que ahora está muy caro el aguacate, y es parte de lo que nos estás explicando, ¿no?
4: Claro, muchas veces el consumidor piensa que esto es parte del productor o del comercializador, que sube los precios a propósito, ¿no? Un ejemplo, vamos a hablar ahorita del chile en nogada, ¿no? Si es temporada de chile, ahorita los que venden chile poblano pues lo van a poner muy caro porque la exigencia del mercado es alta. No, en eso no tiene que ver en cuanto al precio, es oferta y demanda, ¿no? Depende la producción que haya, y más en los productos perecederos, ¿no?
5: Sí,
4: no,
5: porque no. Esos no pueden aguantar, ¿no? No, a lo mejor el frijol y el arroz sí lo pueden guardar, lo pueden, pero si llegó un camión de jitomate, se tiene que ir a como dé lugar.
4: Así es, ¿no? Así es, entonces todo lo marca la oferta y la demanda, ¿no?
5: Yo siempre me enojo mucho cuando cierran las carreteras, ¿no? Por una manifestación cerraron una carretera y ahí se quedaron 6, 7 horas, 8 horas, 10 horas, y se queda un camión de estos. ¿Cuánto daño les hace?
4: Pues depende de los volúmenes y los costos de la mercancía, pero sí, mayormente hay productos que son de vida de anaquel de, llamémosle, de 72 horas. Entonces, si perdemos 24, porque ya es un día perdido, si se queda 7, 8 horas en la carretera, llega a una hora donde ya la venta de la central de abasto pasó, terminó, entonces ya lo vas a vender
5: hasta el otro día.
4: Esto implica pérdidas de pues un 30-40%, depende del estado, el clima. Si hizo mucho calor y estuvo parado en el sol el camión, pues se va a madurar más rápido la mercancía, ¿no? Entonces sí implica pérdidas.
5: Y entonces ya no va a rendir como tenía que rendir, y un camión que costaba una cantidad, pues ahora va a tener que pagarse menos por esto, y ahí ya hubo una merma importante. ¿Cuál es la mercancía más delicada?
4: ¿Perecedera?
5: Sí.
4: Yo creo que de lo que más se consume, yo creo que el tomate de cáscara. El tomate de cáscara es
5: para la salsita verde.
4: Por la misma cáscara se calienta muy rápido. Vienen en arpillas de 30, 40 kilos, como vienen estivados, la misma humedad del campo, la misma humedad de la hoja, hace que se madure muy rápido. Entonces, cuando los compañeros no tienen muy buena venta, no terminan todo el camión que trae alrededor de 18, 20 toneladas, un tortón de tomates, lo que hacen es acomodarlos, estivarlos de diferente manera para que resistan a las 24 o 48 horas, y les ponen ventiladores. Hay que tratar la mercancía para que no caduque, no se eche a perder.
5: Sí, porque pues es el trabajo y la cosecha de meses, ¿no? Eso es lo complicado, no es cosa de que pues regresamos por más, ¿no?
4: No, así es. Entonces, todos los días aquí la central de abasto pues no descansa, ¿no? Realmente la venta, yo creo que se para o se cierra la central, entre comillas, pues el día primero de enero, el día 25 de diciembre, y de ahí en fuera, todos los demás días no deja de funcionar la central de abasto.
5: Todos los días la compra-venta, y de acá sale todo lo que nos vamos a comer en casa hoy, de acá salió sin lugar a duda, ¿no?
4: Así es.
5: Bueno, ahora seguimos platicando y pues ojalá que podamos reunir frijolitos y arroz, ¿no?
4: Así es, sí, ya tenemos algunos compañeros que desde que se les informó el día de ayer ya nos hicieron favor de anotarse. Vamos a estar a espera de ellos. Van a venir diferentes empresas de aquí que laboran con nosotros, donde ya se anotaron con unos buenos kilos de ayuda.
5: Bueno, pues entonces, como vaya llegando, acá vamos platicando con ellos para agradecerles a nombre de toda esa gente que no tiene para comer y que vamos a procurar tengan algo seguro para llevarse a la boca, ¿no?
4: Claro que sí, Martín, y aprovechamos para invitar a todos nuestros compañeros de la central de abasto, que aquí estarás de a partir de este momento hasta las 10 de la mañana, para que puedan acercarse con la ayuda de arroz y frijol específicamente.
5: Acá los esperamos, estamos en la nave C, aquí los esperamos. Luis Pinto Medel, muchas gracias por comenzar a platicar. Vamos a seguir platicando a lo largo del programa y que nos vaya bien, porque pues es una causa que vale la pena, ¿no?
4: Así es, Carlos, aquí vamos a estar, y mientras voy por sus chalupas para que empiecen.
5: ¡Órale, pues! Gracias.

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2: Ya son las seis de la mañana con 20 minutos, hoy en vivo desde la central de Abasto. El gobierno del estado y el Congreso acuerdan con los motociclistas analizar la ley de movilidad y suspenden el tema de el QR que llevarían en los cascos los motociclistas. Así que se suspende ese programa que ya habían implementado. No, nomás no le dan. No encuentran cómo ayudar a la seguridad de Puebla y de los motociclistas. No encuentran cómo esto que empezaron a hacer no funcionó que ya lo suspendieron, ¿no? Cuando un gobierno o cuando el gobierno lanza un programa y luego lo suspende, es que de veras no jaló. Y eso es lo que está pasando. Presenta el coordinador de gabinete, José Luis García Parra, el programa Derecho de Réplica para combatir la desinformación. Morena sancionará y hasta suspenderá a las diputadas Nayeli Salvatori y Graciela Palomares. ¿Esto quién lo dijo? Ariadna Montiel, la dirigente nacional de Morena. Así nada más. La dirigencia escaló el escándalo a los más altos niveles de los medios de comunicación nacionales y de Morena, naturalmente, y pues ahí están contra las cuerdas estas mujeres que se burlaron de los adultos mayores. Estas mujeres que decían que los adultos mayores ya huelen a baúl, que los adultos mayores ya tienen la piel arrugada. ¿Por qué burlarse de las personas mayores? No lo entiendo. Lo hicieron, se divirtieron hasta el cansancio, se rieron hasta el cansancio de los adultos mayores y bueno, pues ahora les están cobrando muy caro, pero muy, muy, muy, muy caro esta actitud inadecuada, por decirlo de alguna manera. Los poblanos deberán evaluar si depositan su confianza en Morena o en personas como Nay Salvatori y Grace Palomares. ¿Quién dice esto? Bueno, pues lo dice nada más y nada menos que la dirigente de Movimiento Ciudadano. Ya vamos a platicar del tema, por supuesto, con ustedes. Puebla te premia. Hay descuentos del 5 al 30% en hoteles, restaurantes, museos y experiencias para los viajeros aéreos, para seguir fortaleciendo las 12 nuevas rutas que abrieron de aviones en el aeropuerto de Puebla y que solamente están funcionando 4, las otras no tardan en quitarlas, ya lo veremos. Pide la Cámara de Comercio reforzar los operativos en contra del ambulantaje en este regreso a clases. Sí, ahí ya están listos para salir a vender y va más barato y a tronar a el comercio establecido. En las cooperativas de 200 escuelas de Puebla habrá 48 productos de la marca 5 de mayo, anuncia el secretario de Economía Víctor Gabriel Chedraui. En tanto que el gobierno de la ciudad anunció la Feria del Empleo Jóvenes Imparables, será el próximo 25 de agosto en el complejo de la UAP. Contabilidad, escuche esto, emprendedores podrán participar en el curso de contabilidad y finanzas para emprendedores. Esto va a ser el próximo 12 de agosto. El gobierno municipal sustituyó 142 luminarias y completa así el parque lumínico LED en Galaxias Bosques de Amalucan. En más noticias, decirle también a todos ustedes que el agua es vida y futuro, asegura Laura Artemisa. Dio a conocer que el programa que han emprendido con las pipas está llegando a 36,000 familias y ayudan, por supuesto, de manera muy efectiva. Advierte Protección Civil sobre la quema controlada de gas en San Martín Texmelucan. Todo funcionó perfectamente bien ayer en esa zona. Ya en más noticias, mire, en un mototaxi un hombre fue asesinado y otro herido frente

investigó gracias a denuncias anónimas. También desmantelaron un megalaboratorio o narcolaboratorio donde se producían metanfetaminas. Esto en Los Reyes, Michoacán. El sitio está valuado, escuche, en 4,000 millones de pesos. La inteligencia del Gabinete de Seguridad y el Ejército Mexicano permitieron el desmantelamiento de este lugar, de este sitio. Otro golpe fuerte en Culiacán, Sinaloa, donde decomisaron 2,000 litros de sustancias químicas para la elaboración de estupefacientes, lo que significa 38 millones de pesos que le bajaron a la delincuencia. La Fiscalía de Michoacán imputó a Ramón Ángel Ayala, alias el R1, por la muerte de... del presidente municipal de Uruapan, Michoacán, Carlos Manso. Será el próximo viernes a las 9 de la mañana cuando se reanude la audiencia, y bueno, pues ahí vamos a ver si se queda en la cárcel, que todo indica que así será. Con amparos en mano, los estudiantes aprobados por el examen digital de la UNAM se manifestaron en las instalaciones de la máxima casa de estudios. Derecho, arquitectura, medicina, y algunas otras carreras que son difíciles de entrar. Bueno, pues ahí los jóvenes que ya están inscritos en estas carreras no se quieren comprometer, no se quieren arriesgar a tener otra nueva prueba evaluatoria, ¿no? Mientras, ya se publicaron las fechas para este examen de control de la UNAM. ¿Cuándo va a ser? Entre el 12 y el 19 de agosto, y van a estar repartidos los primeros días, que se dicen, en León 12 y 13, en Oaxaca el 13, en Tijuana el 15 y el 16, y en la Ciudad de México 17, 18 y 19 de agosto. Así los exámenes de la UNAM. La presidenta Claudia Sheinbaum firma un decreto para fortalecer la transparencia en el gobierno de México, en tanto que Luisa María Alcalde niega que el Estado tenga la última palabra sobre si son verdad o mentira las publicaciones. Todo es una campaña en contra de esta administración, dice. Por otra parte, cambios en la oficina de la Presidencia de la República. Desaparece la vocería y nace la unidad de ayudantía. ¿Se acuerdan que eso existía en el pasado? Bueno, pues ahí está de regreso. Morena inició el proceso para suspender la militancia de las diputadas poblanas Nay Salvatori, como ya se los había adelantado, y Grace Palomares, quienes se expresaron mal de los adultos mayores, descalificándolos por su olor, por su piel arrugada, y se burlaron de ellos. Bueno, pues yo espero que no duden en aplicarse a fondo. Morena respalda al hijo del expresidente Andy López Beltrán, ¿no? Y descalifica al gobernador de Tabasco, Javier May, por viajar en primera clase. Ya Morena ahí también está metida en este tema, aunque ya sabemos que van a cuidar y a proteger al señor Andy López Beltrán. Será hasta finales de año cuando Luis Donaldo Colosio Riojas defina si será o no será candidato. Antes no caerá en actividad anticipada, ¿no? El volcán de fuego amenaza a Nicaragua. Las autoridades decretaron alerta roja. 141 marroquíes murieron en su intento por llegar a España. 70,000 de los 72,000 que llegaron ya fueron repatriados. En los deportes, México, Panamá, hoy a las 8 de la noche en el Cuauhtémoc. Estados Unidos 3-1 a Guatemala. Costa Rica 5-3 a Haití en penales. El Charlotte venció 3-0 a los Pumas en la jornada 1 de la League Cup. Columbus 3-0 al Atlas. Atlante 1-0 a Vancouver. Juárez 2-1 a Minnesota. Cincinnati 3-1 a Pachuca. Tigres 1-1 con Real Seattle. En el fútbol acá también, este miércoles, el Atlético San Luis frente al Miami a las 5:30 de la tarde. Monterrey, Orlando City a las 5:30. Nashville, León a las 6:30 de la tarde. Dallas, Querétaro a las 6:30. Toluca, Seattle a las 8. Ángeles FC frente a las Chivas a las 8:30. Los Pericos de Puebla vencieron 11-4 al Águila de Veracruz en el primero de la serie. Mientras que en las grandes ligas, los Yankees 2-0 a Cardenales. Medias Rojas 14-2 a Medias Blancas. Cachorros 5-1 a Dodgers. Bravos 4-2 a Marlines. Y México se mantiene en el primer puesto del medallero de los Juegos Centroamericanos con 278 preseas, 123 de ellas son de oro.

0: Son ya las 6:29, 6:29.
1: Carlos Martín, nos están pidiendo, dice, por favor, Carlos Martín, hay una persona atropellada en el periférico saliendo del retorno de Clavijero. Está del lado izquierdo, por favor, envíen una ambulancia en periférico saliendo del retorno de Clavijero, por favor.
0: Muy bien, ahí está un atropellado. Urge, urge que llegue una ambulancia, por favor, urge. Vamos a hacer una primera pausa y volvemos porque estamos hoy en la central de Abasto. Y la verdad es que sí está el movimiento cañón. Si ustedes oyen que muchos carritos pasan con sandías, con piñas, con... Ahorita pasó un diablito con zanahoria, pues de todo, ¿eh? De todo, naturalmente, de todo aquí en la central de Abasto, donde hoy estamos de veras muy, pero muy, muy, muy contentos. Agradezco a mi amigo Raúl Barajas, ahí está, mi querido Raúl Barajas, amigos de un montón de años, ¿no? Desde que nuestros hijos eran chiquitos hasta que hoy ya son unos señores casados. Ahí desde entonces nos conocemos y desde entonces hicimos una amistad muy estrecha. Y bueno, vamos a platicar con él también un poco más adelante. Y a todas las personas que están hoy en la central de Abasto y que nos están escuchando, les mando un saludo muy cariñoso, muy afectuoso. Aquí estamos en la nave C, aquí despertamos hoy y aquí seguiremos hasta las 10 de la mañana.
2: Cantar cuando nos bañamos baja la presión sanguínea, reduce el estrés y mejora el buen humor.
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0: Son ya las 6 de la mañana con 36 minutos, 6 de la mañana con 36 minutos. Hoy estamos en vivo desde la central de Abasto.
1: Carlos Martín, buenos días. Un favor, no sé si habría forma de que pusieran un letrero de señalamiento ahí en lo que es en Galaxia La Calera, en el fraccionamiento, en la parte de abajo, yendo al Peri, porque muchos traileros vienen de lo que es la Academia de Policía y muchos suben para Galaxia. Entonces, en ese crucero o en esa rotonda, si no hay una indicación, puede haber un accidente muy fuerte.
0: Muy bien, lo consideramos y lo hacemos llegar a la autoridad correspondiente. Muchas gracias.
2: Para decirle, ya le pusieron hasta tabiques a los hoyos que hay aquí, exactamente en San Claudio y la 24 Sur.
0: Así que en San Claudio y la 24 Sur urge que vayan a arreglar estos hoyos, porque ya hasta tabiques tienen, imagínense de qué tamaño están.
3: Buenos días, Carlos Martín.
0: Hola.
3: Ayer nos avisaron que fuéramos a recoger despensas al centro escolar. Y nos habían dado, hacen un grupo de discapacitados, y a las 11:30 era. Entonces, imagínate, son un mundo, y ahí todo el mundo está poniendo la confirmación. Y luego mandan al mismo grupo a decir que ya no, que era a las 8:00 a.m, ya no a las 11:30.
0: ¿De qué se trata? ¿De qué se trata? ¿A qué estamos jugando? Incumplieron el compromiso de la entrega de despensas, caray.
4: Buenos días, Carlos Martín. Pues, oyendo tu noticia de los decomisos y destrucción de narcolaboratorios y de refinería, el gobierno anterior se decía que no existía nada de eso.
0: Sí, el presidente López Obrador decía que nada de eso existía, que no había acá, que no se producía. ¡Ah, su madre! Ya vieron nada más cuántos laboratorios han ido destruyendo. Los que le acabo de presentar hoy son muy grandes, ¿eh? Muy grandes.
5: Carlitos, buen día. Nada más mi opinión, no sé por qué los adultos mayores se sienten ofendidos por lo que dijeron estas señoritas. Pues yo lo veo como que es la verdad. Mira, yo tengo 63 años y sé mi realidad. No tenemos por qué ofender.
0: Pero no tienen por qué decírselo. Y además era en un tono burlón, era mala onda.
6: Oye,
0: era mala onda.
6: Además, por ejemplo, dicen, ay, y además ya tienen enfermedades crónico-degenerativas y se burlan. No te sí. Puedes burlar de esas cosas.
0: Ojalá que ellas nunca se enfermen.
6: Les
0: y no aletea. Se hagan viejas,
6: ¿no? A ver, no se ofende que le digan eso.
0: Sí.
7: Carlos Martín, buenas tardes. Mira, hemos estado reportando unos baches y hemos estado reportando que se sale el agua, unas fugas en la colonia Patrimonio, en la calle Hidalgo, entre Aldama y Mayorazgo.
0: Ahorita mismo lo hacemos llegar su reporte a la autoridad, señora.
8: Buenos días, don Carlos Martín.
0: Hola.
8: Mire, sobre las despensas que obsequian, en las iglesias sobre todo, humillan a la gente.
0: A ver, a que se cortó, algo está pasando, ahorita lo checamos. ¿Qué más, Alejandro?
9: Sí, nos están compartiendo y nos están pues antojando más, Carlos Martín, y le dicen a Julio que sí hay ensaladas desde temprano, también hay ensaladas en la
0: central. No hay necesidad de caer en eso.
6: No sé quién invitó a Julio.
0: No, por favor, no. Yo como amigo, si comes ensalada hoy te desconozco, habiendo todo lo que hay. No, por eso, hasta hoy acaba nuestra amistad, ¿eh?
10: Por eso hicimos la acotación, hoy no.
0: Por lo menos de aquí a las 10. Estás como el letrero de las tiendas, hoy no, mañana sí.
10: Sí.
0: Hoy no fío, mañana sí. Bueno, ya vamos a seguir.
9: También nos dicen, Carlos Martín, pídete una semita de pata por el área de las hierbas, es un manjar, dice, no te lo puedes perder.
0: Ah, bueno, pues a ver.
9: Y dice, y también nos están comentando, dice, saludos a las enfermeras del Hospital Ángeles, aquí te estamos escuchando, Carlos Martín. Dice, buenos días, dice, prueba los tacos de asada, te van a gustar. Y también unos de guisado, que son muy, muy buenos, nos están recomendando aquí. Y también nos están diciendo, Carlos Martín, te mando esta foto, ojalá nos puedas ayudar a reportar. Es, y nos da la ubicación, es con metadatos, en Avenida Juárez, 1509. Es un registro de servicios públicos. Al parecer es de energía eléctrica, pero está levantada la tapa. Vamos a solicitar la intervención de las autoridades. Y nos están comentando, dice Carlos Martín, ojalá puedas compartir esto. El viernes pasado iba con toda mi intención de inscribir a mi hijo a una universidad particular, dice, para la licenciatura de gastronomía, pero sufrimos de discriminación por tener mi hijo TDAH con Asperger grado 1, Dice, nos pusieron muchos pretextos, dice, ojalá lo pueda reportar a la SEP y enviamos este reporte inmediatamente a la Secretaría de Educación Pública.
0: Muy bien. Bueno, son ya las 6:41. Vamos a hacer una pausa. Está aquí con nosotros Luis Pinto Medeles, el secretario general de la Central de Abasto, con quien ya platicamos al arranque del programa. Y pues, en lo que se escuchan los comerciales, acá seguimos hablando. Y estábamos viendo la tarea de los diableros. Y yo no me imagino, cuando nosotros usamos un diablito que no tenemos experiencia para ello, bueno, le ponemos cuántos kilos, con 50 kilos y ya vamos sufriendo, ¿no? Acá un diablero, ¿hasta cuántos kilos puede mover en su diablito?
10: Hasta una tonelada, dependiendo de la mercancía, pero por ejemplo, una mercancía pesada, las cebollas, entonces si le echan 25 arpillas de cebolla, de a 30 kilos...
0: ¿Y se las lleva?
10: Sí, claro. Sí.
0: Ahora, hay unas rampas que bajan de las naves hacia el área de rodamiento y bajan con los diablitos y naturalmente el peso del diablito, una tonelada, imagínese lo que va empujando ese peso, la inercia de ese peso, ¿cómo lo detienen? Y empiezan a gritar, ahí va, ahí va, ahí va, ahí va, ahí va, y le abren paso porque no lo puede detener el diablito, ¿no?
10: Así es algo complicado lo que acabas de mencionar, pues el peso, el exceso de peso en una sola persona, pues sería prácticamente imposible detenerlo, ¿no? Entonces tratamos de auxiliarlos en los rodamientos para que no sucedan accidentes que suceden frecuentemente, pero son los menores, ¿no? O sea, no
0: sí, es... comparado con el movimiento que trae la central.
10: Claro, sí.
0: Entonces una tonelada se pueden llevar en un diablito, y acá estamos viendo pasar muchos diablitos. Pero mucho, ahí va otro. Digo, por si querían oírlo, ¿no? Ahí va otro. ¿Cuánto movimiento hay en la central de abasto? Hoy estamos acá porque venimos a ver cuánto arroz y cuánto frijol podemos darle al banco de alimentos. Y yo creo que se va a poder. Yo creo que se va a poder. Tengo fe en la gente generosa de la central de abasto. Y vamos a ver cuánto logramos. En unos instantes más entramos en esa materia y platicaremos con los que vengan, ¿no? El que venga. Si me dice, oye, yo traigo un camión de arroz, bienvenido. Bueno, a ver, vamos a ver cuántos kilos juntamos, esperamos que sea una buena cantidad. Hacemos una pausa y volvemos de inmediato.
11: Después de investigaciones, hoy se sabe que algunos pájaros cuando se enamoran, vomitan debido a la emoción.
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0: Entonces las 6:47 a.m. 6:47 a.m. estamos transmitiendo en vivo desde la Central de Abasto de Puebla. Me da muchísimo gusto ver a tanta gente que está trabajando. Ay, pasó un diablito con cebolla y va hecho la raya.
1: Dicen que además es muy pesada, ¿no?
0: Sí.
1: Tiene su técnica el poder manejar los diablitos.
0: El diablito que pasó lleva 600 kilos.
1: Debes hacer un reto aquí entre
0: mira
1: ustedes,
0: otro.
1: ¿No? Mira.
0: No manches.
1: Sí, porque
0: ahí,
1: les gana.
0: Ahí van sandías, ahí pasaron con sandías. Qué impresionante movimiento estamos viendo en la Central de Abasto este día. Si quieren encargos, ahí me dicen, acá estamos listos.
1: A la semana.
0: Déjenme mandar un saludo porque yo estoy trabajando acá con mucho gusto, con muchas ganas, muy emocionado, pero pues tengo que mandarle un saludo a las enfermeras del hospital. Las enfermeras del Hospital Ángeles que nos están escuchando en estos momentos dicen, un saludo, sí, con mucho gusto, desde la Central de Abasto hasta el Hospital Ángeles, les mando un saludo. Y no saben qué agradecidos estamos, están atendiendo a mi esposa, está internada ya desde el domingo. Y las atenciones han sido simplemente extraordinarias, así que muy agradecidos con todo el personal del hospital que nos ha atendido desde la operación hasta estos momentos en donde todo va funcionando perfectamente bien. Gracias a todas las enfermeras del Hospital Ángeles, muchas gracias. Si se les antoja algo que les lleve de acá, se los llevo, nada más que tiene que ser por camión. Si se les antoja, por ejemplo, un manguito, un camión de mango, ¿serán capaces de terminárselo? Si es así, sí. Hola. Buenos días. Sí, mucha gente se acerca a ver cómo estamos haciendo acá el programa. Estamos en la nave C. A todos los que vengan, acá nos saludamos y acá los vemos.
1: Porque aparte, fíjate, muchos nos escriben que son radioescuchas de Así Sucede. Desde la Central de Abasto luego nos escriben, oigan, aquí los estamos oyendo. ¿Y ven?
0: Así es, y acá lo estamos constatando porque muchos se asoman, muchos pasan a ver lo que estamos haciendo. Y vamos viendo cómo también la temporalidad de los productos es muy interesante. Ahora nos estaban platicando aquí fuera de micrófonos Luis Pinto Medel que viene la temporada de el chile poblano pero rojo.
2: Así es, Carlos, hay una temporada por las ferias que se llevan a cabo aquí en el municipio de Cholula, donde el plato tradicional pues es la cecina con rajas de chile poblano rojo. Entonces ahorita durante este mes hasta el día 15 de septiembre se consume el chile poblano rojo, que ya es pues maduro. El proceso del chile poblano, hay variedades que maduran a rojo y hay variedades que maduran a chocolate, que ya en seco es el chile mulato y el chile ancho, ¿verdad? El que madura de verde a rojo es el chile ancho y el que madura de verde a café a chocolate es el chile mulato para el mole.
0: Ahí está. Ahí están los chiles. Mira, hasta está salivando aquí el Julito, ¿eh? Dice que el chile ancho es su favorito.
1: Que vino por un camión, una tonelada.
0: En una sentada sí te comes dos o tres, ¿no? Seguro.
3: Chiles en nogada sí.
2: También sabe muy sabroso el chile rojo, poblano, en nogada es muy sabroso.
0: Porque ¿cambia el sabor?
2: El sabor del chile, como ya está maduro, es más dulce, el picor con lo dulce, se conjuga el mismo sabor dentro del mismo chile poblano.
0: Muy bien, ahorita estamos en la temporada ¿de qué?
2: Pues precisamente de chiles en nogadas.
0: Del chile. ¿Qué otra?
2: Pues todas las frutas que conllevan la elaboración del chile.
0: Hay buen durazno, hay buena pera, hay buena manzana ahorita.
2: Así es, todo está aquí en la Central de Abasto. De hecho, en nuestras redes sociales, para los radioescuchas, que nos puedan seguir en CEDAP Oficial. Tenemos videos referente a la temporada del chile en nogada y los diferentes locales que nos pueden surtir el producto necesario para ello.
0: Muy bien. Bueno, pues ahorita seguimos platicando en vivo desde la Central de Abasto. Venimos por arroz y por frijol y vamos a ver cuánto podemos llevarle al Banco de Alimentos. Voy contigo, Elizabeth Ortiz. Pues ya se abrieron con el tema de los motociclistas y el código QR que le iban a pegar a los cascos, quienes habían cumplido pues con la novedad, mi general, de que esto ya se suspendió. Te escucho con el reporte. Buenos días.
4: ¿Qué tal, Carlos Martín? Te saludo con gusto a ti y a todos los amigos de Así Sucede. Y es que en reunión con el gobernador Alejandro Armenta y representantes del Poder Legislativo como del presidente del Congreso, Pavel Gaspar, con integrantes del movimiento motociclista del Estado de Puebla, se acordó dar respuesta escrita a los interesados e iniciar mesas de trabajo con el Congreso del Estado el día 21 de septiembre de este 2026 a efecto de analizar jurídica y operativamente la Ley de Movilidad y Seguridad Vial. Esto como resultado del diálogo llevado a cabo la tarde de ayer martes, la Secretaría de Movilidad y Transporte escuchó las diversas dudas técnicas y administrativas en relación con la entrega de dispositivos adheribles al casco, temas que serán considerados en la próxima reunión, por lo que la entrega de los dispositivos se reanudará con posterioridad a dichas mesas de trabajo, tomando en consideración estos acuerdos que deriven de la misma. Por ello, el titular del Ejecutivo Local, Alejandro Armentamier, refrendó que su administración prioriza la apertura al diálogo con los grupos que conforman la sociedad para el beneficio de las familias poblanas. Es importante destacar, Carlos, que esta mesa que se llevó ayer en las instalaciones del Centro Integral de Servicio, en esta reunión también estuvieron presentes el secretario de Gobernación, Samuel Aguilar Pala, el secretario de Seguridad Pública Estatal, el vicealmirante Francisco Sánchez González, y también la subsecretaria de Movilidad y Seguridad Vial, Cintia Chávez, por mencionar algunos. Por ello, habrá reunión y esta se llevará a cabo el 21 de septiembre de este 2026. Esta es la información, Carlos.
0: Muy bien, bueno, pues eso es lo que pasa ahí con el tema de las motos. Así que los que ya habían hecho su trámite, pues ni modo, ¿no? Ni modo. Se suspende esta situación. Son las 6 de la mañana con 55 minutos. Vamos a ir con mi compañero Toño Rivas. Robaron en las hamburguesas del Coyote. Por cierto, son buenas, son ricas hamburguesas, pero robaron de una manera espectacular. Sabían que estaba ahí la nómina de los trabajadores, sabían que había más o menos 700,000 pesos en el lugar, y entonces llegó una banda completa de delincuentes vestidos de trabajadores de obra del gobierno del estado. Y entonces incluso cerraron la calle con trafitambos, con lonas que dice obras del gobierno del estado, y ellos iban pues con sus chalecos y todo lo que usan la gente de la construcción y que se meten al Coyote, que asaltan y se fueron, pero sin despeinarse. Toño Rivas, cuéntanos, por favor.
5: ¿Qué tal, Carlos? Te saludo con gusto, igual que a toda la audiencia. Muy buenos días. Pues sí, para comentarte de estos hechos que fueron captados por cámaras de seguridad de este establecimiento de venta de comida, específicamente denominado Coyote Burger, una de estas sucursales que se ubica en la Junta Auxiliar de Ignacio Zaragoza de este municipio. Y es que se sabe de aproximadamente 8 a 12 sujetos, quienes pues portando vestimenta de una cuadrilla de trabajo de obras, pues ingresaron a esta sucursal que se ubica en la segunda privada 5 de mayo, y bueno, pues con una camioneta, con trafitambos y con lonas, con logotipos de diferentes administraciones, es que bueno, pues cerraron la circulación en esta zona para de esta manera simular que ellos iban a realizar pues una serie de trabajos de pavimentación. Esto lo aprovecharon y de esta manera estos delincuentes irrumpieron o ingresaron a esta sucursal, donde pues se sabe que amagaron al propietario de Coyote Burger, un hombre de la tercera edad, a quien bueno, pues de esta manera lo despojaron de diversos artículos de valor, y también se sabe que lo despojaron de parte de una importante suma de dinero. Extraoficialmente estaba hablando, Carlos Martín, de al menos 400,000 pesos a este propietario de esta sucursal, a quien bueno, pues le quitaron el efectivo. Posteriormente, estos sujetos huyeron a bordo de una camioneta de color guinda, marca Ford tipo S10, y en la que se dieron a la fuga. Posteriormente, bueno, pues este atraco fue captado por las cámaras de videovigilancia que se encuentran dentro de esta sucursal de venta de comida, y bueno, pues se difundieron a través de redes sociales, esto con la finalidad de tratar de ubicar a estos delincuentes. Sin embargo, pues muchos de ellos llevaban cubierto el rostro. Es un hecho que ya está también confirmando la autoridad municipal, y que bueno, pues se sabe que la víctima habría acudido ya ante la Fiscalía General del Estado para denunciar estos hechos que ocurrieron en la zona de Zaragoza. Carlos, pues es la información que tenemos hasta este momento.
0: Muy bien, muchas gracias, Toño, muchas, muchas gracias. Ay, va otro diablito hecho la raya, pero hecho la raya lleva tomate, va llenísimo, y va, pasa de unas, de una nave a otra. ¿Cuántos diableros habrá, en la central?
2: Hay un padrón aproximado de, son cuatro organizaciones, la que tiene más agremiados son 200, como alrededor de 600
0: diableros
2: estibadores, así es.
0: Ah, su mecha, muy bien. Estábamos viendo que tienen sus cuentas de redes sociales aquí en la central de Abasto, y ahí van publicando los precios de los productos al día, ¿no?
2: Así es, todos los días publicamos estos precios, porque luego la gente nos pregunta, ¿no? ¿De qué bodega son estos precios? Los precios se recaban todos los días de las diferentes bodegas, y los precios son de mayoreo, ¿no? Estamos hablando de 100 kilos para arriba, ¿no? Porque mucha gente nos ha preguntado que en qué lugar en específico, ¿no? No es una sola bodega en específico, repito, se recaban en las diferentes bodegas y naves de toda la central de Abasto.
0: Ahí está. Entonces ahí se publican los precios y ya la gente que viene ya sabe lo que va a pagar por lo que se tiene que llevar.
2: Así es un parámetro cercano, puede ser, no sé, un peso arriba, un peso abajo, pero es lo más aproximado a las mercancías de mejor calidad que hay en este día en la central de Abasto.
0: Muy bien. Bueno,
1: ¿algo y la más? Página para que entren ustedes en Facebook es Central de Abasto Puebla Oficial. Así la encuentra, Central de Abasto Puebla Oficial, y ahí van a encontrar ustedes la lista de los precios, les hacen preguntas, o sea, todo lo que quieren saber de la Central de Abasto en esta página, también en TikTok y en Instagram los encuentran.
0: Muy bien. Bueno, pues aquí estamos en la Central de Abasto de Puebla. Vamos a hacer una pausa y regresamos con nuestro resumen de las 7. Ya son en estos momentos las 7 de la mañana. Entonces, nos apuramos y venimos con el resumen de noticias.
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0: Y aquí le presento este resumen hoy en vivo desde la Central de Abasto de Puebla. Venimos por arroz, venimos por frijol para ayudar a todo este trabajo que hace el Banco de Alimentos, así que es parte ya de la celebración del aniversario de Así Sucede. Ayudar es lo que más nos gusta y lo que vamos a poder hacer gracias a la generosidad de los bodegueros aquí en la Central de Abasto, que están con todo dispuestos a sumarse a nuestro programa. Bueno, arranco diciéndoles que el gobierno del estado y el Congreso acordaron con los motociclistas, después de una manifestación, suspender el tema de la entrega de los códigos QR para los cascos. Se suspende. Ahí están haciendo evidente que no ha funcionado esta idea que habían puesto en marcha. Presenta el coordinador de gabinete, José Luis García Parra, el programa Derecho de Réplica para combatir así la desinformación. Morena sancionará y hasta suspenderá a las diputadas Nayeli Salvatori y Grace Palomares. ¿Por qué? Bueno, porque se burlaron de los adultos mayores, porque se cansaron de reírse de los adultos mayores, y así lo dice nada más y nada menos que Ariadna Montiel. Ella es la presidenta nacional de Morena.
19: Estas dos diputadas de Morena, desde el día de ayer, le solicité a la Comisión Nacional de Honestidad y Justicia que abrieran un procedimiento para que la comisión estudie el caso. Para mí se les deberían suspender los derechos, pero ya es una decisión de la comisión.
0: Los poblanos deberán evaluar si depositan su confianza en Morena y en gente como Nayeli Salvatori y Grace Palomares. Esto lo dice Fedra Suriano, de Movimiento Ciudadano.
20: Estamos en un próximos a un proceso electoral. Tendrán ellos que analizar si vuelven a darles un voto ante tanta incongruencia, no nada más en ellas, sino en temas generales de otros tipos de acciones que han y omisiones que han cometido justamente la Cuarta Transformación. Ya se vendrán sus momentos. Insisto, eso será un análisis que haga y seremos muy respetuosos.
0: Puebla te premia, habrá descuentos del 5 al 30% en hoteles, restaurantes, museos y experiencias para los pasajeros de los aviones que lleguen a nuestro destino. Se hará esta campaña para tratar de afianzar los diferentes vuelos que se tienen desde el hermano Cerdán.
3: Estamos echando a andar un programa que se llama Puebla te premia. Puebla te premia es iniciativa de Gregory Camacho. Estamos implementando un QR. Todos los pasajeros que lleguen a Puebla de estas 12 nuevas rutas tendrán acceso a esta plataforma y podrán encontrar ya el día de hoy 20 negocios afiliados en los cuales tienen descuentos del 5 al 30% como son experiencias, hoteles, restaurantes, cafeterías.
0: Y pide la Cámara de Comercio de Puebla reforzar los operativos en contra del ambulantaje en las calles del centro y frente a las escuelas porque viene el regreso a clases.
21: La Cámara de Comercio levanta la voz, quiere estar en esas mesas, pero a quien le toca realmente finalmente pues, poner órdenes es el Ayuntamiento de Puebla. Estamos en muy buenas pláticas con ellos, esperemos respuestas importantes para eso. Obviamente al empresario que tiene que pagar una renta, que levanta una cortina, que tiene un pago de seguro social, que tiene pago de impuestos.
0: En las cooperativas de 200 escuelas de Puebla habrá 48 productos de la marca 5 de Mayo. Esto lo dice el secretario de Economía, Víctor Gabriel Chedraui. Mientras que el gobierno de la ciudad anunció la Feria del Empleo Jóvenes Imparables, esta va a ser el próximo 25 de agosto en el Complejo Cultural Universitario de la UAP. Por cierto, también le informo que el gobierno municipal sustituyó 142 luminarias y completó ya el parque lumínico LED en Galaxias Bosque desde Amalucan. En otros asuntos, el agua es vida y futuro, asegura la secretaria del Bienestar, Laura Artemisa. Así lo dio a conocer cuando se sabe que el programa de reparto de agua con pipas está alcanzando a atender a 36,000 familias, lo que hace evidente su efectividad. Con vestimenta de una cuadrilla de trabajadores de obra, asaltaron la sucursal de las hamburguesas El Coyote allá en Zaragoza, cerraron la calle, entraron vestidos de trabajadores, pusieron lonas de obra del estado y así se metieron y se llevaron la nómina. Se supone se llevaron más de 700,000 personas, más de 700,000 pesos. Increíble, así fue. Y por otra parte, en ataque directo, dos adolescentes fueron baleados afuera de su vivienda en Galaxia Bosques de Manzanilla. En la información nacional e internacional aseguran 1,000,000 de litros de combustible ilegal procesado en 4 refinerías clandestinas de San Luis Potosí, Hidalgo y Morelos. Esto lo informó la Fiscalía General de la República. La justicia llegó gracias a una denuncia anónima. Si usted sabe dónde están haciendo cosas ilegales, hay que decirlo, ¿eh? Y nadie dice y usted queda en el anonimato, pero se atiende. También desmantelaron un mega narcolaboratorio donde se producían metanfetaminas en Los Reyes, Michoacán. El sitio está evaluado en 4,000,000,000 de pesos. La inteligencia del Gabinete de Seguridad y el Ejército Mexicano dieron el golpe. Otro golpe, este fue en Culiacán, Sinaloa, donde decomisaron 2,000 litros de sustancias químicas para la elaboración de estupefacientes, lo que significa 38,000,000 de pesos para la delincuencia organizada. La Fiscalía de Michoacán imputó a Ramón Ángel Ayala, alias el R1, por la muerte del presidente municipal de Uruapan, Michoacán, Carlos Manso. Será el próximo viernes a las 9 de la mañana cuando se reanude la audiencia en el en contra de este individuo y sabremos que se va a quedar seguramente en prisión. Con amparos en mano, los estudiantes aprobados en el examen digital de la UNAM se manifestaron en las instalaciones de la máxima casa de estudios, Derecho, Arquitectura y Medicina, las carreras de donde más jóvenes se inconformaron con la prueba virtual. Y ellos dicen, nosotros ya pasamos, nosotros ya acreditamos, nosotros ya nos quedamos, en eso estaban ayer. Mientras la universidad publicó las fechas para el examen de control, serán 4 sedes, en León, Guanajuato, 12 y 13 de agosto, en Oaxaca, 13 de agosto, en Tijuana, 15 y 16 de agosto, en la Ciudad de México, 17, 18 y 19 de agosto. La presidenta de la República, Claudia Sheinbaum, firma un decreto para fortalecer la transparencia del gobierno de la República, así lo dijo.
22: Lo que hay en el fondo es que no están de acuerdo con nuestro gobierno, porque ellos quisieran tener los mismos privilegios que tenían antes. Pero ya no, México cambió. Y cambió porque el pueblo de México lo decidió. ¿Hay censura? No hay censura. ¿No se está de acuerdo con los lineamientos? Pues hay que buscar adecuarlos para que sean más claros. Pero
0: así lo dice la presidenta de México. Y Luisa María Alcalde niega que el Estado tenga la última palabra sobre si es verdad o mentira lo que se publica. Todo es una campaña de desinformación contra la Cuarta Transformación, dice. Cambios en la oficina de la Presidencia de la República, desaparece la vocería y nace la unidad de ayudantía. El volcán de fuego amenaza a Nicaragua. Las autoridades declaran alerta roja. Cientos de personas ya fueron evacuadas de las inmediaciones de este volcán. Y 141 marroquíes muertos en su intento por llegar a España. 70,000 de los 72,000 que llegaron ya fueron repatriados. En los deportes, México se medirá a Panamá hoy a las 8 de la noche en el Cuauhtémoc. Estados Unidos 3-1 a Guatemala. Costa Rica 5-3 a Haití en penales. Y mire, el Charlotte venció 3-0 a los Pumas en la jornada 1 de la League Cup. Columbus 3-0 al Atlas, Atlante 1-0 a Vancouver, Juárez 2-1 a Minnesota, Cincinnati 3-1 a Pachuca, Tigres 1-1 con Real Seattle. Este miércoles, Atlético San Luis, Miami a las 5:30, Monterrey, Orlando City a las 5:30, Nashville frente a León a las 6:30, lo mismo que Dallas Querétaro, Toluca Seattle a las 8 de la noche y Los Ángeles FC frente a las Chivas a las 8:30. Los Pericos 11-4 al Águila de Veracruz en el primero de la serie en el Hermano Cerdán. En las Grandes Ligas, los Yankees 2-0 a Cardenales, Medias Rojas 14-2 a Medias Blancas, Cachorros 5-1 a Dodgers, Bravos 4-2 a Marlines. Y México se mantiene en el primer puesto del medallero en los Juegos Centroamericanos con 278 preseas, 123
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11: Disfruta tu camino. ¿Cómo estás? Directos. Vámonos hacia los diferentes puntos.
9: Libre.
11: En Avenida 20 Poniente, entre calle 7 Norte y calle 2 Norte. Sin tráfico en calle 30 Sur, desde Avenida Juan de Palafox y Mendoza hacia calle 35 Oriente. Debes de aprovechar porque está libre en Avenida 23 Poniente. Esto desde calle 5 Sur hacia calle 19 Sur. La circulación rápida en Avenida 4 Oriente, entre el Boulevard 5 de Mayo y calle 14 Norte.
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11: 12 grados está marcando el termómetro. 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

0: Ya son las 7:21, 7:21, el teléfono es el 22-22-15-12-14.
1: Complicación en periférico a la altura de Clavijero, motociclista, tuvo un accidente por ahí, con cuidado de muchos patrullas.
0: Así que hay un motociclista ahí en una situación lamentable, un accidente ahí a la altura de Clavijero, ¿no? A la altura de Clavijero sobre el periférico, por favor.
2: Buenos días, disculpas, ahora en cuanto está la nuez de Castilla Limpia en la central y el chile poblano grande. Muchas gracias.
0: A ver, esta persona pregunta, yo creo que va a ser chile en nogada, dice, sí. ¿En cuánto está el chile poblano y en cuánto está la nuez de Castilla? Digo, está difícil que se sepa todos los precios acá, ¿no?
3: El chile poblano está ahorita aproximadamente, depende el tamaño, pero los chiles más grandes están sobre, por un kilo de menudeo, sobre los 20 pesos, y chiles un poco más medianos, de 5 pulgadas o 6, que sirven perfectamente para rellenar, están en unos 15, 17 pesos el kilo.
0: Ahí está.
3: De menudeo, ¿no?
0: ¿Y la nuez acá la venden limpia ya?
3: Sí, hay algunas bodegas que ya venden la nuez de Castilla limpia. Ahorita no tengo el precio, pero aproximadamente deben andar como en ya pelada el kilo, como en los 1,000 pesos.
0: Ahora, hay que decirles, pues están los precios en la página de la central,
3: así
0: ¿no?
3: Así es, está en la página oficial, en las redes sociales, principalmente en el Facebook, que es la que los seguidores siguen más frecuentemente, están los precios publicados todos los días. Especialmente, bueno, también está ahí el del chile poblano.
0: Muy bien, pues ahí están para que hagan sus compras. Tú habías de aprovechar para hacer tu mandado.
4: De una vez,
0: así
4: de una
0: decían
4: vez.
0: Las señoras de antes, ¿no? Tu mandado.
4: Voy a hacer el recaudo. Central de Abasto Puebla Oficial, ahí es la página en Facebook y ya están ahí publicados todos los precios para que los consulten.
0: Así es, ahí van a encontrar todo lo que necesitan.
5: ¿Qué tal, Carlos? Buen día. Oye, no sé qué criterio utiliza el gobierno para hacer pavimentación. Digo, qué bueno. No hacía tanta falta en la 105 Poniente.
0: Otra vez el tema de la 105, pues si ya la arreglaron, ya señor, ya no hagamos tanta bronca, que si no pavimentan malo, que si pavimentan malo, ya.
6: Carlos Jardín, buenos días, saludo para ti todo el auditorio. No es que me digas perro, es la perra manera en la que me lo dices.
0: Ay, con relación al tema de las diputadas Nay Salvatori y Grace Palomares, por cierto, Nay Salvatori quería ser presidenta municipal de San Pedro Cholula, ¿no?
7: Sí, quería.
0: Sí, quería y espero que lo entienda, que eso ya es parte del pasado, y ojalá que en Morena lo entiendan también, porque en una de esas la miden, sale bien posicionada en las encuestas y no importan los negativos y la meten de presidenta municipal de San Pedro, ¿eh? No me extrañaría.
7: Sí, todo dependerá, porque efectivamente el método de definición de las candidaturas en Morena es esta encuesta. Ellos hablan que además del conocimiento público, tiene que ver el tema de la honestidad, la transparencia, el cumplimiento de todos estos temas de la ideología del propio partido. Pero bueno, hasta el momento habrá que esperar si efectivamente se da cumplimiento a esta suspensión de los derechos políticos, y posteriormente, incluso la diputada ya dijo que por el momento se retirará de las redes sociales de manera temporal. Se tomará unos días para hacer una reflexión y posteriormente...
0: Y vas a ver cómo regresa, te lo aseguro.
8: Hola, Carlos Martín, buenos días. No sé por qué no pasan la nota.

0: Dice Carlos Martín, yo vivo en San Pedro Cholula y me tocó una vez presenciar un espectáculo de Nai Salvatori, en una placita comercial llamada Las Glorias, donde se comportó de una forma coloquialmente, y aquí omitimos la palabra, y aquí viene el pi. Y otra persona nos dice, no podemos esperar más de personas arribistas que buscan vivir del presupuesto y no son políticos de carrera, solo buscan un ingreso mensual de forma fácil y rápida. Dice Carlos Martín, y las que estaban ahí, una de ellas ya 5 años y ya va a oler a baúl.
1: Ya, dice, ya bueno, se pues les acerca.
2: Cumple 41.
1: Ella, eso
2: este
1: tiene.
2: Año Nay cumple este año 41 años.
1: Y dijo que a partir de los 40
2: 45.
1: Ya,
2: ¿no? Dijo que a los 45 los hombres huelen a baúl.
1: Ya. A baúl, sí. Ya, ni modo. Así que yo soy de los que huele a baúl ya, ¿no?
2: Según las definiciones de ellas. Oye, están reviviendo un video de hace 20 años. Ella estuvo en un programa de comedia en Televisa.
1: Sí.
2: Y entonces, en ese programa de comedia, ella intentó hacer reír y todo. Digo, ahora entiendo por qué ella se fue a la política. Porque en el programa, Consuelo Duval y el Flaco Ibáñez le dijeron, no sirves para esto. No sirves para comediante,
1: eres mala. ¿Y para la política sí sirve?
2: Entonces, yo digo, le dijeron que no servía, dijo, pues me voy a la política, pero mira, quiso hacer comedia desde
1: quiso hacer comedia política,
2: política
1: y tampoco pues, pudo, tampoco pudo.
0: Dice alguien, qué vergüenza, Carlos Martín, que una mujer, no represente a esas mujeres y a los hombres trabajadores de nuestro municipio de San Pedro Cholula, nos comenta una persona.
1: A ver, otra llamada en ese sentido, miren.
3: Carlos Martín, muy buenos días. Estas dos señoras, Salvatore y Palomares, deben estar fuera del Congreso sin un centavo, así, pero ni un centavo ni para gasolina, mucho menos sueldo y dietas.
1: Y ganan bien, ¿no?
2: Sí, es lo que te decía, Sergio Mayer le dijo, es que están hablando desde el privilegio, ese es el problema, que ellas no han entendido cuál es la discusión. Ellos dicen, es que es broma, es que es mi libertad, es que eres diputada, y es lo que no terminan de entender, es el problema de fondo.
1: Sí, ni hablar.
0: También nos están compartiendo y nos están reportando, dice Carlos Martín, ya que andas allá por la zona de la central de Abasto, te mando este videíto para que lo veas. Y nos está mandando un video esta persona, aquí por la zona de Villa Frontera, por el puente que cruza el camino a Tlaltepango. Y bueno, pues dice, imagínate que se resbale y que un vehículo a 80, 90 kilómetros... pues pase junto a él.
1: Es un cuate que va en un patín, ¿no? En un patín de los eléctricos y ahí va en una vialidad pues de alta velocidad, ¿no? Donde a donde lo toque tantito un coche lo mata, porque además no lleva casco, no lleva ninguna protección y ahí va en su patín, le vale gorro, va abajo del segundo piso de la autopista, ahí va hecho la raya en su patín. Vamos a los deportes, 7:28 a.m, 7:28.
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1: Bueno, algo se le atoró a mi tocayo. ¿Ya estoy? ¿Soy yo o no? ¿Sí? A ver, sabio maestro, ¿cómo estás?
5: Buenos días. Maestro, le saludo con mucho gusto. Muy buen día. No sé si se le atoró porque le había pedido una cancioncita. Porque...
1: Ah, bueno, sí. Es que si le pides canciones, también le tienes que mandar algo.
5: Es que hoy cumple.
1: Mira, ahí va un diablito de pepinos, mándaselo y verás que te pone todo lo que quieras.
5: Yo creo que sí.
1: Sí, claro, claro.
5: Así es, maestro, es que hoy cumple 60 años el álbum Revolver de los Beatles, editado en 1966. Una auténtica revolución para la música en aquel momento. Los Beatles hacían gala de pues un collage prácticamente de sonidos en una mezcla, en una fusión muy importante, que a partir de ahí su música pues ya comenzaba de hecho a complicarse en la ejecución en los escenarios. Tan es así que a finales de aquel mes de agosto de 1966 los Beatles dejarían de presentarse en escenarios, ¿no? Sería su último concierto en el Candlestick Park allá en los Estados Unidos, escenario beisbolero. La verdad es que no existía la tecnología que ahora para poder pues obviamente ejecutar en un estadio un concierto. Ahora con lo que se tiene pues es prácticamente pan de todos los días, pero con los Beatles en aquel momento pues se usaban hasta las bocinas locales de los inmuebles. Era así como prácticamente se distribuía el sonido a todo el estadio, así que era muy complicado hacerlo, pero ese disco marcaba una revolución musical con un pues incluso ya una mezcla en cuanto a sonidos de psicodelia, de buen gusto también con varias interpretaciones como Here There and Everywhere, Taxman, Eleanor Rigby, el Yellow Submarine o Tomorrow Never Knows, tan experimental que tenía cintas al revés colocadas en la mezcla en la grabación que se facturó por parte del Cuarteto de Liverpool, mi estimado maestro.
1: Bueno, pues entonces ya le iremos poniendo musiquita de esa en el programa, si es que mi tocayo quiere, porque ya sabes que no siempre quiere. Entonces, ya sabes, para que te

0: te dé gusto en todo lo que le estás pidiendo, ve apartándole unas cajitas. Lo que quiere, lo que pide es pepino. Pide ahorita chile poblano. Pide, ¿qué? Camote, también pide camote.
1: Que ya toca, ellos dicen que siendo chile de donde sea. Dice que
0: sí, no. Poblano, veracruzano, jalapeño. Dice, pues sí, sí, ya. Está bien. Bueno, órale. Pide clavo también. Órale, ya, los deportes.
1: Pues vámonos al campeonato sub-20 de CONCACAF. Hoy la selección mexicana tiene.
0: ¿Cómo se ve que andamos acá en la central? Ahorita nos vamos a dar un quién vive con un diablero, a ver si podemos.
1: No, ahí yo creo que sí. Bueno, yo sí pierdo.
0: Pierdes con el diablero. Pierdes con el diablero.
2: Pero mientras tengo unos brazotes.
0: Ay, cómo no.
1: Pues hoy los cuartos de final del mundial del campeonato sub-20 de CONCACAF, México enfrentando a Panamá a las 20 horas, a las 8 de la noche en el Estadio Cuauhtémoc, buscando ese boleto a la Copa del Mundo de Azerbaiyán-Uzbekistán, que se va a jugar el próximo año. Ganando este partido ya tendrían el pase, son 4 boletos disponibles en CONCACAF. Ayer ganaron sus partidos Estados Unidos y Costa Rica, que lo hizo en penales ante la selección de Haití, después de que empataron 1-1, 5-3, los ticos se quedan con ese pasaje y van a la semifinal. Todavía está en disputa, obviamente, el campeonato de la categoría, donde se va a jugar el boleto también a los Juegos Olímpicos de Los Ángeles 2028. Hay que recordar que Estados Unidos es casa para esa justa olímpica, entonces Estados Unidos ya tendría la calificación precisamente por ser sede para esa situación. Entonces, hoy hay 2 partidos, Canadá enfrentando a la selección de Jamaica a las 4:30 de la tarde y México frente a Panamá a las 8 de la noche. Ayer el equipo de las Barras y las Estrellas, que se mantiene con paso perfecto, ganó sus 3 partidos en la fase de grupo y ayer se impone 3-1 a Guatemala. El 1-0 de hecho fue a favor del equipo Chapín, con De León que marcó al minuto 36. Le pasó lo mismo a Guatemala que con México, terminó marcando el primer tanto del partido, pero fue alcanzado y superado. Deis apareció al minuto 50, prácticamente en el agregado del primer tiempo. Después Clapilla al minuto 68 y Torcuato al minuto 75 hizo el tercer gol del partido, y de esta manera Estados Unidos tiene el boleto ya a lo que sería la justa mundialista en Azerbaiyán y Uzbekistán, y también la calificación a las semifinales. Así que esperando, por supuesto, lo que será el siguiente enfrentamiento en el Estadio Azteca. Hay que recordar que esas llaves, tanto la del 7 como la del 9 de agosto, las semifinales y la final, se estará disputando en el Coloso de Santa Úrsula. En caso de que México y Estados Unidos puedan chocar en la final, que es el ideal en este torneo del campeonato sub-20 de CONCACAF, bueno, pues entonces México, llegando a la final, tendría el boleto a la justa olímpica. Si no es Estados Unidos, pues entonces sí, México tendría que buscar obviamente el campeonato para estar en Los Ángeles 2028, aunque primero está el objetivo de lograr esta victoria y conseguir el pasaje a lo que será el campeonato del mundo de la categoría, que se va a disputar el próximo año. Por cierto, la primera ocasión que se estarán juntando un par de confederaciones para organizar este evento mundialista, porque se va a juntar la UEFA con la Confederación Asiática de Fútbol. Ya veremos qué es lo que termina ocurriendo. Ayer arrancó la Leagues Cup con 6 partidos que involucraron equipos mexicanos en los Estados Unidos. Destaca la victoria del Atlante. Miguel Herrera, bueno, pues por el momento ha tenido buenos resultados en su gestión como estratega con el equipo de los Potros de Hierro, y el día de ayer apareció Johan Julio, que ha sido, la verdad es que, una auténtica revelación en este semestre. Al minuto prácticamente 40 del primer tiempo hizo el único gol del encuentro, así que el Atlante pues marcha bien en la liga y ahora gana su primer partido de la Leagues Cup. Por cierto, bueno, pues se mencionaba que el guardameta David Ospina no pasó las pruebas médicas, así que no estará llegando al fútbol mexicano. De hecho, el colombiano ya estará pensando en el retiro, así que habrá que esperar cuál es la decisión del Atlante, si se la va a jugar entonces con Oscar Jiménez, que por el momento ha respondido en el arco, viejo conocido de la afición poblana, estuvo aquí con los Lobos.
0: ¿Qué tuvo que pasar para que no fuera?
1: Una lesión en el codo por parte de Ospina, y que no ha quedado bien, maestro, y bueno, pues no pasó las pruebas, los exámenes médicos, que de hecho podrían obligar al guardameta colombiano a que no esté ya para, digamos que ya se retire del fútbol, que no regrese a las canchas. Ayer empató Tigres 1-1 ante el Real Salt Lake. Charlotte ganó 3-0 a los Pumas de Universidad. Juárez, otro de los equipos mexicanos que ganó el día de ayer ante el Minnesota United, 2-1. El Cincinnati le pegó 3-1 al Pachuca, y Columbus Crew le ganó 3-1 al Atlas en el partido también disputado el día de ayer. Hoy hay 6 juegos, el del Inter Miami estará enfrentando al Atlético San Luis, el partido que se va a jugar a las 5:30, Monterrey contra Orlando City, el Nashville estará jugando contra el León, el equipo de Dallas ante Querétaro, Toluca ante Seattle Sounders y Los Ángeles FC enfrentando a las Chivas Rayadas del Guadalajara, el partido que se va a disputar a las 8:30 de la noche. Por cierto, Chivas en sus anteriores experiencias en League Cup le ha ido muy mal al rebaño, ya veremos si ahora en esta experiencia puede mejorar el asunto con Gabriel Milito, pero ahí está el tema entonces de este torneo que se está disputando en terreno estadounidense. Mañana estará jugando el Puebla ante el Portland Timbers en lo que es también el arranque de su participación.
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0: las 7:36 a.m. 7:36 a.m. Estamos en la central de abasto. Estamos en la central de abasto y venimos porque queremos llevar al banco de alimentos arroz y frijol. Y entonces, a partir de estos momentos, estamos en condiciones de recibir toda la ayuda que nos hagan favor de mandar los bodegueros de la central de abasto. Así que vengan, vengan ya con lo que puedan. Ya empezaron a llegar los primeros bultos de arroz. ¿Es arroz? Es arroz. Ahorita vamos a platicar con las personas que generosamente ya nos están empezando a mandar su ayuda. Así que en un instante más platico con las señoras que ya llegaron con ayuda de arroz para el Banco de Alimentos. Antes vamos a una entrevista con José Luis Arenas, director del sorteo Anáhuac. Mi querido José Luis, te saludo con el gusto de siempre. ¿Cómo estás? Buenos días.
1: Querido Carlos Martín, qué gusto saludarte y tener la oportunidad de platicar contigo, con todos tus radioescuchas. Muy bien, a mitad de semana, y qué buena forma de empezar la mitad de semana justo contigo y con tu programa.
0: Oye, pues hablemos del sorteo Anáhuac, porque se va a poner bueno. ¿Cuál es el propósito que existe detrás de todo este proyecto?
1: Fíjate, Carlos Martín, primero, como bien dices, se va a poner bueno, está bueno y se va a poner mejor, porque ya nos estamos acercando a la fecha del sorteo. El sorteo es el próximo jueves 19 de noviembre. Aparentemente falta mucho tiempo, 3 meses y medio, pero comienzan a suceder cosas muy padres en el sorteo, sorteos especiales, inauguración de la casa aquí en Puebla, que ahorita vamos a entrar a ese detalle. Pero algo muy importante, Carlos Martínez, recordar a toda la gente que nos está escuchando, que cuando alguien compra un boleto del sorteo Anáhuac, está contribuyendo con el programa de becas de la Red de Universidades Anáhuac, de la Universidad de Anáhuac Puebla, donde estamos destinando a nivel red poco más de 1.500 millones de pesos en becas. Por lo tanto, cuando alguien compra un boleto del sorteo Anáhuac, está contribuyendo con la educación, está poniendo un granito de arena para justamente apoyar a grandes talentos que tiene nuestro estado, nuestro país y por supuesto también del extranjero. Entonces, hay que participar con el sorteo Anáhuac porque hay que apoyar la educación. Y en una de esas, Carlos Martín, eres ganador de uno de los fabulosos premios que tenemos.
0: Bueno, a ver, ¿qué hace especial a la edición 2026 y por qué se considera una de las más atractivas en la historia de los sorteos Anáhuac?
1: Primero, por el monto en premios, estamos otorgando poco más de 58 millones de pesos en premios. Tenemos nuestros bienes inmuebles, que son 5, totalmente amueblados y decorados. Déjame ir muy rápido describiéndolos. El primer premio es un departamento en Bosque Real, allá en el Estado de México, en Interlomas, valuado en poco más de 13.5 millones de pesos. El segundo premio es un departamento en Cancún, valuado en poco más de 13 millones de pesos. El tercer premio es una casa en Mérida, Yucatán, valuada en 6.6 millones. El cuarto premio es una casa aquí, en Puebla, en Lomas de Angelópolis 3, en el clúster del Capricho, valuado en poco más de 6.2 millones de pesos. Y el quinto premio es una casa en Querétaro valuada en 5.4 millones de pesos. Después tenemos autos, Audi Q7, Mini Coopers, Kias, productos Apple, 480 premios en total, que nosotros le llamamos directos. Y luego tenemos, Carlos Martín, un esquema de premios a colaborador. Es decir, toda la gente que se suma a comprar boletos, pues se puede ganar uno de los premios que acabo de mencionar.
0: Muy bien. Así que Puebla tiene un papel muy importante en esta edición. Incluso uno de los 5 premios, como estamos escuchando, está aquí. ¿Qué nos puedes contar sobre la presencia e impacto de los sorteos Anáhuac aquí en el estado?
1: Primero, que el sorteo Anáhuac apoya de una forma muy decidida a la Universidad Anáhuac Puebla, con el programa de becas y con el desarrollo de infraestructura. Nuestro rector, el maestro José Mata, lo ha mencionado reiteradamente. Si no es a través del programa de becas, no pudiéramos ayudar a muchos chavos con grandes talentos que desean estudiar en nuestra universidad. El impacto del sorteo de forma directa en la comunidad universitaria se ve reflejado ahí, pero también de forma indirecta, a través de tener una casa aquí, generar una derrama económica en Puebla y traer justamente fuentes de trabajo en nuestra entidad. Entonces, el sorteo Anáhuac impacta de forma directa e indirecta no solamente a la comunidad universitaria, sino también a la sociedad en general.
0: Muy bien. Bueno, ahora, ¿cómo contribuyen las personas que compran un boleto de este sorteo en el programa de becas? ¿Cómo generan oportunidades educativas para los jóvenes?
1: Justo con la colaboración, mientras más boletos logremos vender y mientras más gente, no solamente de la Universidad Anáhuac Puebla, sino de la sociedad en general, se sume con la compra o venta de los boletos, seguiremos generando recursos que se destinen de forma íntegra a nuestro programa de becas y desarrollo de infraestructura. Entonces, es así, participando y de manera activa. Por eso yo quiero invitar a que la gente colabore, Carlos Martín. Si hay gente que nos está escuchando y dice, oye, yo quiero colaborar con esta causa y quiero vender boletos, que nos llame al 2228-736476, lo repito, 2228-736476, para que los tomemos sus datos y los sumemos a nuestra red de colaboradores. Es importante colaborar y participar en esta noble causa.
0: Muy bien, pues la verdad es fácil contribuir, es una muy buena oportunidad de ganar algo. Este 11 de agosto abre sus puertas la Casa del Cuarto Premio aquí en Puebla, que pues podrían conocer y vivir ahí. Hay que comprar boletos, hay que visitarla. ¿Cómo va a estar el Open House? Cuéntame.
1: Justamente en la próxima semana, el martes 11 a las 11 de la mañana, tendremos el corte del listón inaugural, y a partir de ese día, de 11 de la mañana a 7 de la noche, todos los días y hasta el mero jueves 19 de noviembre estará abierta la casa para que la gente compre sus boletos. Lomas de Angelópolis 3, Clóster El Capricho, que nos visite. De la vista nace el amor, Carlos Martín. De hecho, vamos a tener una transmisión con ustedes el próximo miércoles exactamente, para que justamente logremos transmitir y enamorar a la gente de que se sume a esta noble causa de comprar y vender boletos del sorteo en agua.
0: Muy bien. ¿Algo más que nos quieras decir, mi querido José Luis Arenas?
1: Sí, claro que sí. Invitar a que la gente visite la página web del sorteo, www.sorteoanagua.mx, lo repito, www.sorteoanagua.mx. Ahí puede adquirir sus boletos a través de la máquina de la suerte. Hay grandes promociones. O también dejarnos sus datos por si quiere colaborar, si quiere algún boleto especial, se los conseguimos y se los ponemos a su disposición. Lo que queremos es que la gente se sume, colabore y compre sus boletos.
0: Muy bien, pues te mando un abrazo, muchas gracias.
1: Gracias a ti, Carlos Martín, un abrazo fuerte.
0: Hasta luego. Hacemos una pausa rapidita, regresamos, estamos en la central de abasto y ahorita ya venimos a ver cómo están llegando las primeras ayudas, cómo ya está cayendo el arrocito, ya está cayendo el frijolito. Ah, ya, esto emociona porque es para una causa que verdaderamente vale la pena, en donde sí se va a ayudar a gente que tiene hambre. En eso y con eso estamos en unos instantes.
2: Disfruta tu mañana, ¿qué tal? 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
3: Libre.
2: Puedes utilizar calle 17 Norte, y es que está libre, como lo escuchas, desde avenida 4 Poniente hacia avenida 18 Poniente. Sin nada, pero nada de tráfico, registra avenida 17 Poniente. Esto desde calle 25 Sur hacia calle 9 Sur, y avanzarás muy bien por el Boulevard San Felipe. Es entre el Boulevard Hermano Cerdán hacia avenida 15 de Mayo. Sin tráfico, presenta calle 30 Sur a partir de avenida Juan de Palafox y Mendoza hacia calle 35 Oriente. El avance es constante por avenida 20 Poniente, esto desde calle 7 Norte hacia calle 2 Norte.
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2: En estos momentos tenemos una temperatura en 12 grados. ¿Todo listo para iniciar tu viaje? Síguenos en X a través de @tráficopuebla y revisa la mejor ruta para llegar a tiempo a tu destino. 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

Son ya las 7 de la mañana con 49 minutos. 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

0: Son ya las 7 de la mañana con 52 minutos, 7 de la mañana con 52 minutos. Hoy estamos aquí en la Central de Abasto y hemos estado platicando desde muy temprano con Luis Pinto Medel, él es el secretario general de la Central de Abasto. Y bueno, estamos acá porque pedimos ayuda y nos dijeron, sí, por supuesto, que le entramos y ya está comenzando a llegar esa ayuda. Vamos a ver cuánto nos podemos llevar de frijol y de arroz. Y si cae alguna otra cosa también, ¿no?
1: Así es, pues están preguntando los compañeros bodegueros que si pueden enviar otros productos, huevo, azúcar o algún producto perecedero, y se le está informando que si todo es bien recibido.
0: Todo es bien recibido, ¿cómo nos vamos a negar a la ayuda, no? De ninguna manera. Bueno, vino un señor y se lo agradezco mucho, él tiene una carnicería. Y me dice, pues yo vengo y a ver, acá dejo dinero. Y dije, no, dinero no. Dinero no recibimos, entonces, bueno, a comprar el arroz y ahora sí ya, en especie, ahora sí ya se va al Banco de Alimentos.
2: Así es, Carlos, la verdad le agradecemos mucho al señor Ángel Flores de la carnicería La Morenita de Tlaltepango. Él dice que todos los días escucha el noticiario, que es fan, que le gusta y vino a ayudar. Me gustó, de verdad, en serio, ver esa acción que tuvo de decir, oye, yo aquí pongo esto, quiero ayudar con lo que puedo. Y la verdad es que ahorita ya fue a adquirir el arroz, como dices, y ayudar con esta causa tan importante. Gracias, don Ángel Flores de la carnicería La Morenita de Tlaltepango.
0: Muy bien. Bueno, pues ahora, a ver, mi querido Luis Pinto, dinos quiénes están acá para que ya empecemos a platicar con ellos y qué es lo que nos están trayendo, ¿no?
1: Claro que sí, aquí ya llegaron dos compañeros, la primera, la señorita Lucero, una compañera de aquí de la nave C, y también viene un representante de Avícola San Miguel, que nos van a hacer favor de apoyarnos.
0: A ver, que pase Lucero, que pase Lucero, platicamos con Lucero, muchas gracias por venir la mañana de hoy y por sumarse a todo esto. A ver, acérquese al micro. ¿Cómo está? Buenos días.
3: Muy bien, gracias, buenos días. Muy contenta de esta promoción que están haciendo para el Banco de Alimentos.
0: Sí, ¿ustedes qué venden normalmente acá en la central?
3: Nosotros vendemos aquí en la central de abastos, en la nave C Bodega 60, vendemos limón sin semilla y aquí la compañera vende fresas.
0: Ah, fresa y limón. Hola, ¿cómo estás? ¿Cuál es tu nombre?
4: Hola, buenos días. Hola, buenos días. Mi nombre es Dani. Bueno, pues nosotros nos encontramos ubicados en la nave C, en la bodega 60, aquí en la gran central de abastos del estado de Puebla. Y nosotros vendemos fresas y vendemos limones. 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
0: Bien, y fueron las primeras que llegaron con ¿qué trajeron? Arroz, ¿verdad?
3: Arroz.
0: Para no, pues muchas gracias por el arroz y servirá para que mucha gente que no tiene para comer pueda tener un alimento seguro. Se los agradezco mucho, ¿eh?
4: Muchas gracias.
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0: Está bueno el precio, ¿eh?
3: Muy bueno, y muy buena calidad.
0: Muy bien.
3: Está disponible.
0: Sí. Pues muchas gracias. Carlos, un gusto tenerlas aquí en el programa.
3: Gracias.
0: Que sigan vendiendo mucho limón.

0: Bueno, a ver, se nos fue la señal en el momento más importante, que estamos empezando a recibir la ayuda aquí en la central de Abasto. Y mi querido Luis Pinto, dime quién está con nosotros.
1: Sí, Carlos Martín está aquí con nosotros, un representante de Grupo Avícola San Miguel, que nos hace favor de unirse a esta noble causa.
0: Hola, ¿cómo estás? Muy, muy buenos días.
2: ¿Qué tal, Carlos Martín? Buenos días a todos ustedes y a todos tus radioescuchas. Pues nosotros somos Avícola San Miguel y tenemos como objetivo, una de nuestras misiones como empresa es servir, ¿no? Servir a los clientes, a los trabajadores y a la sociedad. Y por eso nos unimos a esta noble causa de Banco de Alimentos con una tonelada y media de arroz.
0: Tonelada y media de arroz. Así es, Carlos. Tonelada y media de arroz cae en este momento. Qué emoción me da. Qué emoción me da que llegan así con 1500 kilos de arroz. 1500 kilos de arroz es lo que nos estás trayendo.
2: Sí, a ver, la causa lo vale. La verdad es que hay que unirse. Invito a todo el mundo que está aquí de la central de abastos, a todos los negocios, a esto, ¿no? Que hay que unirse. Nosotros tenemos, bueno, somos conocidos aquí en la central de abastos, tenemos varios puntos de venta. Y esta noble causa, pues hay que unirse y para servir a la sociedad, ¿no? Que es lo más importante, Carlos Martín.
0: Muy bien. Es Pedro González con quien estamos hablando de Avícola San Miguel y trajo tonelada y media de arroz.
2: Sí,
0: tonelada y media de arroz. Muchas, de veras, muchas gracias. O sea, a mí me emociona ayudar a la gente que lo necesita y me emociona recibir esa ayuda para poderla llevar a todas estas personas que no tienen para comer, que se despiertan sin saber si ese día van a tener algo para llevarse a la boca. Y bueno, pues hoy así se está garantizando más ayuda, más comida y qué bueno, Pedro González, te agradezco mucho de Avícola San Miguel que estés hoy aquí con nosotros. Primera tonelada y media así cayendo a los contenedores.

0: y a los camiones que vienen del Banco de Alimentos.
1: No, pues muchas gracias a ustedes, muchas gracias a Luis, muchas gracias por la central de abastos, porque yo creo que es una buena causa, repito, y en esta, como ahorita hay que servir, es una de nuestras misiones, entonces, muchas gracias a ustedes, la verdad, los agradezco mucho por esta noble causa.
0: Muchas gracias, ¿algo más que decir?
2: Agradecerle nuevamente a Grupo Avícola San Miguel por esta aportación a unirse a esta noble causa y pues también invitar a los clientes que asistan a comprar aquí con Avícola San Miguel diferentes productos, arroz, azúcar, huevo principalmente. 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Sean todos los clientes bienvenidos, ubicados en el circuito oriente, cerca del Banco Banorte, a un lado.
0: Muy bien, ese diablo cuánto lleva, qué bárbaro, qué impresionante. Bueno, vamos a hacer una pausa, regresamos con el resumen de noticias y luego vamos a platicar con más gente que está llegando con su ayuda. Acá ya está el señor de la carnicería que ya saludamos al aire y que nos ayudó con arroz, muchas, muchas gracias. Que trae su playera de los pericos, es perico, y que el que es verde, o el que es perico donde quieres verde, o cómo es el refrén. Muchas gracias por su ayuda, muchas, muchas gracias. Hacemos la pausa y volvemos de inmediato.
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0: Y aquí le presento este resumen hoy en vivo desde la central de Abasto de Puebla. Venimos por arroz, venimos por frijol para ayudar a todo este trabajo que hace el Banco de Alimentos. Así que es parte ya de la celebración del aniversario de Así Sucede. Ayudar es lo que más nos gusta y lo que vamos a poder hacer gracias a la generosidad de los bodegueros aquí en la central de Abasto, que están con todo dispuestos a sumarse a nuestro programa. Bueno, arranco diciéndoles que el gobierno del estado y el Congreso acordaron con los motociclistas, después de una manifestación, suspender el tema de la entrega de los códigos QR para los cascos. Se suspende. Ahí están haciendo evidente que no ha funcionado esta idea que habían puesto en marcha. Presenta el coordinador de gabinete José Luis García Parra el programa Derecho de Réplica para combatir así la desinformación. Morena sancionará y hasta suspenderá a las diputadas Nayeli Salvatori y Grace Palomares. ¿Por qué? Bueno, porque se burlaron de los adultos mayores, porque se cansaron de reírse de los adultos mayores, y así lo dice nada más y nada menos que Ariadna Montiel. Ella es la presidenta nacional de Morena.
25: Estas dos diputadas de Morena, desde el día de ayer, le solicité a la Comisión Nacional de Honestidad y Justicia que abrieran un procedimiento para que la comisión estudie el caso, para mí se les deberían suspender los derechos, pero ya es una decisión de la comisión.
0: Los poblanos deberán evaluar si depositan su confianza en Morena y en gente como Nayeli Salvatori y Grace Palomares. Esto lo dice Fedra Suriano de Movimiento Ciudadano.
1: Estamos en un próximos a un proceso electoral. Tendrán ellos que analizar si vuelven a darles un voto ante tanta incongruencia, no nada más en ellas, sino en temas generales de otros tipos de acciones que han y omisiones que han cometido justamente la Cuarta Transformación. Ya se vendrán sus momentos. Insisto, eso será un análisis que haga y seremos muy respetuosos.
0: Puebla te premia, habrá descuentos del 5 al 30% en hoteles, restaurantes, museos y experiencias para los pasajeros de los aviones que lleguen a nuestro destino. Se hará esta campaña para tratar de afianzar los diferentes vuelos que se tienen desde el hermano Cerdán.
2: Estamos echando a andar un programa que se llama Puebla te premia. Puebla te premia es iniciativa de Gregory Camacho. Estamos implementando un QR. Todos los pasajeros que lleguen a Puebla de estas 12 nuevas rutas tendrán acceso a esta plataforma y podrán encontrar ya el día de hoy 20 negocios afiliados en los cuales tienen descuentos del 5 al 30% como son experiencias, hoteles, restaurantes, cafeterías.
0: Y pide la Cámara de Comercio de Puebla reforzar los operativos en contra del amulantaje en las calles del centro y frente a las escuelas porque viene el regreso a clases.
3: La Cámara de Comercio levanta la voz, quiere estar en esas mesas, pero a quien le toca realmente finalmente pues, poner órdenes es el Ayuntamiento de Puebla. Estamos en muy buenas pláticas con ellos, esperemos respuestas importantes para el CENET. Obviamente al empresario que tiene que pagar una renta, que levanta una cortina, que tiene un pago de seguro social, que tiene pago de impuestos.
0: En las cooperativas de 200 escuelas de Puebla habrá 48 productos de la marca 5 de Mayo. Esto lo dice el secretario de Economía, Víctor Gabriel Chedraui. Mientras que el gobierno de la ciudad anunció la Feria del Empleo Jóvenes Imparables, esta va a ser el próximo 25 de agosto en el Complejo Cultural Universitario de la UAP. Por cierto, también le informo que el gobierno municipal sustituyó 142 luminarias y completó ya el parque lumínico LED en Galaxias Bosques de Amalucan. En otros asuntos, el agua es vida y futuro, asegura la secretaria del Bienestar, Laura Artemisa. Así lo dio a conocer cuando se sabe que el programa de reparto de agua con pipas está alcanzando a atender a 36 mil familias, lo que hace evidente su efectividad. Con vestimenta de una cuadrilla de trabajadores de obra, asaltaron la sucursal de las hamburguesas El Coyote allá en Zaragoza, cerraron la calle, entraron vestidos de trabajadores, pusieron lonas de obra del estado y así se metieron y se llevaron la nómina. Se supone se llevaron más de 700 mil pesos. Increíble, así fue. Y por otra parte, en ataque directo, dos adolescentes fueron baleados afuera de su vivienda en Galaxia Bosques de Manzanilla. En la información nacional e internacional, aseguran 1 millón de litros de combustible ilegal procesado en 4 refinerías clandestinas de San Luis Potosí, Hidalgo y Morelos. Esto lo informó la Fiscalía General de la República. La justicia llegó gracias a una denuncia anónima. Si usted sabe dónde están haciendo cosas ilegales, hay que decirlo, ¿eh? Y nadie dice y usted queda en el anonimato, pero se atiende. También desmantelaron un mega narcolaboratorio donde se producían metanfetaminas en Los Reyes, Michoacán. El sitio está valuado en 4 mil millones de pesos. La inteligencia del Gabinete de Seguridad y el Ejército Mexicano dieron el golpe. Otro golpe, este fue en Culiacán, Sinaloa, donde decomisaron 2.000 litros de sustancias químicas para la elaboración de estupefacientes, lo que significa 38 millones de pesos para la delincuencia organizada. La Fiscalía de Michoacán imputó a Ramón Ángel Ayala, alias el R1, por la muerte del presidente municipal de Uruapan, Michoacán, Carlos Manso. Será el próximo viernes a las 9 de la mañana cuando se reanude la audiencia en el en contra de este individuo y sabremos que se va a quedar seguramente en prisión. Con amparos en mano, los estudiantes aprobados en el examen digital de la UNAM se manifestaron en las instalaciones de la máxima casa de estudios, Derecho, Arquitectura y Medicina, las carreras de donde más jóvenes se inconformaron con la prueba virtual. Y ellos dicen, nosotros ya pasamos, nosotros ya acreditamos, nosotros ya nos quedamos, en eso estaban ayer. Mientras la universidad publicó las fechas para el examen de control, serán 4 sedes, en León, Guanajuato, 12 y 13 de agosto, en Oaxaca, 13 de agosto, en Tijuana, 15 y 16 de agosto, en la Ciudad de México, 17, 18 y 19 de agosto. La presidenta de la República, Claudia Sheinbaum, firma un decreto para fortalecer la transparencia del gobierno de la República. Así lo dijo.
5: Lo que hay en el fondo es que no están de acuerdo con nuestro gobierno, porque ellos quisieran tener los mismos privilegios que tenían antes. Pero ya no. México cambió, y cambió porque el pueblo de México lo decidió. ¿Hay censura? No hay censura. ¿No se está de acuerdo con los lineamientos? Pues hay que buscar adecuarlos para que sean más claros. Pero
0: así lo dice la presidenta de México. Y Luisa María Alcalde niega que el Estado tenga la última palabra sobre si es verdad o mentira lo que se publica. Todo es una campaña de desinformación contra la Cuarta Transformación, dice. Cambios en la oficina de la Presidencia de la República, desaparece la vocería y nace la unidad de ayudantía. El volcán de fuego amenaza a Nicaragua. Las autoridades declaran alerta roja. Cientos de personas ya fueron evacuadas de las inmediaciones de este volcán. Y 141 marroquíes muertos en su intento por llegar a España. 70,000 de los 72,000 que llegaron ya fueron repatriados. En los deportes, México se medirá a Panamá hoy a las 8 de la noche en el Cuauhtémoc. Estados Unidos 3-1 a Guatemala. Costa Rica 5-3 a Haití en penales. Y mire, el Charlotte venció 3-0 a los Pumas en la jornada 1 de la League's Cup. Columbus 3-0 al Atlas, Atlante 1-0 a Vancouver, Juárez 2-1 a Minnesota, Cincinnati 3-1 a Pachuca, Tigres 1-1 con Real Seattle. Este miércoles, Atlético San Luis, Miami a las 5:30, Monterrey, Orlando City a las 5:30, Nashville frente a León a las 6:30, lo mismo que Dallas Querétaro, Toluca Seattle a las 8 de la noche y Los Ángeles FC frente a las Chivas a las 8:30. Los Pericos 11-4 al Águila de Veracruz en el primero de la serie en el Hermano Cerdán. En las Grandes Ligas, los Yankees 2-0 a Cardenales, Medias Rojas 14-2 a Medias Blancas, Cachorros 5-1 a Dodgers, Bravos 4-2 a Marlines. Y México se mantiene en el primer puesto del medallero en los Juegos Centroamericanos con 278 preseas, 123 de ellas son de oro.
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34: Disfruta tu mañana, ¿qué tal? Es momento para conocer toda la información vial.
31: Carga.
34: Te platico, es abundante la circulación en Avenida Juárez entre calle 19 Sur y calle 25 Sur. Tenemos un poquito de carga en Avenida 15 de Mayo entre calle 37 Norte y el Boulevard San Felipe. Hay carga vehicular si tomas el Boulevard Carmen Cerdán, esto desde la autopista hacia el Boulevard Norte.
31: Detenido.
34: Justo en Avenida Rosendo Márquez, entre Avenida 17 Poniente hacia Avenida 25 Poniente. Hay problemas viales en Avenida 43 Oriente. Es entre Avenida 16 de Septiembre y el Boulevard 5 de Mayo.
31: Aviso.
34: Aguas porque tenemos registrado un accidente en Avenida 32 Poniente a la altura de la Diagonal Defensores de la República.
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34: Toma en cuenta porque el termómetro nos marca 13 grados. 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

0: las 8 de la mañana con 24 minutos, 8 con 24, en lo que pasaron los anuncios, me llevaron a dar un tour aquí a la central de Abasto, y ya pasamos por los tacos de asada, ya pasamos por los molotes, por las chalupas, ya pasamos por, híjole,
1: los tacos de trompo,
0: había de pastor, había árabes, no, y acá están a todo lo que da, ¿no?
1: Así es.
0: Bueno, hoy ya también recibo, ya se incorpora al programa, a Alexandra Ladrón de Guevara Patiño. Ella es la gerente de fortalecimiento y alianzas del Banco de Alimentos. ¿Cómo estás?
2: Muy contenta, Carlos Martín, muy contenta de llegar a la Central de Abastos, ver tanto movimiento, tantos amigos y tantos aliados que tenemos aquí en la Central de Abastos, y pues muy agradecidos contigo. Muchas gracias.
0: Muy bien, y ¿Cómo vamos? ¿Vamos a juntar o no vamos a juntar a Rosy?
1: No, sí, vamos a juntar una buena cantidad. Están llegando ya los compañeros de la Central de Abastos.

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2: Nos están oyendo acá en la central para que se den cuenta de que todo lo que den se va a utilizar correctamente, y si pueden dar más, mejor.
3: Claro, claro. Fíjate, Carlos Martín, y muchas gracias de que estamos haciendo pues esta recaudación de frijol y de arroz aquí en la Central de Abastos, porque precisamente todas nuestras despensas, nosotros estamos entregando aproximadamente 60,000 despensas al mes. Estamos pudiendo ayudar a 180,000 personas a la semana, pero lo que más se complica en donación es el frijol y el arroz. Entendemos que es un producto que dura muchísimo tiempo en stock, bien cuidado. También es un producto con precios muy volátiles, ¿no? Son commodities que hoy puede tener un precio de 20 pesos, mañana 40 pesos. Entonces, es difícil que nos llegue en donación de grandes productores. Recibimos muchísima donación de otros aliados de aquí de la Central de Abastos, de fruta, de verdura, de legumbres, de abarrotes, pero la realidad es que frijol y arroz no nos llega tanto. Entonces, este frijol y arroz que el día de hoy nos van a apoyar, se va a integrar a todas nuestras despensas para que nosotros podamos distribuirlo a personas que se encuentran en inseguridad alimentaria. El compromiso que tenemos con estas familias es que todas las despensas lleven frijol y arroz. Es la parte nutritiva que podemos asegurar, ¿no? Comidos de manera conjunta, es una proteína súper rica, y entonces el compromiso con las familias es siempre vas a tener frijol y arroz, y todos los demás productos depende de lo que nos donen nuestros grandes donantes y amigos. Pero el compromiso es este, frijol y arroz, y con estas toneladas que estamos recibiendo, de verdad vamos a estar muy agradecidos, y que estén tranquilos que realmente se van a integrar a las despensas que nosotros distribuimos.
2: Ya llegamos con un camión del Banco de Alimentos ahorita para cargar, ¿no?
3: Así es, ya llegó nuestro Thornton, ya tenemos aquí a todo el equipo del Banco de Alimentos que nos va a estar ayudando a recibir estas donaciones, y que estén seguros, y yo los invito, de verdad, estamos muy cerquita. Ahorita hablábamos aquí con Don Jimmy de Grupo Arero y le decíamos que estamos súper, súper cerquita de la Central de Abastos. El Banco de Alimentos se encuentra en Coronango, es una bodega de 10,000 metros cuadrados, pero nos ha costado, llevamos este año cumplimos 30 años el Banco de Alimentos, pero ¿sabes dónde empezamos, Carlos Martín? En la Central de Abastos. Tenemos todavía un localito aquí en la Central de Abastos, que fue donde iniciamos, un local pequeño de 50 metros cuadrados, en donde todavía recibimos donativos. También hacemos distribución de despensas, es un punto de entrega para distribuir alimento, y pues bueno, que sepan que las puertas de Banco de Alimentos están abiertas para cuando quieran visitarnos.
2: Muy bien, está por acá don Jaime Miranda Munguía, él es el gerente de Grupo Arero, y bueno, pues viene también ya con un darnos algo que pues yo le quiero agradecer personalmente a Grupo Arero, y voy a platicar de esta empresa. ¿Cuál es tu nombre? ¿Cómo estás? Muy buenos días.
4: Hola, ¿qué tal? Buenos días. Mi nombre es Cristóbal Hernández.
2: Cristóbal Hernández, ¿qué nos trajeron?
4: El día de hoy venimos en representación de Grupo Arero directamente, y familias, empresas hermanas, lo que viene siendo directamente Abarrotes Arroz, Salchichonerías Arero, Centavero y Mercado Gourmet, con la donación de 800 kilos de arroz.
2: 800 kilos de arroz.
4: Así
2: es. Perfecto, perfecto, muchas, muchas gracias. 800 kilos de arroz de Grupo Arero, que naturalmente agradecemos, y que todo esto va sumando. Necesitamos llenar ahorita un camión, ¿no?
4: Claro, digo, aquí en Grupo Arero tenemos la fiel ideología de que somos una empresa socialmente responsable, y no solamente lo demostramos con palabras, ¿no?, sino con acciones. El día de hoy, con entusiasmo, pues hacemos esta ayuda voluntaria al Banco de Alimentos, que sabemos que apoyan día a día miles de familias.
2: Muy bien, pues 800 kilos de arroz.
4: Arroz, así es.
2: Muy bien, muchas gracias, ¿eh? Muchas gracias.
3: Gracias a ustedes, Cristóbal, gracias.
2: Ahí va cayendo, ¿no?
3: Va cayendo, Carlos Martín, y de verdad yo estoy muy agradecida. Primero contigo, el Banco de Alimentos, el patronato, nuestro director general, agradecidos contigo de que tengas gran corazón y que digas vamos a ayudar a las personas que más lo necesitan, por supuesto, y agradecidos con toda esta gente buena también de la Central de Abastos que en cuanto escuchó vamos a ayudar al Banco de Alimentos, está aquí, está donando arroz y frijol, y pues bueno, que sepan que vamos a ayudar a la gente que realmente lo necesita.
2: Muy bien. ¿Cómo van los compañeros bodegueros? ¿Qué dicen?
5: Bien, bien, todos sumándose, están haciendo llamadas, mensajes para preguntarnos hasta qué hora están. Van a estar aquí hasta las 10 de la mañana.
2: Sí.
5: De todos modos, si hay compañeros que se les hace tarde, tenemos la bodega aquí en la segunda sección del Banco de Alimentos, o aquí en la nave C, y ya nos coordinamos con el Banco de Alimentos para hacer una segunda recolección más tarde, ¿no?
2: Muy bien, pero sí, ¿vamos a ayudar o no vamos a ayudar?
5: Sí, vamos fuerte. A ayudar fuerte con fuerte. Varias toneladas.
2: Muy bien. Pues.
3: Sí, muchísimas gracias. La verdad es que estamos muy contentos por

0: porque estoy segura que vamos a llenar todo el Tortón y más kilos, y agradecidos. La verdad es que las personas que nos escuchan, que también necesitan apoyo, yo les diría, no están solos, o sea, que se sientan contentos de que toda esta gente buena nos está ayudando, y que se necesitan apoyo, se acerquen al Banco de Alimentos, porque 181 mil personas suena mucho. La verdad, estamos muy contentos con este número de personas que atendemos a la semana, pero la realidad, Carlos Martínez, es que hay 1.6 millones de poblanos que el día de hoy se encuentran en inseguridad alimentaria, y tenemos que llegar a ayudarlos, porque yo siempre digo que las personas que ayudan son bien bendecidas, y se les va a devolver de verdad estas bendiciones en muchísimos logros y muchísimos éxitos.
1: Muy bien, bueno, pues ahí estamos, comprometidos todos en la misma causa, ¿no?
2: Así es, vamos a continuar en el transcurso de este día para que se puedan recolectar el mayor número de toneladas y podamos contribuir como central de abasto a esta causa que ustedes llevan, y de verdad gracias a usted, Carlos Martín, a usted por asistir e invitarnos a participar y poner nuestro granito de arena como central de abasto en este trabajo que ustedes llevan todos los días, todo el tiempo, de manera constante. Y sí, la cifra que acaba usted de mencionar es muy grande la labor que hacen, pero falta mucho más que hacer, y esperamos no solamente o no estar en contacto constante para que podamos contribuir en lo mayormente posible al trabajo que ustedes realizan con lo que necesiten, ¿no? En este caso ahorita es el frijol y el arroz, y podemos tener comunicación porque hay muchas mercancías que perecederas y no perecederas que están a punto de que ya no están tanta vida de anaquel para el mercado, pero para el consumo están en buen estado. Entonces tiene que haber coordinación para que no se pierda esta mercancía, ¿no? Para que tenga un buen destino.
1: No podemos perderla de ninguna manera.
2: Y se aproveche.
1: De ninguna manera, todo sirve, todo suma, todo ayuda, ¿cómo no? Claro.
0: Sí, así es. Nosotros en el Banco de Alimentos siempre decimos que sobra más de lo que falta. Esa es la realidad. O sea, los porcentajes de pérdida y desperdicio de alimento en nuestro país son enormes. Hay 30 millones de toneladas de alimento que tiramos a la basura al año, solamente en México. Y es alimento que si nosotros, el reto de nosotros es logístico totalmente. O sea, si nosotros pudiéramos llegar a esos 30 millones de toneladas antes de que terminen la basura,
1: no habría hambre.
0: No habría hambre, Carlos Martín. Así es, pero lo que sucede es que el mayor porcentaje de alimento que se tira a la basura es en casa, en los restaurantes, en los hoteles. Entonces, también en el Banco de Alimentos trabajamos mucho con la conciencia y la sensibilización de todos los poblanos para decirles, no desperdiciemos alimento, ¿no? Hay muchas otras opciones antes de que el alimento termine en la basura. Como decías, la verdad es que cuente con el Banco de Alimentos. Nosotros rescatamos el alimento de una manera muy rápida. Muchos de nuestros aliados nos dicen, óyale, aliados del campo, grandes aliados del campo, nos dicen, óyale, esta cosecha ya no la voy a vender, no la voy a comercializar, y si no vienes por ella mañana, yo tengo que preparar otra vez mi campo, ¿no? Tengo que voltear la tierra y volver a sembrar. Entonces el Banco de Alimentos está ahí al día siguiente, levantamos todo ese alimento que iba a terminar en la basura y lo integramos en las despensas. Lo mismo hacemos con todos los autoservicios, con todos los abarroteros, comercializadoras, con la industria agroalimentaria. O sea, desde las empresas que producen alimento nos dicen, óyale, vengan por este alimento. Cuestiones, por ejemplo, y platicaba ahorita también de la etiqueta se rompió, la lata se abolló, la fecha de caducidad es muy corta, pero el alimento todavía es apto para consumo humano. Nos hablan por teléfono y la verdad, yo me siento bien orgullosa del equipo que tenemos en el Banco de Alimentos, que es muy comprometido, muy profesional, de gran corazón. Y entonces, ahorita, como estás viendo que llegó el camión, Carlos Mantín, nos pueden hablar al ratito y, oye, tenemos alimento en otro lado y nos lanzamos por él. El objetivo es no desperdiciar alimento, pero que ese alimento también termine en la mesa de las personas que están en inseguridad alimentaria. Ese es el objetivo.
1: Muy bien.
2: Muy bien, ¿no? Pues agradecemos nuevamente la invitación a participar en este caso y esperamos no solamente hoy, sino seguir contribuyendo, porque todos los días se necesita el alimento para la gente necesitada, y nosotros como central de abasto, pues también tenemos principalmente perecedera, que la vida de Anaquel es más corta, y sí estamos en comunicación con el Banco de Alimentos, pero también, ¿no?, hay compañeros que nos falta la comunicación porque queremos hasta el último día de vida de la mercancía a lo mejor venderla, ¿no? Y tal vez pues, 2 o 3 días de vida que todavía tiene, podemos contribuir en esta causa, porque ya es una mercancía que nosotros tenemos ya como merma o pérdida, ¿no?
0: Así es, y también que nos vean como aliados logísticos, porque también entendemos su negocio. ¿no? Ustedes, su negocio es vender, es comercializar, y también muchas veces nos dicen, oye, Ale, este producto está aquí en mi inventario, me está haciendo espacio, ya no lo voy a vender. Y entonces que sepan que nosotros venimos con nuestras unidades, hacemos ese rescate de alimento, y entonces ustedes ya tampoco se tienen que preocupar para ver, pues, por dónde mueven ese alimento, ¿no? Nosotros nos encargamos de llevarlo a la mesa de las familias que no tienen que comer.
1: Pues muchas gracias. Muchas gracias, y le seguimos. Yo ya quiero ver acción en los camiones. Yo ya
0: el camión
1: quiero,
0: llenito.
1: Sí, ya lo quiero ver, Así que en lo que yo avanzo acá en el programa, ojalá que podamos empezar a cargar y a compartir con el Banco de Alimentos esto que me dicen de la central de abasto va a salir. Muy bien, bueno, ahora seguimos platicando, claro, no te vayas, Ale, y ahorita le seguimos dando más información al auditorio que nos escucha. Mientras voy a platicar en estos momentos con la maestra Maura Rivera Torres, ella es la coordinadora de la licenciatura en Administración de Hoteles y Restaurantes del ISU. La saludo, ¿cómo estás? Muy buenos días.
3: Muy buenos días, licenciado, muchas gracias por recibirme.
1: Bueno, a ver, ¿qué es lo que nos tiene el ISU? Estamos en el tiempo de las definiciones, estamos en el momento en que tienen que los jóvenes inscribirse en una universidad, que tienen que realizar su sueño en la carrera de su vocación. A ver, ¿qué le tiene el ISU a toda esta gente?
3: Muchas gracias. Pues mire, ISU Universidad cuenta con más de 20 años de experiencia formando profesionales altamente competitivos a través de un modelo educativo que integra la excelencia suiza con la visión mexicana. Nuestra oferta educativa está diseñada, pues, para responder a las necesidades actuales de la industria, que además hay que decir que es una industria que siempre está a la vanguardia en todos los sentidos, combinando conocimientos teóricos, pero sobre todo con una sólida formación práctica y un enfoque orientado a, pues, el desarrollo de las habilidades directivas y el liderazgo. En esta ocasión, pues quiero hablarles de la...
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3: La licenciatura en Administración de Hoteles y Restaurantes, que prepara a nuestros estudiantes para dirigir, para administrar, emprender inclusive su propio negocio dentro del sector turístico y sobre todo el sector de la hospitalidad, que como les comentaba es una industria pues con mucho crecimiento y que genera una gran cantidad de empleos a nivel nacional e internacional. Y aquí me gustaría comentar que estos empleos en la industria hotelera van desde empleos que no requieren una gran formación a nivel de universidades hasta una formación profesional de estudios de posgrado, porque es una industria difícil, es una industria complicada de operar y de administrar. Entonces es por eso que nosotros desarrollamos competencias en administración hotelera, operación de restaurantes, gestión financiera, mercadotecnia, recursos humanos, organización de eventos, que también es una industria que tiene muchos años en nuestro país, que tiene muchas exigencias, calidad en el servicio y experiencia en el cliente. Y obviamente la combinación con las prácticas profesionales, que para nosotros son vitales, ¿no? Nuestros alumnos en un semestre de su carrera están todo un turno laborando en un hotel y por la tarde asisten a la universidad a sus clases y a preparar su documento de investigación para titulación.
1: Bueno, los que están interesados en todo esto de lo que estamos platicando, ¿qué tienen que hacer?
3: Pues acercarse a nosotros. 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Todos nuestros contactos se encuentran con isu.edu.mx, a la dirección de admisiones@isu.edu.mx, y estamos pues prácticamente todas las redes sociales: Facebook, Instagram, LinkedIn, TikTok, en YouTube como ISU Universidad. Nada más tienen que contactarnos y nosotros nos encargamos de todo lo demás.
1: Bien, pues ahí está. Esta es una alternativa sólida, es una institución de prestigio, de donde ha salido mucha gente que hoy ocupa los principales lugares en esta industria, que es una industria con mucho futuro para México. ¿Algo más que me quiera decir?
3: Justamente lo que acaba de mencionar. La verdad es que sí, la formación que nosotros ofrecemos a nuestros alumnos tiene ese objetivo de vincularlos con la experiencia laboral, y tenemos el orgullo enorme de, efectivamente, como bien lo menciona, tener egresados que están siendo exitosos en nuestro país, en diferentes pueblos mágicos, ciudades coloniales, las playas, pero también en el extranjero. Nosotros somos muy claros en cuanto a que tenemos que vincularlos precisamente con esa industria en el aspecto laboral, y estamos siempre haciendo el esfuerzo por eso. Nuestros propios egresados nos ayudan a colocar a nuestros siguientes egresados. Entonces, somos grupos pequeños, no más de 24 alumnos, lo que nos permite dar esta formación y trabajar con nuestros alumnos, inclusive con las nuevas tecnologías, pues de una manera eficiente, ¿no? La industria hotelera es una industria muy agradecida, es una industria en constante crecimiento, nunca pararemos de viajar, y por lo tanto siempre nos exige profesionales y profesionistas, que es en lo que nosotros nos enfocamos.
1: Muy bien, pues muchas gracias por estar hoy con nosotros en el programa.
3: Gracias a usted.
1: Gracias. Son ya las 8 de la mañana con 42 minutos, 8 de la mañana, 42 minutos.
5: ¿Qué tal, Carlos Martín? Muy buenos días a ti y a todo tu equipo. Gusto saludarte para comentarte que tomes sus precauciones. Acaba de pasar una carambola 200 metros antes de restaurante Los Cochinitos, la pista México-Puebla, con dirección al outlet. En el carril de alta fueron 4 autos, acaba de ocurrir, entonces ya se está haciendo el tráfico, ya está los de Guardia Nacional, pero tomen sus precauciones porque sí, ya se está acumulando bastante, y para incorporarse les sugiero que agarren la lateral del Cochinitos para el periférico.
1: Muchas gracias.
5: Buen día, hasta luego.
1: Gracias, buen día, igualmente, gracias por su reporte.
6: Buenos días, Carlos Martín. Choque de una moto en 11 Sur y la 72 Poniente, antes del Oxxo de San José Mayorazgo, enfrente de la entrada del Club de Golf, pasando la estación de ruta.
1: Muchas gracias por el reporte.
7: También nos están reportando un incendio, dice Carlos Martínez. Vemos pasar una patrulla de bomberos. Este incendio es allá en San Aparicio. Muchísimas gracias por compartirlo, las imágenes. Lo estamos reportando a través de nuestras redes sociales, @CarlosMartinHNX, y en Facebook, búscanos como Carlos Martín Huerta. También nos están reportando, dice Carlos Martín, te mando imágenes de un vehículo, un conductor en estado de ebriedad. Se estampó en una pizzería aquí en la carretera estatal a Coronango y la 6 Norte. Puede ver las imágenes en nuestras redes sociales. Y también nos están reportando, dice Carlos Martín, ya hay tráfico por este motociclista accidentado en la 11 a la altura de Club de Golf.
1: Muy bien, son ya las 8 de la mañana con 44 minutos.
8: Oye, Carlos, siguen llegando las donaciones aquí en la central de abasto. Comercializadora San José manda 600 kilos de lenteja.
1: 600 kilos de lenteja, que también como ayuda en la nutrición, ¿no? Así que tenemos lentejita, sí, ¿cuántos? ¿600 kilos?
8: 600 kilos de comercializadora San José, y siguen llegando y llegando, aquí los vamos recibiendo, como tú decías, lo que quieran mandar, pero también principalmente arroz y frijol.
1: Arroz y frijol, pero ya necesitamos seguir cargando el camión. Vénganse todos los que nos están escuchando en la central de abasto y se quieran sumar, vénganse, aquí estamos en la nave C. Aquí estamos transmitiendo para todas y para todos ustedes. Queremos mucho arroz, queremos mucho frijol para el banco de alimentos, para que más gente pobre tenga que comer. Así que apúrenle, acá nos vemos, acá los espero. Una pausa y regresamos.

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1: Detenido.
0: Muy complicada la circulación, toma nota, justo lo encontraremos en Avenida 43 Oriente, entre Avenida 16 de Septiembre hacia el Boulevard 5 de Mayo. Tenemos tráfico en la Diagonal Defensores de la República, es entre la China Poblana hacia Avenida 32 Poniente. Hay tráfico en Avenida Rosendo Márquez, es entre Avenida 17 Poniente hacia Avenida 25 Poniente, que no te tome por sorpresa.
1: Clima.
0: La temperatura actual justo de 17 grados centígrados. 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

0: Son ya las 8:50 a.m, 8:50 a.m, y aquí seguimos en la central de Abasto y están llegando las donaciones. A ver, Luis Pinto, él es el secretario general de la central de Abasto, con quien hemos estado platicando toda la mañana. ¿Cómo vamos?
1: Muy bien, Carlos Martín, ya están llegando los compañeros con las mercancías. Nos acaba de llegar una donación por parte de Comercializadora San José, 600 kilos de lentejas,
0: sí,
1: y una tonelada de frijol negro de un servidor.
0: Ah, muchas gracias. O sea que ya te mochaste con una tonelada.
1: Ya me sumé a la euforia de la donación.
0: Pues muchas gracias.
1: Iba yo a donar 100 kilos, pero ya viendo que los compañeros le ponen de a tonelada, no me quiero quedar atrás.
0: No, pues gracias. Pásele por acá.
1: Nos acompaña la señora Patricia de Grupo Polleros San Martín, que también nos hace favor de participar en esta causa.
0: Doña Pati, ¿cómo está?
2: Hola, ¿qué tal? Muy buenos días. Bien, gracias a Dios, licenciado.
0: Oiga, pues, ¿qué nos trajo?
2: Mire, los compañeros de la segunda sección de la central de abastos colectamos 2 toneladas entre frijol y arroz.
0: ¿Dos toneladas de la nave?
2: De la segunda sección de los compañeritos de la nave, bueno, son todos los compañeritos de la nave D, que venden semillas y chiles y semillas. Que es la señora Pamela Oltiveros, el compañero Miguel, el señor Claudio, el señor Alfonso Marín, que es el presidente de la segunda sección de la central de abastos, y una servidora, Patricia Muñoz. Yo estoy en la nave B y yo vendo pollo.
0: Usted vende pollito.
2: Pollito.
0: Muy bien.
2: De Grupo San Martín,
0: y nos trajeron 2 toneladas de todos estos compañeros de esta segunda sección. Pues muchas gracias.
2: Nos hemos unido para el apoyo que nos pidieron, y quiero que tengan en cuenta que siempre vamos a estar para servirles. El apoyo que ustedes necesiten, estamos para servirles. La mesa directiva, también con la señora Socorro, estamos para servirles. Lo que se les ofrezca en ayuda, estamos para servirles.
0: De veras, se lo agradecemos mucho. Ahorita con este frijolito y con este arroz nos vamos contentos, aunque si nos pueden mandar más, nos mandan más y bienvenido todo.
2: Claro que sí, los compañeros, algunos compañeritos también cooperaron, y estamos para servirles.
0: Pues muchas gracias.
2: No, muchas gracias a ustedes, y estamos lo que se les ofrezca.
0: Muy bien, bueno, son ya las 8:53 a.m, 8:53 a.m. A ver si puede pasar alguien más. Si hay alguien más por ahí, porque veo que están descargando ya los camiones. A ver, véngase, don René, para acá. Véngase para acá. A ver, don René, acérquese al micro.
3: Sí, muchas gracias.
0: ¿René qué?
3: René Larios.
0: Don René Larios, a ver, ¿usted qué nos trajo?
3: Bien, nosotros apoyamos con frijol Michigan de muy buena calidad. Mi empresa se llama La Surtidora de Puebla. Sí. Y para nosotros es un gusto poder apoyar en este tipo de programas de concientizar a la gente, ¿no? De ayudar a otras personas.
0: Sí.
3: Y también muy agradecido de que vengan a visitarnos y que todos participemos y hagamos realidad, ¿no? esos proyectos.
0: Sí, eso es lo mejor, entre todos sumar y entre todos ayudar, se siente bonito, ¿no?
3: Sí, sobre todo la coordinación, ¿no? De todos, el apoyo, ¿no? La humanidad que hay en todos nosotros.
0: Qué bueno, me da mucho gusto y agradezco que sean tan generosos, y ahí van llegando con bultos de maíz, digo, de frijol, con bultos de arroz, y ahí los van dejando. Tenemos un contenedor aquí también, y están cargando también el camión, y ahí vamos, ¿no?
3: Sí, va muy buena la recaudación, faltan todavía que vengan más compañeros y que traigan más producto, pero va muy bien todo.
0: Sí podemos, ¿verdad? Entre claro, todos sí podemos.
3: Claro, y vamos a pasar la expectativa.
0: Me da gusto que así sea. Pues muchas gracias por su generosidad.
3: Gracias a ustedes por igual apoyar en ese tipo de eventos.
0: Muchas gracias.
1: Gracias René por tu apoyo, miembro del Consejo General también, mesa directiva de la nave, que se une a esta causa que estamos llevando a cabo el día de hoy.
0: Muy bien, bueno, vamos a hacer una pausa y regresamos con más. Ale, a ver, veo a Ale, vente Ale. Pues ahí vamos, ¿no? Ahí vamos.
4: No, hombre, vamos súper bien, Carlos Martín. La verdad es que yo estoy acá afuera saludando a todos los donantes. agradeciéndoles de corazón, porque pues además, ¿sabes qué? Que lo que también el Banco de Alimentos, y nos gusta que suceda, es que se hace un desarrollo comunitario, ¿no? Hay desarrollo comunitario en los puntos de entrega en los que nosotros ayudamos, pero también los donantes, los aliados, los comerciantes, los abarroteros, y la verdad es que estoy muy contenta de platicar con todo este grupo de empresarios, porque pues la verdad es que ahorita platicábamos que ellos se despiertan, llegan aquí 4 de la mañana, terminan 8 de la noche, de lunes a sábado, y la verdad es que es un grupo de gente bien trabajadora, pero también de buen corazón, ¿no? Yo les estoy agradeciendo, porque yo les digo, esto que están ayudando se les va a regresar en bendiciones, sí, estoy segura.
0: Eso, de eso no hay la menor duda. A ver, ¿qué dice el auditorio? Miren.
5: Buenos días, no sé, de Carlos Martín. Carlos Martín, no manches, estás haciendo algo bien bueno por la gente, no manches, y la gente que tiene, mis bendiciones, Dios los bendiga, Dios los cuida, los proteja. Eso de regalar toneladas ya de cosas, ya son palabras mayores. Deberíamos agradecerles, no sé cómo, pero simplemente muchas gracias, muchas, muchas gracias. Dios los bendiga y los cuide siempre. Gracias, Carlos Martín.
0: No, hombre, pues,
5: estás haciendo algo maravilloso.
0: Gracias, gracias a todos los que se están sumando. Estamos verdaderamente emocionados. A mí sí me emociona y a veces me pongo chillón porque llegar a lograr una ayuda de este tamaño es algo que sí emociona mucho, ¿no? Y no se nos olvide, al resto del auditorio, así sucede, faltamos todos, ese va a ser el 14 de agosto y ese día les voy a dar la cuenta y ese día le vamos a poner lana, lo que más se pueda, 2,000, 5,000, 20,000, 50,000, a esa cuenta le vamos a ir sumando y eso va a servir para comprar otra vez más arroz, más frijol y que lleguemos a más mesas, ¿no? Ese día, el 14 de agosto, ese es para todo el auditorio y ahí, hoy estamos nada más pidiéndole a los de la central de abasto, este, digamos, es un extra de lo que nosotros estamos preparando para el 14 de agosto. Este es un pilonzote que estamos buscando para tenerlo en el Banco de Alimentos.
4: Así es, y este viernes 14 de agosto, Carlos Martín, porque luego muchas personas me dicen, oye, Ale, ¿y yo cómo ayudo, no? Tenemos grandes donantes de alimento, pero muchas personas nos dicen, ¿cómo ayudo, no? Este programa, precisamente, Puebla Comparte Hambre Cero, que es el que la sociedad sea quien comparte arroz y frijol, ¿no? A través de universidades, a través de escuelas, a través de colaboradores de medios de comunicación, del gobierno, de iglesias, de empresas de cualquier giro, ¿no? Muchas personas dicen, oye, ¿cómo ayudo si yo no tengo alguna empresa de alimento? Y les decimos, no se preocupen, precisamente a través de estas campañas, y muchas gracias, Carlos Martín, porque este viernes 14 de agosto van a poder hacer donativos económicos, pero se transforman en alimento. ¿Cómo puedo ayudar? Haz un donativo económico. Se puede transformar en arroz y frijol.
0: Sí.
4: Hoy precisamente en la central de abastos, ¿cómo puedo ayudar? Con alimento.
0: Sí.
4: ¿No? Directamente y orgánicamente con arroz y frijol.
0: Hoy estamos acá en la central de abasto y hoy sí ya venimos físicamente por el alimento, pero el 14 de agosto no se les olvide, hoy ya están viendo cómo le entró la central de abasto. Así le vamos a tener que entrar todos el 14 de agosto. Bueno, ¿qué más decirle al auditorio? Siguen llegando las ayudas, ¿no?
1: Así es, ya tenemos aquí compañeros de la nave E.
0: A ver qué pasa,
1: aportación. Bienvenidos, compañeros de la nave E, el señor Enrique Rivera, el presidente de la nave E, que nos viene a hacer su aportación individual. Adelante,
0: compañero. ¿Cómo está, don Enrique?
6: Muy bien, licenciado, acá haciendo nuestro apoyo a esta causa noble, participando con un granito de arena, que es un, así que un apoyo personal, ¿no? De acá de compañero Marcos y compañero Memo y un servidor.
0: Muy bien, Marcos, ¿cómo estás? Te saludo, acércate al micrófono.
7: ¿Qué tal? Mucho gusto, buenos días.
0: Muy buenos días. ¿Qué nos trajeron, arroz o frijol?
7: Arroz.
0: Arroz.
7: Sí, contribuimos con 4 bultos de arroz para toda la gente necesitada. Sí. Aquí estamos con mucho gusto para apoyar.
0: No, pues muchas gracias, muy amables. Hay que seguir haciendo esta noble labor. Se los agradezco mucho.
6: No,
0: ¿algo que me quieran decir?
6: Pues nada más, queremos invitar a toda la gente de los mercados que pase a hacer su aportación a esta noble causa. Los invitamos y que no sea la primera, que sean más, ¿no?
0: No, pues nosotros encantados. Muchas gracias.
6: Gracias, les agradecemos mucho su presencia y cuando gusten son bienvenidos.
0: Bueno, son las nueve, vamos a hacer una pausa, venimos con el resumen. Mientras seguimos recibiendo más ayuda, vénganse todos los de la central de abasto que puedan con su ayuda. Arroz y frijol es lo que necesitamos, pero si ustedes tienen en mente traer algo más, todo es bienvenido, absolutamente todo es bienvenido. A la pausa y volvemos hoy en vivo desde la central de abasto.

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17: Y aquí le presento este resumen hoy en vivo desde la Central de Abasto de Puebla. Venimos por arroz, venimos por frijol para ayudar a todo este trabajo que hace el Banco de Alimentos. Así que es parte ya de la celebración del aniversario de Así Sucede. Ayudar es lo que más nos gusta y lo que vamos a poder hacer gracias a la generosidad de los bodegueros aquí en la Central de Abasto, que están con todo, dispuestos a sumarse a nuestro programa. Bueno, arranco diciéndoles que el gobierno del estado y el Congreso acordaron con los motociclistas, después de una manifestación, suspender el tema de la entrega de los códigos QR para los cascos. Se suspende. Ahí están haciendo evidente que no ha funcionado esta idea que habían puesto en marcha. Presenta el coordinador de gabinete, José Luis García Parra, el programa Derecho de Réplica para combatir así la desinformación. Morena sancionará y hasta suspenderá a las diputadas Nayeli Salvatori y Grace Palomares. ¿Por qué? Bueno, porque se burlaron de los adultos mayores, porque se cansaron de reírse de los adultos mayores, y así lo dice nada más y nada menos que Ariadna Montiel. Ella es la presidenta nacional de Morena.
18: Estas dos diputadas de Morena, desde el día de ayer, le solicité a la Comisión Nacional de Honestidad y Justicia que abrieran un procedimiento para que la comisión estudie el caso. Para mí se les deberían suspender los derechos, pero ya es una decisión de la comisión.
17: Los poblanos deberán evaluar si depositan su confianza en Morena y en gente como Nayeli Salvatori y Grace Palomares. Esto lo dice Fedra Suriano, de Movimiento Ciudadano.
19: Estamos en un próximos a un proceso electoral. Tendrán ellos que analizar si vuelven a darles un voto ante tanta incongruencia, no nada más en ellas, sino en temas generales de otros tipos de acciones que han y omisiones que han cometido justamente la Cuarta Transformación. Ya se vendrán sus momentos. Insisto, eso será un análisis que haga y seremos muy respetuosos.
17: Puebla te premia. Habrá descuentos del 5 al 30% en hoteles, restaurantes, museos y experiencias para los pasajeros de los aviones que lleguen a nuestro destino. Se hará esta campaña para tratar de afianzar los diferentes vuelos que se tienen desde el hermano Cerdán.
20: Estamos echando a andar un programa que se llama Puebla te premia. Puebla te premia es iniciativa de Gregory Camacho. Estamos implementando un QR. Todos los pasajeros que lleguen a Puebla de estas 12 nuevas rutas tendrán acceso a esta plataforma y podrán encontrar ya el día de hoy 20 negocios afiliados en los cuales tienen descuentos del 5 al 30%, como son experiencias, hoteles, restaurantes, cafeterías.
17: Y pide la Cámara de Comercio de Puebla reforzar los operativos en contra del amulantaje en las calles del centro y frente a las escuelas, porque viene el regreso a clases.
21: La Cámara de Comercio levanta la voz, quiere estar en esas mesas, pero a quien le toca realmente finalmente pues, poner orden es el Ayuntamiento de Puebla. Estamos en muy buenas pláticas con ellos, esperemos respuestas importantes para eso. Obviamente al empresario que tiene que pagar una renta, que levanta una cortina, que tiene un pago de seguro social, que tiene pago de impuestos.
17: En las cooperativas de 200 escuelas de Puebla habrá 48 productos de la marca 5 de Mayo. Esto lo dice el secretario de Economía, Víctor Gabriel Chedraui. Mientras que el gobierno de la ciudad anunció la Feria del Empleo Jóvenes Imparables, esta va a ser el próximo 25 de agosto en el Complejo Cultural Universitario de la UAP. Por cierto, también le informo que el gobierno municipal sustituyó 142 luminarias y completó ya el parque lumínico LED en Galaxias Bosques desde Amalucan. En otros asuntos, el agua es vida y futuro, asegura la secretaria del Bienestar, Laura Artemisa. Así lo dio a conocer cuando se sabe que el programa de reparto de agua con pipas está alcanzando a atender a 36 mil familias, lo que hace evidente su efectividad. Con vestimenta de una cuadrilla de trabajadores de obra, asaltaron la sucursal de las hamburguesas El Coyote allá en Zaragoza, cerraron la calle, entraron vestidos de trabajadores, pusieron lonas de obra del estado y así se metieron y se llevaron la nómina. Se supone se llevaron más de 700 mil personas, más de 700 mil pesos. Increíble, así fue. Y por otra parte, en ataque directo, dos adolescentes fueron baleados afuera de su vivienda en Galaxia Bosques de Manzanilla. En la información nacional e internacional, aseguran 1 millón de litros de combustible ilegal procesado en 4 refinerías clandestinas de San Luis Potosí, Hidalgo y Morelos. Esto lo informó la Fiscalía General de la República. La justicia llegó gracias a una denuncia anónima. Si usted sabe dónde están haciendo cosas ilegales, hay que decirlo, ¿eh? Y nadie dice, y usted queda en el anonimato, pero se atiende. También desmantelaron un mega narcolaboratorio donde se producían metanfetaminas en Los Reyes, Michoacán. El sitio está valuado en 4,000 millones de pesos. La inteligencia del Gabinete de Seguridad y el Ejército Mexicano dieron el golpe. Otro golpe, este fue en Culiacán, Sinaloa, donde decomisaron 2,000 litros de sustancias químicas para la elaboración de estupefacientes, lo que significa 38 millones de pesos para la delincuencia organizada. La Fiscalía de Michoacán imputó a Ramón Ángel Ayala, alias el R1, por la muerte del presidente municipal de Uruapan, Michoacán, Carlos Manso. Será el próximo viernes a las 9 de la mañana cuando se reanude la audiencia en el en contra de este individuo, y sabremos que se va a quedar seguramente en prisión. Con amparos en mano, los estudiantes aprobados en el examen digital de la UNAM se manifestaron en las instalaciones de la máxima casa de estudios, Derecho, Arquitectura y Medicina, las carreras de donde más jóvenes se inconformaron con la prueba virtual. Y ellos dicen, nosotros ya pasamos, nosotros ya acreditamos, nosotros ya nos quedamos, en eso estaban ayer. Mientras, la universidad publicó las fechas para el examen de control, serán 4 sedes, en León, Guanajuato, 12 y 13 de agosto, en Oaxaca, 13 de agosto, en Tijuana, 15 y 16 de agosto, en la Ciudad de México, 17, 18 y 19 de agosto. La presidenta de la República, Claudia Sheinbaum, firma un decreto para fortalecer la transparencia del gobierno de la República. Así lo dijo.
1: Lo que hay en el fondo es que no están de acuerdo con nuestro gobierno, porque ellos quisieran tener los mismos privilegios que tenían antes. Pero ya no. México cambió, y cambió porque el pueblo de México lo decidió. ¿Hay censura? No hay censura. ¿No se está de acuerdo con los lineamientos? Pues hay que buscar, adecuarlos para que sean más claros. Pero
17: así lo dice la presidenta de México. Y Luisa María Alcalde niega que el Estado tenga la última palabra sobre si es verdad o mentira lo que se publica. Todo es una campaña de desinformación contra la Cuarta Transformación, dice. Cambios en la oficina de la Presidencia de la República, desaparece la vocería y nace la unidad de ayudantía. El volcán de fuego amenaza a Nicaragua. Las autoridades declaran alerta roja. Cientos de personas ya fueron evacuadas de las inmediaciones de este volcán. Y 141 marroquíes muertos en su intento por llegar a España. 70 mil de los 72 mil que llegaron ya fueron repatriados. En los deportes, México se medirá a Panamá hoy a las 8 de la noche en el Cuauhtémoc. Estados Unidos 3-1 a Guatemala. Costa Rica 5-3 a Haití en penales. Y mire, el Charlotte venció 3-0 a los Pumas en la jornada 1 de la League Cup. Columbus 3-0 al Atlas, Atlante 1-0 a Vancouver, Juárez 2-1 a Minnesota, Cincinnati 3-1 a Pachuca, Tigres 1-1 con Real Seattle. Este miércoles, Atlético San Luis, Miami a las 5:30, Monterrey, Orlando City a las 5:30, Nashville, frente a León a las 6:30, lo mismo que Dallas Querétaro, Toluca Seattle a las 8:00 p.m. y Los Ángeles FC frente a las Chivas a las 8:30. Los Pericos 11-4 al Águila de Veracruz en el primero de la serie en el Hermano Cerdán. En las Grandes Ligas, los Yankees 2-0 a Cardenales, Medias Rojas 14-2 a Medias Blancas, Cachorros 5-1 a Dodgers, Bravos 4-2 a Marlines. Y México se mantiene en el primer puesto del medallero en los Juegos Centroamericanos con 278 preseas, 123 de ellas son de oro.
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24: Los camellos pueden abrir y cerrar sus fosas nasales para evitar que les entre arena.
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36: Detenido.
3: Complicada la circulación en calle 49 Poniente entre calle 5 Sur hacia avenida 11 Sur. Sigue el tráfico en avenida 31 Poniente entre calle 21 Sur y la diagonal de la 19 Poniente.
36: Carga.
3: Y es abundante la circulación si tu destino es avenida 22 Poniente entre calle 7 Norte y calle 11 Norte.
36: Clima.
3: Tenemos en estos momentos una temperatura en 18 grados. 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

0: Son ya las 9 de la mañana con 23 minutos, 9 de la mañana con 23 minutos. Acá está mi gran amigo Raúl Barajas. De veras que hemos pasado muchas juntos. Acércate, mi estimado Raúl. Has sido hasta nuestro corresponsal en eventos deportivos, ¿sí o no?
1: Así es. Donde estábamos mandábamos fotos y todo, ¿no?
0: Sí.
1: Carlitos, pero aquí estamos a la orden.
0: Ahorita en la central de abasto, en el momento de que está llegando ya toda la ayuda, ya vamos cargando un camión, y hasta los compañeros de la unidad móvil, a Santiago lo veía descargando el maíz, el frijol y el arroz, y ahí echándole montón entre todos, ¿no?
1: Sí, aquí primeramente Dios, Carlitos, aquí va a salir el carro lleno de todo lo que necesite, lo que es frijol, lo que es arroz, y ya mucha gente ha donado muchas cosas más, y primeramente Dios, aquí el banco de alimentos va a salir lleno del camión.
0: Sí, ahí va ya, y están en camino más. Me dicen, están llegando tarde por una razón, me dice, porque el movimiento de la central, primero pues se atiende el negocio, ¿no? Y ahorita que se acerca a las 10 de la mañana, que ya prácticamente termina la actividad de la central, es cuando ahora sí ya tienen más disposición de mover la ayuda para llegar aquí a donde está el camión del banco de alimentos, y que ya está acomodado en unos contenedores el arroz y el frijol, y ya están para que allá, llegando al banco con los montacargas, lo puedan descargar rápidamente. Está jalando, ¿no?
1: Ahí vamos, Carlitos, y yo, como Raúl Barajas y todos mis compañeros, también te donamos una tonelada de frijol para el banco de alimentos. Yo, Raúl Barajas y todos mis compañeros, donamos una tonelada.
0: Ah, pues ya está, ahí está otra tonelada más, esta de frijolito.
1: Sí, con todo gusto, para todas las personas que lo necesiten.
0: No, hombre, pues muchas gracias.
1: Y gracias también por tu visita, y también por darle auge a nuestra central de abastos para que todo mundo vendamos mucho más.
0: Pero claro que lo hacemos, y lo hacemos con mucho gusto. Muchas gracias, Raúl, muchas gracias.
1: Gracias.
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0: Bueno, son ya las 9:29, 9:29. Luis Pinto Medel, ¿qué más está llegando de ayuda para el Banco de Alimentos aquí en la central de Abasto?
1: Sí, nos acaba de llegar del compañero de grupo El Norteño, venta de materias primas y plásticos, bolsas, nos está donando 50 kilos de bolsas que son de mucha utilidad para envasar la mercancía que está llegando, ya que la entregan en kilos, entonces nos mandó 50 kilos de bolsa para utilizar el envasado del producto.
0: Perfecto, muy bien, pues ahí aquí seguimos y todavía falta, ¿no?, que lleguen más.
1: Así es, estamos en espera de los compañeros que están haciendo llegar sus donaciones. Yo creo que sin duda vamos a llenar el camión.
0: Bueno, pues ese es el reto, ¿no? Es un camión grandote y ya va más de la mitad, afortunadamente, y ahorita con lo que viene, esperemos que algo se pueda se pueda llenar, y si hay que traerlo otra vez regresa. Muy, muy bien. 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
1: 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Muchas gracias.
0: Gracias a ti, Carlos Martín, y un saludo a todos tus radioescuchas.
1: Gracias. Un saludo, por supuesto. Son las 9 de la mañana con 33 minutos, 9 con 33 minutos. A ver, Pepe, dime quién llega.
2: ¿Qué tal, Carlos Martín? Le damos la bienvenida al compañero de la Herradura Grande, Pollería Los Jarochos.
1: A ver, que se
2: nos
1: acerque.
2: Vienen a donar frijol y arroz.
1: A ver, siéntate por acá. Por favor, estás bien mamey, cabrón. A ver,
3: Mucho
1: ¿cuál es tu
3: gusto.
1: Nombre?
3: Omar
1: Acércate,
3: Elías.
1: acércate al micrófono.
3: Omar Elías.
1: Omar Elías, de veras estás bien fuerte,
3: Sí,
1: cabrón.
3: muchas gracias.
1: ¿Qué haces ejercicio
3: Sí,
1: en el
3: ejercicio.
1: gimnasio o nada más
3: Sí.
1: chambeando?
3: Entrenamos aquí en Los Jarochos Carne Más, también es cuna del luchador Rey Apocalipsis, entonces.
1: Ah, ¿y te gusta la lucha también?
3: Sí.
1: Ah, perfecto. Bueno, ¿qué nos trajiste y de dónde nos los
3: Aquí de
1: trajiste?
3: Los Jarochos Carne Más, en la Herradura Grande.
1: Sí.
3: Trajimos arroz y frijol.
1: Y frijol. Bueno, pues muchas gracias. Muy, muy generosos, muy amables. Qué bueno que hoy están aquí con nosotros, ayudando al Banco de Alimentos. ¿Algo que me quieras agregar?
3: Pues nada más que pues no hay ayuda pequeña, ¿no?
1: Sí, ¿no?
3: Sumamos.
1: No. Hay que sumar. Hay que sumar. Muchas gracias.
3: Un gusto.
1: Gracias, que estés muy bien. Son ya las 9 de la mañana con 35 minutos. Hacemos una pausa rapidita. Regresamos.

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15: Seguimos con mucho gusto un excelente camino.
13: Libre.
15: En Avenida 35 Oriente, entre calle 8 Sur y Avenida 24 Sur, aprovéchalo.
13: Carga.
15: Esto es en calle 11 Norte, entre calle 46 Poniente y calle 34 Poniente. Ligera carga presenta Avenida 22 Poniente, entre calle 7 Norte y calle 11 Norte, que no te tome por sorpresa.
13: Detenido.
15: Déjame comentarte que sigue el tráfico en el Boulevard del Niño Poblano. Es entre Avenida Central hacia Avenida 11 Sur.
13: Clima.
15: Te platico que en estos momentos el termómetro nos está marcando los 18 grados. ¿Tienes dudas sobre qué ruta seguir para llegar a tu destino? Nosotros te ayudamos. Estamos en X como arroba tráfico Puebla. Te acompañamos con la mejor información vial. Soy Rocío, quédate en Amor 103.3.

0: Son ya las 9 de la mañana con 41 minutos, 9 de la mañana con 41 minutos. A ver, sigue llegando más ayuda. A ver, Luis Pinto Medel, secretario general de la Central de Abasto, ¿qué nos está llegando?
1: Nos llegó amaranto, cacahuate, y también nos llegó lenteja. Y un donador anónimo
0: dijo, esto anónimo. Es anónimo, no quiero que se sepa quién lo trajo, pero...
1: Cinco colchones de papel sanitario.
0: Sí, todo ayuda.
1: Suma y estamos esperando, y también comentarte, Carlos Martín, que por parte del Consejo General de la Central de Abasto habrá una donación de una tonelada de arroz y una de frijol.
0: Una de arroz y una de frijol, bienvenidos entonces. Ahí vamos llenando el camión, ¿no?
1: Vamos a lograrlo. Eso. Ya nos faltan poquitas toneladas, como unas 5 o 4.
0: Ya está. Muy bien, pues muchas gracias por ser tan generosos y por estar cerrando filas en esta ocasión con el Banco de Alimentos. Son las 9 de la mañana con 42 minutos, 9:42. A ver de lo que está pasando en Puebla, porque hoy estamos muy metidos en la Central de Abasto.
2: Nos están reportando que hay un accidente en el Boulevard 5 de Mayo, a la altura de la 18, ahí en el crucero de la Cruz Roja, con dirección a la zona de Los Fuertes, China Poblana. También nos están reportando que hay tráfico allá en San Felipe, en la autopista México-Puebla. El tráfico está parado y otra persona nos está comentando que hay un percance en lo que es la incorporación de la autopista de la lateral de San Felipe hacia la Capu, entre un tractocamión y otro vehículo. Entonces esto va a ocasionar mucho tráfico en la zona. Y alguien nos dice, Carlos Martín, quisiera advertir y que tengan precaución a los usuarios de la ruta 33 y 45A, que hace unos minutos se bajaron 4 personas, andan bolseando, se bajaron de la ruta 33 a la altura de Paseo Destino y los otros 2 a la altura del parque, 2 de ellos con gorra y 1 con playera roja.
0: Bien, escuchemos más mensajes del auditorio.
3: Aló. Empresarios y a ustedes, Dios les bendiga y les multiplique mucho.
0: Bueno, muchas gracias por su mensaje.
4: Felicidades, Carlitos, acá de este lado, Diamante Negro. Felicidades por esa colaboración con Central de Abasto para esa buena causa. Felicidades, puro corazón.
0: Muchas gracias.
5: Muy buenos días, señor Carlos Martín, y muy buenos días a su gran equipo. Realmente emociona toda la solidaridad que tiene en la Central de Abastos. Yo trabajé en la Central de Abastos y es un lugar donde yo me siento seguro. Mucha gente amable, mucha gente dadivosa, señor. ¿Cómo se desprenden para ayudar a los demás? Muchas felicidades a todos los de la Central de Abastos y muchas felicidades a usted y a su gran equipo por todo el apoyo que tienen a los más necesitados. Y claro, contribuiremos con un granito de arena. Bonito día.
0: El 14 de agosto le vamos a tener que poner un granito, dos granitos, muchos granitos, porque ahí vendrá todo el fuerte apoyo del auditorio. Ahorita nada más son los que nos oyen y están en la Central de Abasto, pero para el 14 de agosto necesitamos que ahí sí ya todos, absolutamente todos, depositen. Yo les voy a decir a qué cuenta y ahí con eso vamos a poder llevar más arroz y más frijol a quienes lo necesitan. Son las 9 de la mañana con 45 minutos, 9:45. A ver, maestro, algo de deportes para que cerremos ya con los de la Central de Abasto y ya con eso acabamos este programa.
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7: Tercera entrada, si de esta manera el equipo emplumado pues ya se colocaba con una ventaja muy importante. Hay que mencionar que una gran salida de Antonio Santos el día de ayer para lograr el doble dígito de victorias en la temporada, llegó a 10 Antonio Santos, uno de los pitchers más importantes a lo largo del curso, y junto a Vladimir Gutiérrez, pues los caballos, como dicen en el béisbol, para lo que será la postemporada, el 1-2 sin duda del picheo para el equipo poblano, y ojalá que les vaya bien en esta postemporada que estará arrancando el fin de semana. Por lo pronto, bueno, pues ayer Santos con un recital 5 entradas completas, pelota de 4 imparables, 2 pasaportes, 3 ponches, 3.95 su efectividad. Afortunadamente para él la bajó después de que había crecido con algunas salidas dubitativas, pero bueno, pues ayer con una gran presentación y el relevo, que esa también es una buena noticia. Thiago da Silva fue apretando el brazo a lo largo de la campaña y se ha convertido en uno de los elementos interesantes junto a Maylin Montilla, junto a Liarvis Breto, que creo que son los que pueden de alguna manera trabajar esas entradas intermedias, sobre todo lo de Maylin y Liarvis ya llegando a la etapa final, al último tercio de lo que es la contienda. Ayer Simon tuvo también una buena presentación, Sauceda fue el que permitió las 4 carreras por parte del Águila, esa fue la mala noticia, digamos, el día de ayer, porque fueron 4 carreras en la 9ª entrada. Afortunadamente para la causa emplumada, pues ya había una diferencia de 11 anotaciones en ese momento y pudieron obviamente darle cierre a este partido. Es la última serie de la campaña regular para Pericos de Puebla en casa ante el Águila de Veracruz. Ayer ganó el equipo de los Piratas, de los Piratas de Campeche, 4-0 ante los Olmecas de Tabasco. Eso obviamente, bueno, pues complica la situación de tratar de trepar al tercer lugar del standing. Pericos se mantiene en ese cuarto puesto a juego y medio. Hay 2 partidos todavía en disputa. Se ve complejo, repetimos, que pueda quedarse con el tercer lugar, así que en este caso Pericos tendría que estar visitando a los Piratas en la primera serie del playoff. Se mantienen los Olmecas en el segundo lugar, Bravos de León, que está en este momento debajo de Pericos, en el quinto, y los Guerreros de Oaxaca son sexto. En este instante pues seguiría el playoff entre Diablos y Guerreros, los hermanos estarían viendo la cara en la primera postemporada, Olmecas contra el equipo de los Bravos y Piratas contra Pericos, y bueno, pues así está el asunto de la Liga Mexicana de Béisbol. Así que hoy en el Parque Hermanos Cerdán, el segundo compromiso de esta serie, ya para cerrar la campaña, para que la afición también se dé cita, pueda pues estar disfrutando de la pelota y de todas las amenidades que tiene el Parque de la Colonia Maravillas. Hoy Emilio Vargas en la apertura, que también será importante que se mantenga en confianza, uno de los elementos que llegó al cierre de la campaña regular y que va pues, o que trata de obviamente reforzar esa etapa del bullpen para la escuadra de los Pericos. De hecho creo que sí, compitiendo por un puesto en la rotación de abridores junto con Fernando Lozano, o el caso pues también de José Enrique Martínez, que es el que ha estado prácticamente toda la campaña con los Pericos de Puebla. Esto en lo que es el tema del béisbol en la Liga Mexicana. Y bueno, pues gran actuación la que está teniendo la delegación mexicana en los Juegos Centroamericanos y del Caribe. El día de ayer se dio un dominio importante en lo que fue la participación del esgrima para la delegación nacional. Hubo medallas finalmente en las disciplinas de florete varonil, medalla de oro con Máximo Azuela, además plata con Diego Cervantes, Tomaso Archieli se quedó con la medalla de bronce y Cristian Porras también bronce, Natalia Botello, de las mejores exponentes, se quedó con el oro en el sable femenil. Esto en la delegación nacional en esta participación en Juegos Centroamericanos y del Caribe, ya con 278 medallas conseguidas hasta el momento.
0: Muy bien. Bueno, Sonia.
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0: Faltan 10 minutos para que sean las 10 de la mañana. En 10, las 10. Ya nos tenemos que empezar a despedir de este programa que venimos a hacer a la Central de Abasto. No nos vamos con las manos vacías, Ale.
1: No, nos vamos con las manos bien llenitas y el corazón bien llenito, Carlos Martín. La verdad es que estamos a punto de llenar la unidad que trajimos del Banco de Alimentos con frijol, con arroz, con otros productos que también nos han donado muy generosamente nuestros amigos de la Central de Abastos. Y la verdad es que pues llegaremos con este camión al Banco de Alimentos, integraremos en nuestras despensas todo este arroz y frijol, y ten por seguro que mañana mismo estaremos distribuyendo este alimento. La verdad, muy contentos, y bueno, pues ahora esperando que llegue también el viernes 14 de agosto, que te podamos recibir a ti, a todo tu equipo dentro de las instalaciones del Banco de Alimentos, y que podamos tocar más corazones para seguir convirtiendo pues estas intenciones en alimento.
0: Así es, eso lo vamos a hacer, y bueno, pues hay que agradecer a los que hoy se sumaron a este programa y a esta ayuda al Banco de Alimentos. Luis Pinto Medel, el secretario general de la Central de Abasto, pues muchas gracias por el esfuerzo que hicieron. Entiendo que todavía faltan algunos algunos kilos por llegar, ¿verdad?
2: Sí, faltan 3,500 kilos por llegar, que ya están en camino, ya no tardan. Y pues agradecerte, Carlos Martín, nuevamente por tu visita. Eres bienvenido las veces que sean necesarias, y más con este tipo de causas. Siempre las puertas abiertas para tu programa. Te agradecemos habernos tomado en cuenta, y esperamos que llenemos en este tiempo que nos falta el camión. Agradecemos al Banco de Alimentos que nos tomen en cuenta también, y que podamos contribuir a esto, que gran labor que llevan todos los días ustedes. Esperamos que esta ayuda sea benéfica para todos los necesitados, y pues agradecer a los locatarios de la Central de Abasto, los compañeros que se sumaron con su granito de arena. Como han mencionado, sabemos que esto se les va a retribuir en bendiciones y en grande manera a todas sus familias. Agradecemos a todos.
0: Pues muchas gracias, y ahora nos vamos a quedar a desayunar. ¿Qué nos vamos a echar?
2: Una cecina de aquí, de la Central de Abasto.
0: Una cecina, pues sí. ¿Quién se va a negar, no? ¿Quién se va a negar? ¿Quiénes somos nosotros para decir que no? Claro que le vamos a entrar a la cecina ahorita, en lo que acaba de llegar este arroz y frijol que está en camino, y que aquí estamos pendientes de ayudar a descargar. Ahí andaba Santiago y Ulises también metidos en la descarga, ¿eh? Veo que se aguantaban hasta tres costales. No, andan, o sea, están bien comidos, sí, están bien comidos. Y ahorita les vamos a dar a comer otro poco para que no les falten fuerzas, ¿no? Bueno, vámonos viendo qué es lo que resta por decir, Alejandro.
3: Sí, agradecer, Carlos Martín. Nos están informando y nos están ya enviando fotografías del DIF municipal. Antier solicitamos una silla de ruedas al DIF municipal. Gracias a María Elis Budip, presidenta del DIF municipal, y gracias al alcalde Pepe Chedragui. Nos están mandando fotos de la entrega de esta silla de ruedas para que la habían solicitado vecinos para una persona allá en la colonia Cristóbal Colón. Muchísimas gracias. También nos dicen, Carlos Martín, ojalá y nos ayude. Llevo 5 meses sin heparina. No hay en la clínica 6 del IMSS. Ojalá y pueda reportarlo, por favor. Tengan mucho cuidado en Boulevard San Felipe, el tráfico parado, que ya llega la fila hasta lo que dicen el puente, para subir al segundo piso de lo que es la autopista con dirección a San Felipe. Ya llega hasta allá la fila. Tengan mucho cuidado, fue por un percance en la incorporación a la capa.
0: A ver, todavía me da tiempo. Ponme, por favor, Tocayo, ponme, por favor, a Gaby. Ponme, por favor, a Gaby García. Todavía nos da tiempo de ir a una nota con ella. Y ponme también a Elizabeth Ortiz. También nos va a dar tiempo de estar en una nota de cierre de programa hoy aquí en la Central de Abasto. Se ha escuchado a lo mejor mucho ruido, pero pues es que es el ruido propio de la central, ¿no? Pasan con los diablitos, pasan con los carritos, y impresionado. Ahorita me encontré un carrito que hace hot cakes. Y se ven los hot cakes buenísimos, buenísimos. Estaban aquí a donde estaban descargando hace un ratito arroz. Ahí estaban un carrito de hot cakes, ¿no? Es que hay de todo para poder desayunar. Y nos dieron, ¿cómo se llaman estas?
2: Son donas rellenas, ¿no? No sé cómo se llaman.
0: Pues no son donas porque no tienen hoyo.
2: Se parecen a las... ¿Cómo se llaman?
0: ¿Cómo se llaman estos? ¿Cómo se llaman? A ver. Están rellenos de... ¡Ay! Ese cuate va corriendo con un diablito lleno de cebolla. ¡Ah! ¡Oh, qué bárbaros! Bueno, esto es de crema pastelera. Crema pastelera.
1: ¿La vieron aquí?
4: ¿Empanadas?
0: ¿Empanadas? No, no son empanadas.
2: Bolas de Berlín parecidas a
0: las bolas de Berlín, parecidas a las bolas de Berlín.
1: Gracias. Oye, muchas también gracias. Nos trajeron arándanos enchilados el señor Miguel Javier Sánchez, Pamela Oliveros, Raúl Barajas y Patricia Muñoz.
0: No, están buenísimos los arándanos, ¿no? Aquí Ale le está entrando, pero con fe y singular alegría.
1: Y también se vino a ver Rodolfo, bueno, mandan saludos a Rodolfo Aguilar, a la señora María Inés Pérez de la nave D41 de la Central de Abasto, y vinieron Leonardo David y Eric Daniel.
0: Muy bien.
1: Venía con su mandil, ¿no?
0: Muy bien, voy contigo, Gaby García, tenemos información. ¿Me escuchas? Yo sí te escucho, adelante. A ver.
5: Bueno, bueno.
0: Ahí estoy. A ver, vamos contigo, Gaby, por favor.
5: Hola, Carlos, ¿qué tal? Muy buen día, te saludo con mucho gusto a ti y a todo el auditorio de Así Sucede. Y bueno, pues comentarte que con el objetivo de promover la actividad física, pero también al mismo tiempo contribuir a una causa social, el próximo domingo 16 de agosto se llevará a cabo en Puebla la carrera HAC Angelópolis Corre con Causa, bueno, pues cuyos recursos serán destinados en beneficio de la Fundación Una Nueva Esperanza. Esta competencia arrancará a las 7 de la mañana y contempla tres distancias, 3, 5 y 10 kilómetros, por lo que está dirigida tanto a personas que buscan participar de manera recreativa como a corredores con mayor experiencia. Destacar, Carlos, que los organizadores establecieron un cupo máximo de 1,000 participantes, por lo que hicieron un llamado a quienes estén interesados a realizar su registro con anticipación. En esta ocasión, el costo de inscripción será de 220 pesos por participante, y bueno, pues las inscripciones se pueden realizar en línea a través de la plataforma Cronostar. El lugar donde se desarrollará el recorrido todavía está por definirse, pero bueno, será informado por los organizadores conforme se acerque la fecha de la competencia. Y bueno, pues también señalar que como parte de la organización, la entrega de paquetes para los corredores se realizará un día antes. Finalmente, comentar, Carlos, que además de incentivar el deporte y la convivencia familiar, esta carrera tendrá un componente social, ya que busca respaldar el trabajo que realiza la Fundación Una Nueva Esperanza, organización dedicada a brindar acompañamiento y apoyo a niñas, niños y jóvenes con cáncer y sus familias. La información, Carlos.
0: Muchas gracias, Gaby, muchas gracias. Son ya las 9:58, ahora vamos con Elizabeth Ortiz, pero pues no sé si me dé tiempo, ya nada más faltan 2 minutos para las 10. Pues ya nos vamos. Mónica Ventosa, muchas gracias.
1: Pues muchísimas gracias, nos recibieron aquí en la Central de Abasto y gracias a toda la gente que nos escucha y que han ayudado para esta gran causa del aniversario de Así Sucede. Gracias.
0: Muy bien, Alejandro Hernández, vámonos.
3: Gracias, nos escuchamos a la 1.
0: Muy bien, Julio César Morales, muchas gracias.
6: Hasta luego, que tengan una excelente mitad de semana.
0: Excelente mitad de semana. José Manuel Gómez.
7: Nos vamos, maestro, gracias. Buen día.
0: Nos vamos, gracias a Ulises, gracias a Santiago, que están en la unidad móvil, pero además están muy metidos con la descarga del arroz y de el frijol. Luis Pinto Medel, muchas gracias.
8: Gracias, gracias a ustedes y bienvenidos las veces que sean necesarias y felicidades por un aniversario más de tu programa.
0: Alexandra, muchas gracias.
9: Gracias a ti, Carlos Martín, a todo tu equipo. Gracias, Luis, a ti y a toda la gente de Gran Corazón de la Central de Abastos. Y también quiero dar gracias al equipo Puebla Comparte Hambre Cero, Mariel, Eric, Fer, que están allá afuera también, a nuestro también operador del Banco de Alimentos, que vino, nos está ayudando a descargar, y pues bueno, que todo esto sea por el bien de las personas que más nos necesitan.
0: Muy bien, pues es, digamos, el enganche. Nos vemos con el resto el 14 de agosto allá en el Banco de Alimentos, ¿no?
9: Así es.
0: Y pues a comprar el arroz y el frijol que haga falta con toda esta ayuda que va a llegar, seguro estoy, de nuestro auditorio, porque tenemos un auditorio sólido, solidario, generoso y que siempre cierra filas en estos proyectos de ayuda para quienes lo necesitan. Muchas gracias. Gracias, nos vamos, que tengan un buen día.
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2: Así es, iniciamos este espacio. Te agradezco la compañía y qué bueno que estás llegando a escuchar el Morning Show en este miércoles 5 de agosto. Oye, pues vamos a hablar en el debate del coqueteo. ¿Qué crees que motive a las personas a coquetear con alguien que tiene pareja? ¿Será tema como de reafirmar su ego? ¿O será para sentirse como atractivos? ¿O crees que realmente están buscando algo más? ¿Te ha pasado que alguien, sabiendo que tienes pareja, pues te coquete? ¿O por el contrario, no? Tenga pareja esa persona y aunque tú no, pues esté como que en esta idea de ser demasiado lindo, linda contigo. ¿Qué pasa con esto, eh? Déjame tus experiencias y tus comentarios en Facebook, Sandy Ramírez en Amor, en el Talkback de iHeartRadio. Y si quieres el monedero de 5,000 para comprar tu súper, quédate porque te digo cómo puedes participar. Las 10:05 te habla Sandy Ramírez, tu amiga y confidente. Desde Amor 103.3. Solo

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1: Lista la afirmación de este miércoles para ti y creo que tenemos que buscar la manera de sentirnos bien, de sentirnos auténticos y por supuesto en paz. Por eso la compartimos para ti. Construyo relaciones donde puedo vivir en autenticidad, libre y completamente yo. Me siento en paz y fluyo con amor. Esta afirmación ya la puedes ver en nuestra cuenta oficial de Facebook, Amor FM. Ahí la compartes y por supuesto ahí recibimos todos tus comentarios, ¿ok? Las 10 con 12 minutos, vamos a volver en un momento con... con el debate, ¿no? Del día de hoy. Sí, con el debate del día de hoy. ¿Qué crees que pasa con las personas que coquetean con quien tiene pareja? O sea, ¿cuál será realmente lo que hay de fondo? ¿Cuál es la intención? ¿Será realmente para buscar algo? ¿Algo más? Sabiendo que la otra persona tiene pareja, ¿o crees que solamente es un tema de sentirse atractivos, de reafirmar su ego? Yo conocí a una persona que fue mi novio, ¿no? Hace mucho tiempo. Y ya pasaron los años, era así bien amiguero, Pasados los años, yo le pregunté si eso había cambiado, ¿no? Y le dije, oye, ¿por qué hacías eso? Por cuando éramos novios, ¿no? Y dice, es que yo necesitaba sentirme atractivo, necesitaba que las que otras mujeres me admiraran. O sea, como que no era bastante con lo que tú me admirabas, ¿no? Y dije, bueno, ok, va, ¿no? Afortunadamente, digo, eso se terminó y desafortunadamente para él me dijo... La cosa nunca cambió, aunque me casé y todo, y pues ya, ni modo, ¿verdad? Así que espero sus comentarios. Soy Sandy Ramírez desde Amor 103.3, solo música romántica.

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1: Me da muchísimo gusto acompañarte. ¿Cómo estás? Un excelente camino.
2: Detenido.
1: La circulación se complica en calle 49 Poniente y es que hay tráfico desde calle 5 Sur hacia avenida 11 Sur. Tenemos otro punto lento, avenida 31 Poniente entre calle 21 Sur y la diagonal de la 19 Poniente. Seguimos hacia calle 11 Norte. Hay tráfico desde calle 46 Poniente hacia calle 34 Poniente.
2: Carga.
1: En calle 17 Sur desde avenida 25 Poniente hacia avenida 11 Poniente. Hay rezagos vehiculares y tu destino en estos momentos es el Boulevard del Niño Poblano. Es entre avenida Central hacia avenida 11 Sur.
2: Clima.
1: Te platico, en estos momentos el termómetro marca 20 grados. Soy Rocío, quédate en Amor 103.3.
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1: Oye, ¿qué crees que motive a las personas a coquetear con alguien que tiene pareja? ¿Será un tema de sentirse atractivos? A ver si dicen, a ver, voy a coquetear a ver si todavía tengo encantos. ¿Para reafirmar su ego o crees que realmente están buscando algo? Algo que no nada más, pues es un tema superficial. Te escuchamos. Hola.
2: El coqueteo siempre tiene una intención, tiene un interés de más. Y ese interés de más es establecer una relación o buscar algo con la otra persona. Y sobre todo si tiene pareja, eso muestra la condición de su corazón, la falta de integridad, la falta de valores, la falta de educación. Buscar tener algo o coquetear con alguien, ¿verdad? O tener algún tipo de relación con alguien que tiene pareja, eso sería... Eso es bastante deprimente.
1: Ok, bueno, gracias, querido Jorge, por tu comentario. ¿Qué pasa con este tema? Y no sé si en algún momento te ha tocado que tú vas por la vida normal, estás trabajando, y de repente alguien así como que empieza a decirte cosas, a querer comprarte algo, que traerte un regalo, y dices, bueno, a ver, espérame que tienes pareja, o viceversa, que yo tengo pareja, ¿no? Hay mucha gente que le entra al juego y como que, ay, sonríen y todo, pero... Digo, ya irnos a algunos casos pues más específicos, posiblemente sí habrá que cuestionarnos cuál es la intención, ¿no? Ok, dice por aquí Eduardo, si tienen valores no harían nada para perjudicar su existencia, si no los tienen el resultado siempre va a ser negativo y por eso, bueno, cada quien sabe cómo actúa. Dice Ari, yo creo que es el ego, ¿no? Porque coquetear les da más seguridad, aunque también eso les puede meter en más problemas. Ya les conté lo que me pasó a mí, o sea, de verdad, ¿eh? Y el hombre quería que todas las mujeres lo admiraran y tener así 30 novias, o bueno, no novias, pero como le faltaba mucho esa aceptación, ajá, le faltaba muchísimo, muchísimo la aceptación y siempre, pues, quería más, ¿no? Yo, la verdad, no lo entendí. Afortunadamente, pues, ya vive su vida. Por ahí alguien más sufre las consecuencias, pero pues, ¿qué le hacemos, no? Hay que tratar de vivir de la mejor manera y a veces también entender por qué estamos teniendo este comportamiento con alguien o porque alguien lo tiene con nosotros, ¿no? ¿Tú qué piensas? Déjame tu audio a través del talkback de iHeartRadio mientras vamos con Maná, Labios Compartidos. Son las 10:34 en Amor 103.3, solo música romántica, juntos por iHeartRadio en forma digital. Buenos días.

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1: Feliz mañana, ¿qué tal? Es momento para conocer toda la información vial.
2: Carga.
1: Te platico que en estos momentos es abundante la circulación en calle 17 Sur desde avenida 25 Poniente hacia avenida 11 Poniente.
2: Detenido.
1: En calle 11 Norte entre calle 46 Poniente hacia calle 34 Poniente. Seguimos hacia la zona de avenida 31 Poniente y es que hay tráfico desde calle 21 Sur hacia la diagonal de la 19 Poniente. Lenta la circulación en el bulevar del Niño Poblano. Esto es entre avenida Central hacia avenida 11 Sur.
2: Libre.
1: Y donde no hay nada, pero nada de tráfico es en avenida 35 Oriente. Esto desde calle 8 Sur hacia avenida 24 Sur.
2: Clima.
1: Te platico, ya tenemos una temperatura en 20 grados. Soy Rocío, quédate en Amor 103.3.
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2: Atención, porque hay accesos para el concierto de David Bisbal, sí, Tour Eternos 2026. Auditorio GNP Seguros, sábado 28 de noviembre a las 9 de la noche. Si quieres participar, te invito a que vayas a nuestra página web amorfm.mx para que puedas dejar tu registro de participación, ¿ok? No olvides que nuestro equipo de promoción se pone en contacto con las personas ganadoras y vamos a regresar con la historia del día que no te puedes perder. Estamos disfrutando esta mañana de Amor 103.3, solo música romántica, también juntos desde iHeartRadio en forma digital. Soy Sandy Ramírez, tu amiga y confidente. Son las 10:49.

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1: Hola, ¿cómo estamos? Buen día, les habla Sandy Ramírez desde Amor 103.3, solo música romántica. Además, pues también escucharnos desde la aplicación iHeartRadio en forma digital. Te digo cómo participar para ganarte accesos para disfrutar del concierto de Sin Bandera. Y también, a ver, hay una historia que nos cuentan de una mamá que tiene hijos, que tiene una relación con un hombre que tiene hijas, pero ambos ya no tienen pareja, están separados de sus los papás o mamás de sus hijos. Entonces, digamos que son solteros, ¿no? Pongámoslo así. Y entonces, bueno, nuestra amiga dice, solo empezamos como que a salir, él ve por algunos gastos, pero nunca me ha pedido que seamos nada. ¿Qué pasa con esta situación, eh? Y luego el tiempo, él tiene mucho trabajo, casi no lo veo, etcétera. ¿Tú qué harías en este caso? Te cuento la historia completa cuando esté de vuelta y si quieres ver los detalles está en Facebook Sandy Ramírez en Amor. Quédate, disfruta de este miércoles conmigo. Soy Sandy Ramírez desde Amor 103.3.

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La historia del día en Amor 103.3, solo música romántica y en digital por iHeartRadio. Soy Sandy Ramírez. Y bueno, a ver, nuestra amiga dice esto. Chicas, me gustaría que me dieran su punto de vista. Tengo 32 años, tengo dos hijos, estoy separada. Y hace 3 años que salgo con un hombre que tiene 40, también es separado, no tiene pareja y tiene hijas. ¿Ok? El caso aquí es que técnicamente no somos nada, dice ella. Nunca me ha pedido ser algo. Pero desde el día 1 que me salí de la casa del papá de mis hijos, pues me ayudó a pagar una renta y hasta el día de hoy lo hace. Me paga varias cosas e incluso me ayudó a comprar un coche. En todo sentido, nos entendemos muy bien, conoce a mis hijos, pero todavía no han convivido porque todavía, pues digamos que no los quiero mezclar. Siempre que tengo algún problema, él lo resuelve. Y bueno, otro de los temas es que él no puede estar siempre conmigo porque su trabajo es muy demandante. Me gustaría más que pudiéramos compartir pues más tiempo, pero por el tema de trabajo es imposible. ¿Qué puedo hacer? El sentido de ella va en dos partes, ¿no? El primero es que él casi no está porque tiene mucho trabajo y el segundo es que pues nunca le ha pedido ser nada. Y yo creo que nos vamos un poco pensando a lo actual, ¿no? Y sobre todo a la situación. Cuando eres soltera, soltero, pues conoces a alguien, ay, ¿quieres ser mi novia? Sí, ah, perfecto. ¿Qué pasa o cómo aplica cuando ya tienes hijos? Cuando ya te casaste, te divorciaste, tienes hijos, mantienes a tus hijos, vives tu vida para trabajar, para estar viendo estos temas y de repente no sé si queda atrás como esto de hay que ser novios, hay que ser pues no sé qué, ¿no? Se pide, no sé ustedes qué les ha tocado vivir en esta situación, si es que han tenido pareja después de haberse divorciado y que ya tengan hijos. Y claro, la prioridad y la responsabilidad pues son los hijos, ¿no? Mientras sean pequeños, ya dicen, luego piensen en la pareja y todo, ¿no? ¿Ustedes qué dicen? Aquí Lupita comenta, yo creo que debes disfrutar el tiempo que te brinda, aunque sea poco, debes ser comprensiva y eso también es amar. Dice Lucero, disfruta lo que tienes y mientras te siga ayudando y se lleven bien, ¿para qué te complicas? No vas a querer tener a alguien encerrado ahí contigo que te complique la vida y tengas que mantenerlo. Y aunque él no está, te está apoyando, no te falta nada, se ven, se disfruten y la pasan bonito. Ya no te compliques la vida, dice Lucero, disfruta lo que tienes. ¿Tú qué le dirías a nuestra amiga de hoy? ¿Hay necesidad de establecer somos tal cosa? No. ¿Hay reglas? No. ¿Tú qué piensas? Déjame tus comentarios y audios en el talkback de iHeartRadio. Te habla Sandy Ramírez desde Amor 103.3, solo música romántica y en digital por iHeartRadio. Quizás

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1: Me da mucho gusto acompañarte un excelente camino.
2: Detenido.
1: En Avenida 26 Poniente, entre la Gran Avenida y el Boulevard Norte. Sigue el tráfico en calle 36 Norte a partir del Boulevard Xonaca hacia calle 12 Oriente. Tenemos tráfico en Avenida Esteban Antuñano, entre Avenida 15 Poniente hacia Avenida 25 Poniente.
2: Carga.
1: En Avenida 24 Sur, si tomas Avenida San Claudio hacia el circuito Juan Pablo II.
2: Clima.
1: El termómetro nos marca 23 grados y esperamos una mínima para esta madrugada en 9. Soy Rocío, quédate en Amor 103.3.
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1: Continuamos. Estás con tu amiga y confidente por las mañanas, Sandy Ramírez, en Amor 103.3. 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

Pedacito de Corazón, Siddhartha en Amor 103.3, solo música romántica. Y también acuérdate que puedes escucharnos desde la aplicación iHeartRadio en forma digital. A ver, vamos con la historia de hoy. Nuestra amiga dice que, bueno, tiene una pareja 8 años mayor que ella, ambos tienen hijos, ambos están separados y a ella le gustaría que él estuviera más tiempo, ¿no? Que compartieran más, pero las obligaciones, el trabajo, los hijos, pues hace que esto no suceda. Sin embargo, él se hace cargo de gastos, él siempre la está apoyando en todo lo que necesita y también nos pregunta, dice, técnicamente no somos nada, nunca me ha pedido que seamos algo. ¿Qué pasa con esta manera de ver la vida una vez que ya estuviste casado, casada y tienes una pareja? ¿Hay que decir algo? ¿Qué serán? ¿Alguien con quien estás saliendo? ¿Novio? ¿Pareja? ¿Cómo se le llama? Ayúdame con tus comentarios en el talkback de iHeartRadio. Mientras te leo en Facebook, dice Lore, tú misma tienes la respuesta. Si así ha funcionado por un buen rato, déjalo de esta manera, porque a veces alterar o forzar algo, pues no es muy bueno. Piensa en que si mezclas, como dices tú, a los hijos, a tu pareja y por alguna circunstancia termina la relación, pues también ahí ellos van a sufrir. Entonces deja que todo fluya y si en un futuro se presenta la oportunidad de, adelante. Creo que aquí el tiempo será tu aliado. Dice Mónica, te pregunto, si así estás bien, ¿para qué te quieres complicar la vida? La relación es de solo ustedes dos. Qué bueno que no han incluido aún a los hijos. Creo que deben seguir disfrutando de la vida sin complicaciones. Recuerda que al principio todo es miel sobre hojuelas, pero ya vivir a tiempo completo con una persona, pues es otra cosa, es otro tema, dice Moni. Ya cuando pensamos en, ay, me gustaría que estuviera más, puede ser, pero bueno, si las cosas se han dado de esta manera, tiene ahí una razón, ¿no? Muchas gracias por dejarnos sus comentarios. Y aquí les sigo leyendo, ¿no? También a través de Facebook, Sandy Ramírez, en amor con todo lo que quieren comentar para nuestra amiga del día de hoy. Si es que les ha pasado, ¿no? Si es que han tenido también una relación de pareja, pues cuando ya se divorciaron, están como empezando de nuevo. Personalmente te diría que a veces mucha gente me dice, terminé una relación, estuve casado o casada y ya no quiero volver a eso por ahora, ¿no? Y entonces por eso buscan la manera de tener alguna relación, pues que no los aprisione tanto porque vienen o ya salieron de algo y creo que tú también lo has pasado, ¿no? Vamos a regresar, quédate y mándame tu comentario, ya sabes, Facebook, Sandy Ramírez en Amor o en el talkback de iHeartRadio. Te habla Sandy Ramírez en Amor 103.3, solo música romántica. Que tengas un excelente miércoles.

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3: Enamorados, ¿cómo están? Con muchísimo gusto. Vámonos directos con más.
4: Detenido.
3: En Avenida 26 Poniente, desde la Gran Avenida hacia el Boulevard Norte. Tenemos tráfico en calle 36 Norte, entre el Boulevard Xonaca y calle 12 Oriente. Sigue lenta la circulación en Avenida Esteban de Antuñano. Es entre Avenida 15 Poniente hacia Avenida 25 Poniente.
4: Carga.
3: En Avenida 24 Sur, desde Avenida San Claudio hacia el circuito Juan Pablo II.
4: Clima.
3: 23 grados está marcando el termómetro. ¿Todo listo para iniciar tu viaje? Síguenos en X a través de @tráficopuebla y revisa la mejor ruta para llegar a tiempo a tu destino. Soy Rocío, quédate en Amor 103.3.

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Ramírez en Amor 103.3, solo música romántica. Estamos en iHeartRadio en forma digital y cerramos la historia del día de hoy. Nuestra amiga dice que tiene una relación ya 3 años con alguien que también es separado, que también tiene hijos. Y bueno, ella dice, nunca hemos acordado nada, ni me ha pedido que seamos algo. Y también pues hay poco tiempo para verse porque él tiene mucho trabajo y es obvio, ¿no? Está pues viendo su trabajo, posiblemente donde vive, sus hijas, etcétera. Y bueno, vamos a ver ahí qué es lo que nos dicen ya para finalizar. Gilberto comenta, aprovecha las ventajas que él te brinda y vive al 100. Si en el camino aparece alguien que pueda compartir la vida por completo y es lo que tú quieres, entonces dile adiós a la persona con la que estás, dice Gilberto. Solamente pues ver también que no nada más vivamos de puro amor. Gracias, es lo que dice un caballero, ¿eh? Dice Gabriela, estás en la gloria. Ok, muchas quisieran, dice, vivir esto que te toca vivir a ti. Muy bien, sobre todo por el tema de que muchos hombres hoy en día pues no te dan ni un peso, nada, ¿no? Y menos salir y esto. Y ve que tienes hijos, dice Gaby, y mejor dice, no, cada quien sus cosas. Entonces, por eso dice, estás en la gloria. Y bueno, a ver, vemos que ambos van con tiempo, van como con precaución porque salieron de una relación, ¿no? Entonces hay que permitir que las cosas vayan dándose de a poco porque pues siempre hay que pensar en los hijos, que es la prioridad, ¿no? Y yo sí te diría que si quieres profundizar sobre sentimientos, sobre lo que tú estás pensando, hables con él. ¿Ok? Pero no con una expectativa de que algo pase o algo se dé o acuerden algo, simplemente para ir abriéndose emocionalmente y expresando también lo que estamos sintiendo, lo que estamos viviendo, y también ahí tú vas a descubrir qué idea tiene él acerca del amor, de, no sé, del futuro, de la pareja, etcétera. Pero te digo, no hagas ninguna idealización, porque si no, si te dice algo contrario a lo que tú esperabas, pues va a ser como difícil y vas a empezar a decir sí o no, sí o no. Y bueno, esto de el clásico de qué somos, pues también lo puedes preguntar, ¿no? Lo puedes preguntar, y ya cuando vamos creciendo, ya cuando dicen, pues ya la gente es más grande, ya se casó, ya se divorció, ya tiene hijos, pues solamente hay que acordar el tipo de relación y también la convivencia. Y si quieren un título, pues también se puede, ¿no? Ya habrá que platicarlo en pareja, pero si no te quedes con nada, siempre trata de expresar lo que sientes con la mayor sinceridad, ¿ok? Muy bien, gracias por escribirnos, hermosísima. Te habla Sandy Ramírez y aquí sigo recibiendo tus historias en Facebook, Sandy Ramírez en Amor. Viene el debate en Amor 103.3, solo música romántica, y en digital desde la aplicación iHeartRadio, las 11 de la mañana con 50 minutos.

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0: Este es el decreto de mediodía.
1: Es mediodía. Tu mañana ya terminó. Estás por arrancar la segunda parte de tu día. Piensa solo en cosas buenas, en cosas bonitas. Piensa en tus seres queridos que te esperan en casa. Pero sobre todo piensa en esa situación que realmente quieres que te suceda. Y para lograrlo, vibra alto y repite estas palabras. Me amo, me amo, me amo, me valoro, me valoro, me valoro, me acepto tal y como soy, como soy. Tengo la capacidad de eliminar cualquier condición negativa en mi vida. Mis errores solo son oportunidades de aprendizaje. Me libero de toda carga de culpa, vergüenza y duda. El universo me favorece con nuevas oportunidades. Elimino toda barrera que me impida ir hacia mi propósito. Agradezco la salud que tengo y cada una de las bendiciones que me ha dado este nuevo día. Y recuerda esto. Solo tú puedes crear la mejor versión de ti mismo o de ti misma. En amor, solo música romántica. Que siga siendo un gran día.
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3: Buenas tardes, estamos juntos por Amor 103.3, solo música romántica y en digital por iHeartRadio. Te habla Sandy Ramírez y en el debate de hoy te pregunto, ¿qué crees que motiva a las personas a coquetear con alguien que tiene pareja? ¿Será para reafirmar su ego, para sentirse atractivos? ¿O realmente estarán buscando algo más? ¿Te ha pasado que estás en pareja, todo bien, y alguien empieza como a ser muy lindo, linda, a coquetearte? Y dices, bueno, ¿qué pasa con esta situación si sabe que estoy en pareja, no? Déjame tus audios en el talkback de iHeartRadio y atento porque te digo cómo participar para acceso cuádruple y guitarra autografiada por Alejandro Sanz. Entonces, empezamos este espacio con buena vibra. Soy Sandy Ramírez, aquí me escuchas desde Amor 103.3.

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1: ¿Qué crees que motive a las personas a coquetear con alguien que ya tiene pareja? ¿Es como para buscar algo en realidad o para nada más como sentirse atractivos, como ir reafirmando ese ego? ¿Qué será, eh? Bueno, hasta ahí es donde vamos con los comentarios. Y dice Ara, por ego, porque sienten que si no tienes dos o tres personas, sienten que si no tienen dos o tres personas no son hombres. Ya si se enoja una, pues se va con la otra. Son personas con muchísima falta de amor propio y con falta total de valores. Muchas gracias. Dice Alma, yo creo que lo traen en el ADN y es por ego, costumbre o bueno, no sé por qué, pero nunca se les quita, ¿eh? Nunca cambian. ¿Será? Es que sí, como que hay gente medio coqueta, ¿no? Posiblemente no tengan siempre intenciones de una relación con alguien, solo como, no sé, sentirse que alguien los está viendo o que las está viendo. ¿Te ha pasado en algún momento? Tú estás normal, pues no sé, haciendo lo que te toca hacer y pues hay alguien que como que te tiene una atención contigo, te da cumplidos, es muy lindo, es muy linda. Y entonces, bueno, dices, bueno, ¿qué pasa con esta situación? Porque no siempre, pues sí, estamos pensando todos en coquetear con otros. Igual y muchos son amables, pero también se llega a confundir y hay una línea bien delgadita que a veces tenemos que ir, pues sí, visualizando, porque hay gente que sí, cuando eres amable, también piensa que hay algo más por ahí, pero no es. Yo hablo hoy de gente que, pues sí, con toda la intención coquetea con alguien que tiene pareja. Vamos a regresar más adelante con este debate. Gracias por dejarnos tus comentarios a través de Facebook, Sandy Ramírez en Amor. Te habla Sandy Ramírez desde Amor 103.3, solo música romántica y por iHeartRadio.

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1: Me da muchísimo gusto acompañarte un excelente camino.
2: Detenido.
1: Toma en cuenta en calle 23 Sur, desde avenida 41 Poniente hacia avenida 31 Poniente. Ya hay tráfico en avenida 11 Sur, desde avenida 29 Poniente hacia avenida 19 Poniente. Sigue complicada la circulación en el bulevar Carlos Camacho Espíritu. Esto desde el bulevar Municipio Libre hacia la prolongación 14 Sur.
2: Carga.
1: En Calzada Zabaleta, entre recta Cholula y avenida Insurgentes.
2: Clima.
1: Te platico, ya en estos momentos el termómetro nos marca 23 grados. Esperamos una mínima para esta noche 9. Soy Rocío, quédate en Amor 103.3.
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1: A veces no te falta talento. A veces no te falta amor. A veces ni siquiera te faltan oportunidades. Lo que falta es creer en lo bueno que ya hay dentro de ti. Porque crecimos dudando, crecimos comparándonos, sintiendo que nunca era suficiente lo que hacíamos, lo que éramos o lo que soñábamos. Y sin darnos cuenta, empezamos a minimizar nuestra luz.

a esconder nuestra esencia, a callar lo que nuestro corazón quería gritar. Sin embargo, hoy quiero recordarte que hay cosas que seguramente has olvidado y quiero que vuelvas a tenerlas en mente. Tú ya eres suficiente, incluso antes de lograrlo todo. No necesitas validación externa para poder reconocer tu valor. No necesitas aprobación para empezar a florecer. No necesitas ser perfecto o perfecta para merecer cosas bonitas en tu vida. Por eso bendice todo lo que tenga que ver contigo. Tu proceso, aunque nadie lo vea, tu corazón, tu historia. Porque cuando empiezas a hablarte bonito, cuando decides tratarte con amor, todo lo bueno en ti comienza a multiplicarse. Así es. Tu energía cambia, tu manera de verte cambia y también sabes que de a poquito tu vida va cambiando. Posiblemente no estás donde quieres estar todavía, pero tampoco eres la misma persona que antes y eso ya es crecimiento. Elige confiar hoy en ti. Elige dejar de sabotearte. Elige reconocer lo increíble que eres, aunque aún estés en ese proceso. Porque todo lo que florece primero tuvo que creer en sí cuando estaba bajo tierra, cuando todavía no florecía. Por eso, recuerda que tú ya eres suficiente y vas a lograr todo lo que desees. Es la afirmación, la maravillosa reflexión de hoy para ti, con mucho cariño, para poder compartir y recordarnos estas cosas tan bonitas que a veces no tenemos en cuenta, que a veces pues estamos olvidando y que tenemos que considerar. Las 12:34, soy Sandy Ramírez desde Amor 103.3, solo música romántica y en digital por iHeartRadio. Música de Maná, Huele a Tristeza. Buen miércoles.

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2: Enamorados con muchísimo gusto, un excelente camino.
3: Detenido.
2: Cuidado, y es que se te puede hacer tarde si tomas en estos momentos calle 23 Sur. Hay tráfico desde avenida 41 Poniente hacia avenida 31 Poniente. Lenta la circulación por avenida 11 Sur, esto desde avenida 29 Poniente hacia avenida 19 Poniente. Hay rezago si tu destino es el bulevar Carlos Camacho Espíritu. Es desde el bulevar Municipio Libre hacia la prolongación 14 Sur.
3: Carga.
2: Continúan los asentamientos en Calzada Zabaleta desde recta Cholula hacia avenida Insurgentes. Ligera carga registra avenida 2 Oriente. Es desde calle 22 Norte hacia calle 14 Norte.
3: Clima.
2: Toma en cuenta porque el termómetro ya nos marca 23 grados. Soy Rocío, quédate en Amor 103.3.

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las 12:51. Soy Sandy Ramírez y me escuchas por Amor 103.3, solo música romántica y en iHeartRadio en forma digital. Te agradezco la preferencia, la escucha, la compañía y sé que aunque estés de ese lado en silencio, estás aquí conmigo. Muchas gracias. Mañana estaremos en una transmisión en vivo, a partir de las 10 y hasta la 1 de la tarde, para que estés muy pendiente y si puedes me acompañes. Allá nos saludamos, Soy Sandy Ramírez desde Amor 103.3, solo música romántica. También estamos juntos desde iHeartRadio en forma digital. Marco Antonio Solís, ¿a dónde vamos a parar? Hasta mañana.

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5: Son las 13 horas con 3 minutos y estamos en el mes del aniversario de Así Sucede. Oigan, hoy estuvimos en la Central de Abasto y comerciantes de la Central de Abasto se sumaron a la campaña de aniversario de Así Sucede y donaron más de 19 toneladas de productos para apoyar a los que menos tienen a través del Banco de Alimentos de Puebla. Luis Pinto, secretario general, así lo comentó.
6: Mira, la participación de hoy en el evento de Así Sucede pues fue positiva, gracias a todos los compañeros que se sumaron con sus aportaciones de, principalmente de frijol y arroz como lo solicitaron, ya que es la necesidad primordial en estos momentos para el Banco de Alimentos. Afortunadamente se hizo una colecta aproximada de unas 10 toneladas de frijol y unas 5 toneladas de arroz.
5: Y la verdad es que les estamos muy agradecidos a toda la gente de la Central de Abasto que hoy nos recibió, nos abrieron las puertas y nos platicaron mucho del trabajo que allá se hace, pero sobre todo se sumaron a esta campaña. Y en otra información le comento que celos extremos y adicciones son los principales móviles para cometer feminicidios. 7 de cada 10 mujeres que llegan a las casas Carmen Cerdán sufren violencia. Esto lo dice la fiscal especializada en violencia de género, Carla Michelle Salas.
7: Violencia familiar, es decir, la violencia va escalando a su punto más extremo, como se trata el feminicidio, principalmente es casos de adicciones en la pareja, casos de celos extremos, y esto lleva a privarlas de la vida. Esos son los principales móviles que tenemos o que representan en el tema de feminicidios.
5: Puebla será sede de la Jornada Nacional de Reforestación que se llevará a cabo el 9 de agosto, anunció la presidenta Claudia Sheinbaum.
8: Vamos a estar el domingo nosotros en Puebla con el gobernador Armenta en el Parque de los Volcanes, Parque Nacional Iztapopo, Parque Nacional Iztapopo. Ahí vamos a estar, los invitamos para que nos puedan acompañar.
5: El gobierno del estado y la Financiera para el Bienestar firmaron un convenio para ampliar el acceso a servicios financieros y acercar mayores beneficios a las familias, dijo el gobernador Alejandro Armenta. 9 de cada 10 tienditas han tenido que subir los precios de los productos que venden en los últimos 6 meses ante el encarecimiento de la cadena de abasto. También le comento que para agilizar la formación de contratos de obra, adquisiciones y servicios, el Infonavit hizo obligatorio desde el 1 de agosto el uso de la firma electrónica avanzada en todas sus delegaciones, incluida la de Puebla. También le doy a conocer que de enero a abril las empresas del municipio de Puebla registraron exportaciones por $815 millones, lo que representó un incremento de 27% en comparación con el 2025, dijo la Secretaría de Economía y de Turismo. También para fortalecer las habilidades de comunicación y marca personal, la Secretaría de las Mujeres realizó capacitaciones capacitación Mujeres Imparables, que la verdad está dando muy buenos resultados. Y para impulsar acciones de mejora, el presidente municipal Pepe Chedraui verificó la operación del rastro municipal. También le comento que la Canaco llama a evitar actos de discriminación en contra de adultos mayores. Héctor Landeros, presidente, afirmó que el sector comercial mantiene acciones de capacitación entre sus afiliados.
9: Estamos trabajando desde la Cámara de Comercio, trabajando, capacitando y dando con derechos humanos muchísimas prácticas para que esto no suceda. Igual me llegó la noticia ayer. Iniciamos con derechos humanos y con los diseños, tuvimos ya varias capacitaciones, por supuesto, para que la Cámara de Comercio sea el vínculo para poder llevarles pues, lo que requieran los hoteles, restaurantes y empresas de servicios. Ya lo hicimos la semana, hace un mes.
5: También le comento que la práctica obligatoria de evaluaciones psicológicas a los elementos de seguridad pública evitará más casos de suicidios, dijo Delfina Pozos. También le doy a conocer que la ley Casco es un fracaso, debe ser modificada. Esto lo considera Mario Riestra, dirigente del PAN.
10: Hoy podemos ya aseverar, después de varios meses, que ha fracasado. Y hoy tenemos ante nosotros dos caminos, o corregirla o echarla abajo. La ley Casco parte de una generalización injustificada e inclusive discriminatoria. La prioridad debería ser salvar vidas, no etiquetar a los usuarios.
5: El Congreso realizará una mesa de trabajo para perfeccionar esta ley Casco y atenderá las inquietudes de los motociclistas y sumará sus opiniones. No será derogada, dijo el presidente del Congreso, Pavel Gaspar.
11: Para el día 20 de septiembre, a las 11 de la mañana, iniciaríamos estas mesas de trabajo para perfeccionar la ley. Ahí va, perfeccionar. No jamás es para atrás. Porque esta ley fue construida a través de un reclamo social de seguridad.
5: La creación de la Comisión de Verificación de Integridad en Candidaturas garantiza la selección de perfiles calificados y evitar infiltración de la delincuencia en las elecciones. Oiga, pero también para evitar que gente que ni siquiera conoce los principios del partido y que pues habla, además ahí tenemos el caso de dos diputadas, pues lleguen a ser candidatos o candidatas. Esto dice Andrés Villegas, diputado de Morena.
12: Los partidos podrán solicitar un análisis de riesgo sobre los perfiles que pretenden registrar, realizado por las instancias de seguridad, inteligencia, procuración de justicia e inteligencia financiera. La respuesta será una sola: si existe o no un riesgo razonable, sin exhibir a nadie, sin filtrar carpetas.
5: Luego de una persecución, agentes de la Policía Municipal de Cuautlancingo detuvieron a una joven de 22 años y a dos menores de edad que robaron una camioneta en el municipio de Huajotzingo.

0: Son las 3:10, 1:10. Yo soy Mónica Ventosa, en nombre del director de nuestro informativo, Carlos Martín Huerta Macías. Les doy la bienvenida y les vamos a platicar de todo lo que se está haciendo para este aniversario que se tendrá de Así Sucede. La verdad es que es un trabajo bien importante, Carlos Martín Huerta, pues como todo el tiempo desde que fue la creación de este noticiario, siempre ha impulsado el que el aniversario sea, sí, un festejo, pero también el poder ayudar, el poder brindar apoyo y el poder llevar pues aquello que se necesita a quienes realmente lo necesitan. Y en esta ocasión, pues usted sabe que se está trabajando con el Banco de Alimentos, se está trabajando para llevar esta ayuda a la gente que muchas veces no tiene que comer. Y hoy hicimos el programa de la mañana, de 6 a 10 de la mañana, en la central de abasto. Le queremos agradecer muchísimo a la gente de este lugar porque saben que se sumaron con muchas ganas. La verdad es que nos brindaron pues muchísimos productos, frijol, arroz, pero también hubo personas que llevaron, por ejemplo, bolsas para empacar, papel higiénico, llevaron también lentejas. Bueno, la verdad es que todo fue bien recibido y pues este es como un primer paso de este aniversario que será el próximo 14 de agosto, viernes 14 de agosto, que se va a realizar este evento. Y ahí la verdad es que Carlos Martín estuvo atento de cómo se estuvo entregando este apoyo. Toda la gente de la Central de Abasto, que además escucha el noticiario y que son radioescuchas de hace muchísimos años, pues ellos participaron de verdad con todo el corazón, con toda la energía, con todo lo que pudieron aportar. Y tenemos una lista enorme. La verdad es que pues ya tendrá oportunidad Carlos Martín Huerta de darle a todos las gracias por este gran apoyo y sobre todo de verdad que nos sigan ayudando para pues llevar la ayuda a la gente que lo necesita, para hacer más despensas, para que más personas tengan la oportunidad de poder comer, ¿no? Que se les brinda también este alimento. Bueno, todo el trabajo que se hace por parte de todas estas personas, y la verdad es que estamos muy agradecidos por pues toda esta ayuda. Ya lo sabe, próximo 14 de agosto es que vamos a tener este gran evento, y ahí en esa fecha, Carlos, y solamente a través de sus redes sociales y a través del teléfono 2222-151214, solo ese día les va a decir a qué cuenta hay que depositar. Ahí directamente es en donde se va a dar el dato, la información, el próximo 14 de agosto. Así es que esté atento, por favor, para participar de esta gran campaña por el aniversario de Así Sucede. Saludo con gusto, Brenda Mendoza. ¿Cómo estás, Bren? Muy buenas tardes.
1: Hola, ¿qué tal? Buenas tardes, Moni, Alejandro, auditorio. Excelente tarde de miércoles. Y sí, efectivamente, estén muy pendientes para el próximo 14 de agosto, que estaremos en el Banco de Alimentos. Y como siempre, vamos a pedir el apoyo del auditorio, así como lo dio la gente de la Central de Abasto.
0: Así es, oye, fue una maravilla, la verdad es que sí fue muy bonito ver que llegaba la gente y que decía, mira, yo puedo aportar esto. Hay quien llevaba toneladas, ¿no? Mira, yo les doy dos toneladas, una tonelada, les entregamos frijoles, entregamos arroz, mira, yo te puedo aportar, les decía, bolsas, por ejemplo, para empacar, que son buenísimas también, camas de papel higiénico. Bueno, la verdad es que hay una respuesta muy positiva de toda la gente. Les digo, en este caso, la Central de Abasto, pero yo sé que todo el auditorio de Así Sucede se va a sumar el próximo 14 de agosto.
1: Así es, y bueno, yo creo que es una gran muestra de si hay la intención y las ganas. Con lo que puedas, vas a apoyar, sea poco, sea mucho, vas sumando, y al final es lo que importa, sumar más para llegar a las demás personas que no tienen un alimento para comer.
0: Así es, y la verdad es que sí, Carlos siempre se ha distinguido por llevar este tipo de acciones y de apoyos a quienes más lo necesitan, y así lo ha hecho con cada aniversario de Así Sucede. La verdad es que siempre hay un recuerdo muy bonito del aniversario, del festejo, pero del apoyo y de la ayuda que se lleva a toda la gente. La verdad es una verdadera maravilla. Alejandro, ¿cómo estás? Buenas tardes.
2: ¿Qué tal? ¿Cómo estás? Muy buenas tardes. Buenas tardes a todo el auditorio, Charlie y Brenda, y atento a los mensajes al 2222-151214.
0: Por supuesto, 13:14. Y vamos a la información ya de lleno. Les vamos a comentar que justamente comerciantes de la Central de Abasto se sumaron a la campaña de aniversario de Así Sucede. Donaron más de 19 toneladas de productos para apoyar a quienes menos tienen a través del Banco de Alimentos de Puebla. Y la verdad es que este es solo el principio. Vamos a hacer muchísimo más y sé que vamos a contar con ustedes para el próximo 14 de agosto. Julio, te saludo con gusto. Muy buenas tardes.
3: Buenas tardes, Moni. Buenas tardes a ti y a todos nuestros amigos de Así Sucede. Y es que efectivamente la mañana de este miércoles los comerciantes de la Central de Abasto se sumaron a esta campaña de recolección de alimentos para poder apoyar a los que menos tienen aquí en Puebla. a través del Banco de Alimentos. El secretario general del Consejo de Administración de la Central de Abasto, Luis Pinto, pues destacó la generosidad y la solidaridad de los comerciantes de las diferentes naves que integran este centro de abasto para poder sumarse y ayudar a las personas que desafortunadamente no tienen algo que llevarse a la boca todos los días. Subrayó que los comerciantes aportaron en su mayoría frijol y arroz. Sin embargo, vosotros que llevaron lenteja, amaranto y otros productos alimentarios, otros más que decidieron hacerlo a través de bolsas de plástico que finalmente serán utilizadas para el empaquetado de estas despensas que son distribuidas por el Banco de Alimentos y que generan un apoyo para más de 180,000 personas. Y otros más llevaron productos higiénicos, llevaron rollos de papel y otros insumos que finalmente ayudarán a mejorar la calidad de vida de los poblanos que enfrentan una carencia alimentaria y también económica. Esto es parte de lo que dijo Luis Pinto respecto a la participación y esta solidaridad mostrada por parte de los comerciantes de la Central de Abasto.
4: Mira, la participación de hoy en el evento de Así Sucede pues fue positiva, gracias a todos los compañeros que se sumaron con sus aportaciones de, principalmente de frijol y arroz como lo solicitaron, ya que es la necesidad primordial en estos momentos para el Banco de Alimentos. Afortunadamente se hizo una colecta aproximada de unas 10 toneladas de frijol y unas 5 toneladas de arroz.
3: Y es que esta ayuda se fue sumando conforme fueron pasando los minutos, desde las 6 de la mañana que Carlos Martín Huerta inició el programa allá en la Central de Abasto. Poco a poco fue llegando la gente, los productores, la gente que finalmente también decidió hacer una aportación económica y que esa se tradujo en la compra de frijol y otros insumos que finalmente pues sirvieron para llenar este camión del Banco de Alimentos, y el cual pues fue trasladado a su centro de acopio, en donde finalmente serán integradas estas despensas que serán distribuidas. Y en el caso particular de Central de Abasto, Luis Pinto adelantó que el próximo 14 de agosto también realizarán una colecta económica, con la cual pues ellos estarán haciendo una aportación durante el programa de aniversario el próximo 14 de agosto, y que finalmente dijo, esta también servirá para ayudar a los que menos tienen aquí en el estado de Puebla, Moni.
0: Mañana ya, porque también te tocó transmitir el programa, Julio. La verdad es que un gran apoyo de toda la gente de la Central de Abasto, además de que nos trataron muy bien, se los agradecemos mucho, pero ver todo este cariño, este apoyo y pues estas ganas de querer ayudar para la gente que más lo necesita, Julio.
3: Así es, y es que muchos de ellos, si bien la petición específica es arroz y frijol para poder alimentar a los que menos tienen, pues también había otros de diferentes sectores, de frutas, de verduras, de algunos alimentos como son los huevos, también carne, ya sea pollo, cerdo, que finalmente se fueron acercando, ofreciendo este apoyo, y también, como lo dijo Luis Pinto, pues finalmente ellos harán una aportación económica, y hay que recordarle a nuestros amigos de Así Sucede que el próximo 14 de agosto se dará a conocer esta cuenta bancaria, que será el único medio para poder hacer una aportación de la cantidad que la gente así lo desee, para poder generar una bolsa común y finalmente hacer la compra de arroz y frijol al término del programa de aniversario, Moni.
0: Así es, ya lo escuchó. Próximo 14 de agosto es la fecha en la que se va a dar la cuenta, y solamente a través de los canales oficiales de Carlos Martín Huerta Macías, su teléfono 2222-151214, por supuesto, y sus redes sociales, solo será a través de ese medio como usted podrá tener la cuenta, y todo este recurso y el apoyo se manejará directamente por el Banco de Alimentos. Muchas gracias, Julio.
3: Hasta luego, buenas tardes.
0: Buenas tardes, 3:18. Está cerrado Reforma con sentido al centro. Si va para allá, precaución. Cerrado Reforma con sentido al centro.
5: Cerrada la Reforma hacia el centro, y en la 19 sur hay que dar vuelta para salir a la avenida Juárez. No entiendo. Yo pasé hace hora y media, estaba abierto perfectamente. Y ahorita ya hay patrullas, ya están interceptadas las calles siguientes, ya no es posible pasar. Como siempre, alguna barbaridad que alguien está haciendo.
0: Perfecto, pues ahí está el aviso para toda la gente que va a circular por este lugar, Reforma, cerrado ahí en la zona del centro. Y también nos alertan, mucho cuidado en Bosques de Chapultepec, que están clonando las tarjetas, mucha precaución.
6: Hola, Carlos, muy bonito día para ti y para todo el auditorio. Este mensaje es más que nada para todos los que viven en Bosques de Chapultepec. Fíjate que hay una señora que tiene una tienda. Ella tiene una tienda que se llama Abarrotes Tita. Y su hermano está junto y tiene una papelería que se llama Papelator. Entonces, pues ellos, no sé si puedes reportarlo al ayuntamiento, porque pues prácticamente están clonando las tarjetas. A mí me clonaron mi tarjeta. Son personas muy violentas y muy agresivas. Cuando yo les reclamé que por qué se habían llevado mi tarjeta a la papelería, entonces se puso muy violenta la señora conmigo y me agredió. Entonces, pues que solamente se ponen en el plan en el que quieren que uno nada más vaya a comprar ahí con ellos.
0: Ay, no, pues no se vale, con mucho cuidado. La verdad es que más que una cuestión de reportar al ayuntamiento, tendría que ser con las autoridades, ¿no? Porque pues, si es el caso de una clonación, se está cometiendo un delito. Entonces, ahí sí hay que hacer la denuncia correspondiente y sobre todo señalar si es que están realizando esta clonación. Vamos con Elizabeth Ortiz. Oigan, celos extremos y adicciones son las principales causas para que se cometan los feminicidios. 7 de cada 10 mujeres que llegan a las casas Carmen Cerdán sufren de esta violencia. Platícanos, Eli, por favor, buenas tardes.
7: ¿Qué tal, Moni? Te saludo con gusto a ti y a todos los amigos. Ve, así sucede efectivamente y lamentablemente los celos extremos en parejas y casos de adicciones son las principales causas y móviles que se registran en casos de feminicidio en Puebla. Esto lo reveló esta mañana la titular de la Fiscalía Especializada en Investigación de Delito de Violencia de Género contra las Mujeres, Carla Michelle Salas. En conferencia de prensa que encabezó el gobernador del estado, Alejandro Armenta, desde la Ciudad de México, y estuvo presente la funcionaria, bueno, pues reportó que en lo que va de este 2026 ya se han dictado 6 sentencias condenatorias por feminicidio, con una eficiencia del 120%, lo anterior luego de que la Fiscalía General del Estado inició 5 carpetas de investigación por este delito. Agregó que 7 de cada 10 mujeres que llegan a estos centros libres, casas Carmen Cerdán, sufren de violencia. El resto de las personas, de las mujeres principalmente, asiste para obtener un taller para su emprendimiento. Sin embargo, bueno, pues ha logrado ayudar a mujeres que se encontraban en un entorno de violencia. Pero escuchemos parte de lo que nos comentaba al respecto la fiscal especializada.
8: Violencia familiar, es decir, la violencia va escalando a su punto más extremo, como se trata el feminicidio, principalmente es casos de adicciones en la pareja, casos de celos extremos, y esto lleva a privarlas de la vida. Esos son los principales móviles que tenemos o que representan en el tema de feminicidios.
7: Por último, la funcionaria indicó que las mujeres han tenido la confianza de alzar la voz y denunciar a sus agresores ante la fiscalía, quienes les brinda acompañamiento, mientras que las casas Carmen Cerdán brindan atención psicológica, también asesorías jurídicas y espacios de contención. Del mismo modo, ofrecen talleres para reconstruir vidas con dignidad y autonomía. Esta es la información, Moni.
0: Muy bien, oye, aprovecho que estás en la línea. Puebla será sede de la Jornada Nacional de Reforestación. ¿Cuándo se va a llevar a cabo? Y sobre todo es un anuncio de la presidenta Claudia Sheinbaum.
7: Así es, Moni, es que este evento se llevará a cabo el próximo 9 de agosto en el Parque Nacional Ixtapopo. Así lo dio a conocer la presidenta de México, Claudia Sheinbaum, donde, bueno, pues informó y anunció que Puebla será sede de este punto de partida de la Jornada Nacional de Reforestación, una estrategia del Gobierno de México que reunirá de manera simultánea autoridades, ejidos, comunidades y ciudadanía de las 32 entidades federativas para impulsar la restauración de los ecosistemas forestales. Durante la mañanera del pueblo y a través de un enlace remoto con los 32 gobernadores y gobernadoras de todo el país, la presidenta anunció que, bueno, pues estará en Puebla, donde estará encabezando el inicio de esta iniciativa en el Parque Nacional Ixtapopo, junto con el gobernador del estado, Alejandro Armenta Mier. Señaló que el programa Sembrando Vida ha permitido durante 8 años la plantación de 200 millones de árboles y donde, bueno, pues también se lleva a cabo la restauración de 1 millón de hectáreas. Esto con la participación de más de 400 mil sembradores y una inversión anual de 35 mil millones de pesos. Pero escuchemos parte de lo que anunció esta mañana la presidenta de México.
9: Vamos a estar el domingo nosotros en Puebla con el gobernador Armenta en el Parque de los Volcanes, Parque Nacional Iztapopo, Parque Nacional Iztapopo. Ahí vamos a estar, los invitamos para que nos puedan acompañar.
7: Finalmente, y por su parte, la titular y secretaria de Medio Ambiente y Recursos Naturales, Alicia Bárcena, resaltó que la restauración de los bosques representa una prioridad nacional debido a que el 70% del territorio mexicano es forestal. Por ello, recordó que México concentra el 12% de la biodiversidad mundial y que el 60% de los ecosistemas forestales pertenecen a ejidos y también a las comunidades. Esta es la información, Moni.
0: Muy bien, Nelly. Oye, les tengo una muy buena noticia para todos los poblanos que están buscando servicios financieros, créditos y apoyos. El gobierno del estado de Puebla firmó un convenio para ampliar el acceso de servicios financieros a los poblanos. A ver, Eli, platícanos, por favor, este anuncio que hizo el gobernador Alejandro Armenta.
7: Así es, Moni, es que esta información también se llevó a cabo esta mañana, donde el gobierno del estado y Financiera para el Bienestar firmaron un convenio marco de colaboración para ampliar el acceso de las y los poblanos a servicios financieros.

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3: 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Continuamos en esta tarde con más información vial.
1: A vuelta de rueda.
3: Sobre circuito Juan Pablo II desde la calle 29 C Sur a la diagonal de la 19 Poniente. Y en avenida 8 Poniente desde la calle 13 Norte a la calle 5 de Mayo.
1: Tráfico lento.
3: En avenida 68 Poniente desde la calle 17 Norte a la diagonal 9 Norte.
1: Carga.
3: Que no deja de avanzar en avenida del Jardín desde la calle Geranio al bulevar Carlos Camacho Espíritu.
1: Clima.
3: 24 grados. 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
2: Horas con 32 minutos, una de la tarde con 32 minutos, y recibo aquí en el estudio con muchísimo gusto a la psicóloga Marina Salazar. ¿Cómo estás? Muy buenas tardes.
9: Bien, Moni, siempre feliz de estar con ustedes.
2: Muchísimas gracias, y al ingeniero Javier Arroyo. ¿Cómo estás, Javier?
10: Muy bien,
2: buenas
10: Moni,
2: tardes.
10: Gracias por la invitación.
2: Y nos visitan de COE, y ya saben ustedes que cuando viene COE venimos a hablar de cosas buenas, y a ver, cuéntenos qué es COE.
9: Nosotros somos un corporativo, Moni, somos una empresa con una trayectoria de 37 años en el mercado, 37 años enseñando a latinos a hablar, a leer, a escribir, pero lo más importante, a pensar en el idioma inglés, con un programa patentado y registrado que es sumamente importante. No es cualquier método, es un programa que ya se aprobó científicamente de que una persona puede aprender tan natural como aprendió español. Un programa que lleva de la mano una persona para que pueda cumplir el sueño, pues de eso que de repente han tenido desde la escuela, cosas negativas de no puedo ser, me da pena, el de aprender un idioma, y con nosotros viene a quitar toda esa parte negativa, porque nuestro sistema es un sistema práctico, donde no hay tareas, no hay exámenes, porque empiezan a practicar desde el primer momento.
2: Es como aprendimos a hablar español, ¿no? Que a veces llegas a un lugar, ¿sabes?

0: su libreta. No, ya empezamos mal.
1: Así es, Moni. ¿No? Ya la tediosa gramática ya quedó atrás. Todos los que han aprendido a nivel de gramatical, no es que sea malo, pero han estado haciendo traducciones todo el tiempo y a veces ni siquiera traducciones buenas, son traducciones mal hechas. Y con nosotros vienen ya a ser intérpretes del idioma inglés, que es con la certificación que culminan, la verdad, como intérpretes del idioma inglés. Y estamos muy agradecidos, Moni, porque el día sábado tuvimos una certificación a nivel nacional maravillosa, porque eso permite saber en los testimonios de nuestros usuarios cómo empezaron con esos temores, con ese miedo al idioma y cómo terminan hablando inglés.
0: Oye, con estas certificaciones es que ya hablan inglés, ¿no? Entraron con ustedes y ahorita ya son personas que hablan totalmente inglés. ¿Por qué es tan efectivo el método?
2: Claro que sí, nuestro método es efectivo, ya lo mencionábamos mucho y siempre lo recalcamos, ¿no? Porque no somos lo clásico de la parte escolarizada con los exámenes o las tareas. El sistema es conversacional al 100%. ¿Eso qué significa? Desde la primera sesión ya estás empezando a interactuar. Eventualmente también una ventaja de esto es que vas a tu propio ritmo, ¿sale? No formamos grupos, no es como que tengamos una fecha de inicio de curso en especial. La persona inicia una vez obviamente que se inscriba y sobre todo que él va disponiendo de sus tiempos. Aquí hay que recordar que lo mínimo que necesitamos para que en un año dar la garantía que seas bilingüe es tomar 2 horas a la semana sesiones, ya sea que lo puedas hacer en línea o de manera presencial o combinado. Tenemos las dos modalidades. Anteriormente era mucha complejidad porque algunos solamente querían en línea, otros solamente querían presencial. Ahorita literalmente el usuario
0: o tenías que escoger, ¿no? Exacto. O en línea o presencial, pero aquí no.
2: Exacto. 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Reitero, lo mínimo son 2 horas, lo puedes tomar en mayor cantidad de tiempo, ahorita que todavía los que están de vacaciones lo pueden aprovechar, o que en el tema de nuestro trabajo, tal vez si no me puedo desplazar, tomarlo en la oficina, en mi hora de comida, en un espacio. Las sesiones son de 50 minutos, también son sesiones breves, entonces prácticamente no hay excusa, pero eso sí, siempre el compromiso de, como lo mencionamos, ¿no?, de empezar y culminar para que el programa te dé resultado.
0: Oye, es que eso es maravilloso, porque a veces tú dices, a mí me gusta presencial, pero miren, el ritmo de vida, el trabajo, las actividades, y dije, no, ya me inscribí en línea y ahora no me puedo mover al lugar. Hoy lo tomo en línea y ya no tengo ningún problema, ni pierdo en mi clase, ni me atraso, sino yo me voy acoplando cómo van mis horarios y también cómo pues yo puedo realizar este estudio, por ejemplo, en cada semana, ¿no?
1: Así es, Moni. De hecho, cuando una persona se inscribe con nosotros, se crea la plataforma personalizada, ese perfil que le permite aparecerle todos sus horarios durante todo el día, durante toda la semana, para que ellos se puedan ir haciendo como una agenda. Entonces, ellos pueden ver horarios de 24 horas, o sea, de mañana, para que ellos vean cómo lo quieren hacer y ellos puedan ingresar. Ahora, los vi, pero me quedo cerquita la sucursal y yo quiero ir y lo puedo hacer. Simplemente con que se agende previamente, nosotros ya los esperamos y ya lo pueden hacer, como también aquel que lo agendó y de repente no puede llegar por el clima, situaciones personales, no lo puede hacer, lo cancela y puede retomarla en línea, que eso es sumamente importante. Anteriormente el problema que tenía una persona era el tiempo, ¿no? No puedo llegar. Ahora ya quitamos toda esa parte negativa porque al final se puede hacer desde el celular. Nuestra plataforma es compatible con todos los dispositivos. Entonces esto está padrísimo, Moni, porque le permite a la persona poderlo hacer hasta en su trabajo, en su hora de comida. Digo, realmente no hay un pretexto. Bien lo decía ahorita el ingeniero Javier, el único requisito que nosotros necesitamos para que una persona aprenda es que realmente lo quiera hacer. De hecho, nuestro programa está diseñado desde niños de 7 años que sepan leer y escribir. No recibimos más pequeñitos porque el método está diseñado que la persona tenga todas sus habilidades hasta la lectoescritura y la lectocomprensión. Un niño más pequeño todavía no tiene esa habilidad. Entonces, por esa razón, nosotros solamente aceptamos niños desde 7 años en adelante. Hay cualquier persona que lo quiera ser, ingeniero que nos estás escuchando, que no has tenido la oportunidad de un ascenso por el idioma, hoy es el momento que lo puedas hacer. Recuerden que los máximos convenios en Puebla somos nosotros: Audi, Volkswagen, las Fuerzas Armadas de México, universidades, UPAE, que nos estás escuchando. Es importante porque acreditar una prueba internacional. Nosotros tenemos todo incluido, la preparación de pruebas internacionales, todas a nivel de Cambridge. Manejamos marcos europeos, hasta C1 como nativo. Entonces, ¿en qué va a radicar que la persona pues tenga buen nivel? Pues que realmente lo quiera hacer y que entre a las sesiones. Es lo único que pedimos porque con nosotros, como decía ahorita, no hay tareas y no hay exámenes, Moni. Realmente no le ponemos esa parte de estrés a la persona porque a veces no tienen tiempo para poderlo hacer. Lo único es que eduquen el oído, por eso la patente. porque el material está diseñado que ellos eduquen el oído y llegar a las sesiones solamente.
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0: Excelente tarde, 3:41, vamos a la pausa y regresamos con más.
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10: 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Mientras millones de familias viven con miedo. 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
28: Amigos de Amor, y ya de vuelta en tu camino con más información vial.
26: tráfico lento.
0: Si tu camino es en calle 24 Sur, desde el Boulevard Los Pilares a el circuito Juan Pablo II.
26: Carga.
0: Que no deja de avanzar en privada 11A Sur, de avenida 55 Poniente a la calle 49 Poniente. Y en calle 19 Norte, de avenida 8 Poniente a la avenida Reforma. También avenida del Jardín, desde la calle Geranio al Boulevard Carlos Camacho Espíritu.
26: Buen avance.
0: Aprovecha la buena circulación que tenemos en calle Puebla, desde la calle Tamaulipas a la calle 57 Poniente.
26: A vuelta de rueda.
0: Sobre calle 9 Sur, de avenida 33 Poniente a la avenida 25 Poniente.
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0: Tenemos 24 grados. 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

0: 3:49, 1:49. Oiga, ahorita le voy a platicar rapidísimo, ¿cuál es el nivel de preparación o de formación o de mexicanos que tienen un título universitario? Y es sorprendente frente a otros países. La verdad es que a veces decimos, oigan, pero ¿por qué? Ahí vamos, jalamos, no avanzamos. Pero la verdad es que comparado con otros países andamos muy, muy mal. 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
0: 3:51 y bueno, solamente le quería yo comentar de esta nota que está súper interesante porque efectivamente el caso de los mexicanos con respecto a otros países, pues tenemos solamente 21% de la población está graduada de nivel universitario. Oiga, escuche, solo 2 de cada 10 personas tienen un título universitario. Esto comparado, por ejemplo, con Canadá, en donde les pagan muy bien, en donde el nivel de vida es otro, el 64% de las personas tiene un título, le sigue Irlanda con 57% de las personas, Japón, después Corea, Luxemburgo, Reino Unido, Australia, Suecia, y bueno, nosotros quedamos hasta el lugar número 35, 2 de cada 10 mexicanos cuentan con un título universitario. Y la verdad es que, pues esto de acuerdo a la investigación que se hizo, se sabe que la cifra está muy por debajo del promedio de la organización. Son las 3:51. Vamos con José Manuel Gómez y los deportes.
2: Después de investigaciones, hoy se sabe que algunos pájaros cuando se enamoran vomitan debido a la emoción.
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0: 3 horas con 55 minutos y ahora sí, José Manuel Gómez, vamos contigo. Buenas tardes. No lo escucho, José Manuel, ¿me escuchas?
17: Sí, Moni, muy buena tarde, te saludo con mucho gusto, listos ya con la información deportiva y arrancamos precisamente con la información que tenemos en el béisbol, en la Liga Mexicana, con el equipo de los Pericos de Puebla, que estará jugando en casa precisamente el segundo juego de la serie el día de hoy ante el Águila de Veracruz. El día de ayer ganó 11 carreras a 4 el equipo emplumado y de esta manera tratará de quedarse con el segundo compromiso hoy acá en Puebla, en el Parque de los Hermanos Cerdán. Ya veremos entonces cómo será, por supuesto, el enfrentamiento, y bueno, pues tratando de mantenerse en ese cuarto lugar. El equipo de Pericos está ya prácticamente en el playoff para enfrentar a los Piratas de Campeche, y lo hará como visitante el fin de semana, después de que hay una diferencia de juego y medio en este instante con el equipo de los Piratas. Así que a la espera de cómo se dé la situación en la zona sur, y también comentar que el día de hoy habrá actividad del campeonato sub-20 de la CONCACAF con la selección mexicana de fútbol, que estará jugando su partido ante Panamá. México buscando el boleto a la Copa del Mundo de Azerbaiyán y Uzbekistán, que se estará disputando el próximo año. Para México, con esta victoria, tendría precisamente ya el boleto de la calificación. Hay que recordar que el equipo mexicano pasó invicto a la fase de grupos, además con paso perfecto, al igual que los Estados Unidos. Sin embargo, por diferencia de goles, se fue al segundo lugar en la tabla general que se armó y va a enfrentar a Panamá, que en ese sentido Panamá viene de golear 4-0 a Honduras en el último partido de fase de grupos. Ya veremos cómo se comporta con lo que será este enfrentamiento para el día de hoy en el Estadio Cuauhtémoc. Previamente, Canadá jugará contra Jamaica el partido a las 4:30 de la tarde. Ayer el equipo de Estados Unidos le pegó 3-1 a Guatemala, y con ello el equipo de las Barras y las Estrellas pues ya está calificado a la Copa del Mundo y además a las semifinales de este torneo. Enfrentará a Costa Rica, que por su parte de Costa Rica, bueno, pues ganó en penales a Haití, 5-3 se impone el equipo tico, y de esta manera también está en la siguiente etapa en lo que es esta situación. Arrancó la Leagues Cup en el fútbol mexicano, la gira que tienen por los Estados Unidos, y ahora buscando por supuesto lo que será pues mantener el ritmo. Hay varios partidos para el día de hoy, los que destacan: Chivas jugando contra Los Ángeles FC, además del Toluca contra el Seattle Sounders, que se va a jugar a las 8:00 p.m, Monterrey ante el Orlando City, es de los partidos que se estarán llevando a cabo el día de hoy. Y bueno, pues también mencionar que el Puebla va a jugar el día de mañana contra el Portland Timbers, es el debut para el equipo camotero en este torneo a las 8:30 de la tarde. A destacar, bueno, pues ahí Matías Almeida como director técnico del Monterrey, que dice que en este torneo los equipos mexicanos pues tendrían que poner el ejemplo, dar el paso, ya que no lo han podido ganar. Lo que tenemos por el momento, Moni, en cuanto a la información deportiva.
0: Muchísimas gracias, que tengas buena tarde.
17: Un abrazo, Moni, muy buena tarde, muchas gracias.
0: Hasta luego, 13 con 58, Brenda Mendoza, muchísimas gracias, buen día.
18: Hasta luego, excelente tarde y buen provecho para todos.
0: Alejandro Hernández, muchísimas gracias, buenas tardes.
19: Gracias, buenas tardes, gusto saludarlos.
0: Hasta luego, nos despedimos, yo soy Mónica Ventosa, cuídense y nos escuchamos mañana.
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3: Vamos a quedarnos juntos hasta las 3 de la tarde en Amor 103.3. Solo música romántica. También recuerda que podemos acompañarnos desde la aplicación iHeartRadio. Hablamos de cómo ganarte la mochila oficial de amor y también te pregunto, ¿qué crees que motive a las personas a coquetear con alguien que tiene pareja? ¿Será un tema, no sé, como de sentirse atractivos, de reafirmar ego? ¿O realmente están buscando algo más, aunque la persona tenga pareja? Déjame tus comentarios a través del Talkback de iHeartRadio, que con esto vamos a regresar en un momento. Soy Sandy Ramírez, tu amiga y confidente desde Amor 103.3.

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1: ¿Qué crees que motive a las personas a coquetear con alguien que tiene pareja? ¿Será por un tema de reafirmar ego, sentirse atractivos o realmente están buscando una relación? Pero imagínate que le están hablando o están intentando con alguien que tiene pareja, ¿no? Dice Marta, yo creo que no tienen compromiso con ellos mismos, pero también hay gente que confunde la gentileza y que dicen que es coqueteo. Ok, dice Lupita, pienso que hay falta de amor, no hay moral, no hay empatía. Y bueno, acuérdate que das lo que hay en tu corazón. Marisol piensa que esto lo hacen algunas personas para reafirmar su ego y saber que son importantes en la vida de los demás. También por aquí dice Rosy, por ego, ¿eh? Porque hay personas a las que esto les da más seguridad, aunque definitivamente esta situación los pueda meter en más problemas, ¿no? Las 2:13, qué bueno que estás conmigo acompañando esta tarde y por supuesto que estás disfrutando de este espacio y con el debate. Te sigo leyendo a través de Facebook, Sandy Ramírez en Amor, las 2:13, Hombres G, te quiero, a través de Amor 103.3, solo música romántica y nos escuchamos además desde tu bocina inteligente por iHeart Radio. Soy Sandy Ramírez.

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1: Ya de regreso en tu camino con más de la información vial, presta mucha atención.
2: A vuelta de rueda.
1: Considera que si tu camino es en el Boulevard Atlixco, vas a encontrar intensa carga vehicular desde la calzada Colorines al Boulevard del Niño Poblano.
2: Tráfico lento.
1: Sobre calle 24 Sur, desde el Boulevard Los Pilares a el circuito Juan Pablo II.
2: Carga.
1: Que no deja de avanzar en el Boulevard Municipio Libre, desde la calle Pedro Moreno a la avenida 11 Sur y en avenida 32 Poniente de calle 13 Norte a la avenida Héroe de Nacozari. Una más es en calle 19 Sur. Esto si tu camino es entre avenida 21 Poniente y avenida 33 Poniente.
2: Clima.
1: Al momento 24 grados. ¿Te gustaría estar al tanto de cómo cambia el tráfico y clima en la ciudad? 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
2: 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Las 2:23.

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1: Este maravilloso miércoles afirmamos en positivo para ti y buscando siempre esta manera de poder encontrar en las personas aquello que no solo necesitamos, sino compartir valores, compartir cosas que nos hagan estar bien. Por eso la afirmación dice así: construyo relaciones donde puedo vivir en autenticidad, libre y siendo completamente yo. Me siento en paz y fluyo con amor. Ya está lista la afirmación de hoy en nuestras cuentas oficiales Amor FM. Ve a buscarla en este momento, ¿eh? Ve a buscarla y comparte, por supuesto, para poder llenarte de buena vibra en este miércoles 5 de agosto que te acompañamos con mucho cariño desde Amor 103.3, solo música romántica. Te habla Sandy Ramírez. Estamos en iHeartRadio en forma digital. Laura Pausini, dispárame, dispárame.

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3: Feliz de acompañarte en tu camino con lo más reciente del tráfico y clima.
4: Tráfico lento.
3: Para ti que te encuentras en Boulevard 5 de Mayo, desde Avenida Juan de Palafox y Mendoza hasta Avenida 18 Oriente.
4: Carga.
3: Que no deja de avanzar en Avenida Juárez de Calle 13 Sur a la Calle 21 Sur. También Avenida 6 Oriente desde Calle 13 Norte a la Calle 20 Norte. Ligera carga sobre Calle 15 Norte del Boulevard Carmen Cerdán a Calle 48 Poniente. Y en Calle 26 Norte de Calle 6 Oriente a la Avenida 14 Oriente.
4: Buen avance.
3: Aprovecha la buena circulación de Calle 20 Sur desde el Boulevard Guadalupe Victoria a la Avenida Manuel Espinosa Iglesias.
4: Clima.
3: La temperatura en estos momentos marca 25 grados, la máxima para el día de hoy. Yo soy Eli y tú continúas en Amor 103.

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0: David Bisbal, Vivir Así Es Morir de Amor, en Amor 103.3, solo música romántica. No te olvides que también puedes escuchar este espacio en tu teléfono celular desde la aplicación iHeartRadio. Sí, ahí estamos para ti todos los días. Y si quieres contar tu historia, lo puedes hacer en nuestra página web, amorfm.mx. Ahí también se leen tus historias y puedes participar cada día y enviar las historias que quieras. Y no importa lo que te tardes escribiendo, ahí estamos para atenderte, ¿ok? Las 2:48 y sí, va siendo hora de que nos vayamos con la música sin comerciales para seguir acompañando tu miércoles. Te habla Sandy Ramírez, estamos escuchando Amor 103.3, solo música romántica. Además, juntos desde la aplicación digital de iHeartRadio.
1: ¿Bueno?
2: Sí, sí, Talía, ¿hablas tú?
1: Sí, ¿quién habla?
2: Eric, ¿cómo estás?
1: Bien, ¿y tú?
2: Oye, pues hoy hay una función muy buena. Quería ver si querías ir al cine.
1: ¿Ahorita?
2: Pues, es a las 8.
1: Es que me da pena.
2: ¿Pero por qué?
1: Pues porque hace mucho no te veo.
2: Yo tampoco, pero vamos, ¿no?
1: No sé, déjame ver.
2: ¿Qué tienes que ver?
1: Tengo que ver, pues, pedir permiso.
2: ¿Y a quién pídele permiso?
1: Es que ahorita no está mi mamá.
2: Entonces, ¿me hablas o te hablo al rato?
1: No, háblame al rato.
2: Okay.

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2: Buenas tardes, estamos preparadísimos para poder presentarles la música sin comerciales de este miércoles 5 de agosto. Les habla Sandy Ramírez y me escuchan a través de Amor 103.3, solo música romántica y por supuesto en digital desde la aplicación iHeartRadio. Viene la reflexión de hoy con un recordatorio muy bonito para ti, porque sé que en ocasiones pues como que piensas, no, pues me faltan muchas cosas, no soy suficiente, pero esto créeme que te va a encantar. A las 3:35 escuchamos la reflexión y la invitación es para que te quedes conmigo. Soy Sandy Ramírez, tu amiga y confidente a través de Amor 103.3.

Esta canción seguramente la recuerdas y hasta la cantaste. Emanuel, Todo se derrumbó en amor. 103.3, solo música romántica. Te habla Sandy Ramírez y esta tarde nos acompañamos también desde la aplicación iHeartRadio. De manera digital, invitándote a que no dejes de buscar el podcast de Amor FM que tiene para ti grandes temas, ¿eh? Grandes temas para poder compartir contigo y que duran bien poquito. Sí, no vayas a creer que este podcast en el que yo también participo dura 20 minutos. No, es muy rápido. 2 minutitos de tu tiempo para que puedas conocer algunos puntos de vista interesantes, algunas cosas que pues vamos platicando aquí desde el corazón, para que puedas ahí tenerlo. Y por supuesto la invitación es para que nos dejes tus comentarios en las redes sociales. Sandy Ramírez en Amor. Vamos con Ricky Martin, Te extraño, te olvido, te amo. Escuchas Amor 103.3, solo música romántica. Soy Sandy Ramírez, maravilloso miércoles 5 de agosto.

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1: ¿Sabes? No te falta talento. No te falta amor. Ni siquiera te faltan oportunidades. ¿Sabes qué te falta? Creer en lo bueno que ya tienes. Porque crecimos dudando, comparándonos, sintiendo que nunca era suficiente lo que hacíamos o lo que éramos. Y sin darnos cuenta empezamos a minimizar nuestra luz, a esconder esa hermosa esencia, a callar lo que nuestro corazón quería gritar. Hoy es una muy buena oportunidad para que recuerdes algo que posiblemente ya olvidaste. Tú ya eres suficiente, incluso antes de lograrlo todo. No necesitas validación externa para reconocer tu valor, aprobación para empezar a florecer. No necesitas ser una persona perfecta para que lleguen cosas bonitas a tu vida. Por eso es importante que veas tu camino, que bendigas lo bueno que hay en ti, tu esfuerzo, aunque nadie lo vea. Que bendigas tu proceso, aunque sea lento. Que bendigas tu corazón, aunque haya sido herido. Y tu historia, bendice tu historia porque es la que te está formando. Y es que cuando empiezas a considerarte, a bendecirte, cuando dejas de castigarte por todo y tratarte con amor, todo lo bueno en ti comienza a multiplicarse. Tu energía cambia, tu manera de verte cambia y también tu vida de a poco va teniendo este cambio. Y posiblemente no estás donde quieres estar todavía, pero tampoco eres la misma persona que antes y eso ya es crecimiento. Por favor, elige confiar en ti. Elige dejar de sabotearte. Elige reconocer lo increíble que eres aunque te encuentres en este proceso. Porque todo lo que florece primero tuvo que crecer en la oscuridad quizá y tuvo que creer en sí mismo bajo tierra. Es la maravillosa reflexión que tengo para ti en este espacio musical de amor 103.3, solo música romántica. Soy Sandy Ramírez, tu amiga y confidente. Excelente miércoles, las 3:38.

Cerramos este espacio musical. Gracias, soy Sandy Ramírez en Amor 103.3, solo música romántica, y además puedes escucharnos en la aplicación iHeartRadio. Viene Steph a las 4, a las 8 estará contigo Salvador, y mañana acuérdate que estaremos transmitiendo afuera. No voy a estar mañana aquí en cabina, pero el programa sí se va a realizar de 10 a 1 de la tarde. Nos vamos a saludar. Bien a la mano, ¿eh? No, hombre, escúchenme mañana a partir de las 10 para que sepan dónde estoy, y tienen 3 horas para poder llegar. Ahí nos saludamos, ahí compartimos la buena vibra y también vamos a llevar regalos, ¿sí? Pendientes, porque va a estar increíble el día de mañana. Ya estamos preparadísimos para poder estar más cerca de ustedes. Abrazo grande, grande. Mi nombre, Sandy Ramírez, en Amor 103.3, solo música romántica, y en digital por iHeartRadio. Despedimos con una muy buena canción de Rake que se llama Inolvidable. Son las 3 de la tarde con 46 minutos.

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3: Ya a las 3 de la tarde con 59 minutos es lo que marca el reloj en este ombliguito de semana 5 de agosto. Muchas gracias por seguir sintonizando a través de tu radio y por supuesto en digital por iHeartRadio. Yo soy Steph, me quedo contigo hasta las 6 echando chismecito, pero antes también por supuesto agradecer a Sandy que nos acompañó con muy buena vibra desde las 10 de la mañana y ahora nos comparte el micrófono para que echemos chismecito en esta tarde de miércoles de superación. Porque a ver, amorosos, vivimos creyendo que avanzar significa nunca mirar hacia atrás, siempre ir hacia adelante, pero ¿y si justamente ese pasito hacia atrás es lo que nos da el impulso para ir más al frente? ¿Tú qué opinas? Hoy cuéntame, ¿qué es ese paso que diste hacia atrás que terminó convirtiéndose en el mejor impulso para tu vida? ¿Qué es lo que ocurrió? Cuéntamelo todo. A lo mejor renunciaste a algún trabajo, te fuiste a otro estado, ¿qué fue? Cuéntamelo. Y lo platicamos aquí al aire en Amor 103.3.
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3: Y por iHeartRadio, soy Steph.

Ella es Ana Gabriel, el tema Aquí Estoy, sonando en este ombliguito de semana a través de tu radio en Amor 103.3, solo música romántica de FM y en digital por iHeartRadio. Oye, mi amoroso, yo soy Steph y en este miércoles de superación vamos a estar platicando de ese pasito atrás, porque todos en algún momento tenemos que dar un paso atrás para tomar impulso y seguir adelante. Y es que hay decisiones que en el momento pues sí se sienten como un fracaso, ¿no? Ese pasito hacia atrás que dices, ¡ay! ¿Por qué tengo que retroceder? Pero al final, el tiempo siempre tiene una forma muy curiosa de cambiarles el nombre. Se llaman impulsos y metas. Así que, mi amoroso, cuéntame, ¿cuál es ese paso hacia atrás que terminó convirtiéndose en el mejor impulso para tu vida? ¿Qué es lo que ocurrió? Cuéntanoslo todo. Te escucho a través de Talkback y te leo en Facebook, @StephAmorFM, así como a Patti Olvera, que dice: Steffi, te platico que cuando era joven tuve que dejar la universidad durante un año porque ya no podía pagarla. Dice, pensé que todo estaba perdido, pero ese tiempo me ayudó a ahorrar, poner mi cafetería, crecerla y cuando pude retomar la universidad ya fue otra carrera, algo que realmente me gusta y me ayudó a seguir creciendo mi negocio. Bien dicen que todo pasa por algo. Saluditos. Saludos, hermosa. Y sí, dicen que todo pasa por algo y por algo no pasa también. Así que, amorosos, también hay que tener un poquito de fe en el destino y también de pronto entender que cuando hay que dar ese pasito hacia atrás es por algo y para algo. Así que yo sigo recibiendo sus respuestas. Gracias, mi Pati Bella, por compartir. Y mientras, vámonos con Mecano, Me Cuesta Tanto Olvidarte. En esta hora del paquete en Amores, en Amor 103.3, solo música romántica y en digital por iHeartRadio. Soy Steph Sánchez, mantente pendiente de la señal del amor. Entre el cielo.

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1: ¿Qué tal, amigos de Amor? Para mí es un placer acompañarte con una hora más de información vial.
2: A vuelta de rueda.
1: Si tu camino es en Avenida 10 Oriente Poniente, desde calle 6 Norte a la calle 5 Norte.
2: Tráfico lento.
1: Si tu camino es en Avenida Héroe de Nacozari, desde calle 15 Norte al Boulevard Norte. Y en calle 53 Sur de Avenida 3 Poniente a la recta a Cholula.
2: Carga.
1: Que no deja de avanzar en Avenida 66 Poniente, desde Diagonal Benito Juárez a la calle 11 Norte. Y en Avenida 42 Sur de calle 57 Oriente a la Avenida Fidel Velázquez. Una más es calle Tehuacán Sur de Avenida Juárez a la Avenida Matamoros.
2: Clima.
1: La temperatura nos marca 24 grados. Mi nombre es Eli y tú disfrutas de toda la música aquí en Amor 103.3. Excelente camino y no le cambies.
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2: 36.
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3: Las 4 de la tarde con 18 minutos. 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

0: música nueva sonando en Amor 103.3, solo música romántica a través de tu radio en FM, en digital por iHeartRadio. Este es el más reciente lanzamiento de María José, se llama Respirar. ¿Qué tal? Está increíble, ¿no? Espero que la hayas disfrutado y que participes conmigo en el chismecito de esta tarde, porque es miércoles de superación amorosos y platicamos de esos pasitos hacia atrás que de pronto tenemos que dar para tomar impulso y seguir adelante en el día a día. Porque es curioso, ¿no? Que de pronto creemos que la vida nos está haciendo retroceder por maldad, porque algo estamos pagando, y después descubrimos que no solamente nos estaba acomodando las cosas para tener este gran impulso. ¿Te ha pasado? Cuéntame, ¿cuál es ese paso hacia atrás que terminó convirtiéndose en tu mejor impulso? Así como lo hace Alfonso, que nos comparte esto. Escuchemos. Hola, hola.
1: Hola, yo te puedo compartir.
0: Cuéntanos.
1: Que tuve que vender mi medio de transporte.
0: Uy, ok.
1: Mi auto.
0: Ajá.
1: Y así poder pagar deudas.
0: Oh, ya
1: que
0: sé.
1: Ya no podía más.
0: Pasa.
1: Fue difícil, sí, claro. Porque ahora me tengo que mover en transporte público y caminar.
0: Uy, entiendo.
1: Pero uh-huh. Ahora estoy mucho más tranquilo.
0: Eso es lo importante.
1: Que antes.
0: Eso es todo. Eso es lo importante, mi amoroso. Bien dice, ¿no? Que además los bienes son para remediar los males. Y la paz mental y la tranquilidad siempre van a ser una prioridad de nuestra vida. Mira, al final, seguramente esto será una pequeña pausa también para valorar un poquito, para que hagas un poquito de ejercicio cuando caminas. Y bueno, seguramente más adelante podrás comprar otro vehículo en el que puedas moverte. Porque así como lograste el primero, seguro que vienen más cosas lindas. Así que gracias por compartir. Te mandamos un abrazo y vámonos con Luis Fonsi, No Me Doy Por Vencido, aquí en Amor 103.3, solo música romántica, y por iHeartRadio. Soy Steph Sánchez, ay, pa' que te enamores, no te me vayas. Me quedo.

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3: Amigos de Amor, y de regreso en esta tarde con más información vial, no te olvides de tomar nota.
0: A vuelta de rueda.
3: Bastante complicada la circulación de Avenida 10 Oriente Poniente desde la calle 6 Norte a la calle 5 Norte.
0: Tráfico lento.
3: Asentamientos en calle 53 Sur, de Avenida 3 Poniente a la recta a Cholula, y en Boulevard 14 Sur de Avenida 43 Oriente al Boulevard 2 de Octubre.
0: Carga.
3: Que no deja de avanzar en calle Tehuacán Sur, de Avenida Juárez a la Avenida Matamoros, y en calle 33 Norte del Boulevard Hermano Cerdán a Prolongación Reforma.
0: Buen avance.
3: En Boulevard 22 Sur de Avenida San Claudio a la Avenida San Manuel.
0: Clima.
3: 24 grados. Conducir en vialidades sin tanto tráfico es posible. Síguenos en nuestro X, @ Tráfico Puebla. Te brindamos alternativas para llegar más rápido a tu destino. Quédate en Amor 103.3.
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1: Las 4 de la tarde con 37 minutos, el reloj acaba de cambiar. 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

0: La guirnalda de Rocío Dúrcal sonando a las 4 de la tarde con 44 minutos en Amor 103.3, solo música romántica y en digital por iHeartRadio. Mi amorosa, mi amoroso, soy Stephanie Sánchez y pon mucha atención, pero mucha atención, porque ya sabes que esta es la hora del paquete en amores y llega la...
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0: 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Y mientras, ve pensando tu respuesta para que sigamos chismeando sobre esos pasitos que damos hacia atrás. Aquí en Amor 103.3, solo música romántica en tu radio y en digital por iHeartRadio. Soy Steph Sánchez, esto se llama Jueves de la Oreja de Van Gogh.

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3: Las 4 de la tarde con 53 minutos, seguimos avanzando en este ombliguito de semana y te invito a que participes en el chismecito de esta tarde. ¿Cuál fue el paso hacia atrás que diste en la vida y terminó convirtiéndose en tu mayor impulso? Cuéntamelo y lo platicamos en la próxima hora.

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2: Excelente miércoles, ombliguito de semana, 5 de la tarde más un minuto. Gracias por seguir sintonizando a través de tu radio en FM, en digital por iHeartRadio. Seguimos avanzando con buena vibra, buena programación musical y además buen chisme, porque hoy tenemos miércoles de superación y platicamos esos pasitos que tenemos que dar hacia atrás para tomar impulso y seguir con nuestras vidas, mis amorosos. De pronto descubrimos que estos momentos que nos dolieron fueron justamente los que nos impulsaron. Pues puede ser que regresaras a vivir con tus papás, renunciaste a un trabajo, terminaste una relación, cambiaste de carrera. Cuéntame, ¿cuál fue ese pasito hacia atrás que diste y que al final te sirvió como impulso? Mándame tu nota de voz a través de Talkback, te leo en Facebook, arroba StephAmorFM, y te platico qué es el Step Back to Move Forward en el dato chismoso. Así que no te vayas, quédate conmigo aquí en Amor 103.3.
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2: Ya regreso.

No controles de Flans, sonando a las 5 de la tarde con 9 minutos en este ombliguito de semana, miércoles 5 de agosto. Soy Steph Sánchez, contigo en Amor 103.3, solo música romántica y en digital por iHeartRadio. Mi amoroso, hay quienes dicen que pa' atrás ni pa' tomar vuelo, pero yo creo que sí, que a veces es importante dar ese pasito hacia atrás que nos permite ver la perspectiva de las cosas desde otro lado y que nos permite también impulsarnos para ir con mucha más fuerza hacia adelante. Así que cuéntame, ¿cuál es ese pasito hacia atrás que tuviste que dar en la vida en algún punto y terminó convirtiéndose en un gran impulso para ti? ¿Qué es lo que ocurrió? Cuéntamelo todo, mándame tu nota de voz a través de Talkback o escríbeme como lo hace Suset, que dice: mi pasito hacia atrás fue regresar con el papá de mi hija por un tiempo en el que conseguí trabajo y así poder salir y sacar a mis hijas de ese ambiente tóxico. Hasta la fecha sigo trabajando por ellas y para ellas. Desde ese día crecí como persona. Se me costó mucho trabajo porque obviamente te dejan secuelas. El tiempo y una buena terapia ayudan mucho. Estoy plena trabajando, disfrutando de mis hijas, de mis nietas y feliz con lo que he logrado paso a pasito. ¡Qué bonito, Suset! ¡Qué bonito que hayas vivido esto! Qué bonito que lo puedas compartir con nosotros y que seas un ejemplo para muchas de nuestras amorosas o amorosos también que nos escuchan y que viven una situación tóxica, que de pronto no saben qué hacer, cómo salir adelante. Siempre hay formas, mis amorosos, de salir de los lugares donde no somos felices, de salir de los ambientes tóxicos y buscar algo saludable para nosotros y para quienes amamos. Así que muchas felicidades, Suset, y qué bonito que diste ese pasito hacia atrás, pero que al final saliste hacia adelante, que es lo verdaderamente importante. Te mandamos abrazote, bella. Y mientras, vámonos con Shakira, Pies Descalzos, Sueños Blancos, aquí en Amor 103.3, solo música romántica y iHeartRadio. Soy Steph Sánchez, bonita tarde.

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1: Muy buena tarde, amigos de Amor, mitad de semana y aquí de regreso con más información vial.
2: Carga.
1: Que no deja de avanzar en Avenida 16 de Septiembre. Esto desde la Avenida 17 Oriente a la Avenida 7 Oriente y en Calle 7 Sur de Avenida 29 Poniente a la Avenida 37 Poniente. Ligera carga en Calle 16 Norte de Avenida 6 Oriente hasta Avenida Juan de Palafox y Mendoza.
2: A vuelta de rueda.
1: Es bastante complicada la circulación en Avenida Orión Sur, desde la calle Acuario al Boulevard Gustavo Díaz Ordaz.
2: Tráfico lento.
1: Sobre Avenida 83 Poniente, desde calle 15 A Sur a la Avenida 11 Sur y en Avenida 135 Poniente de la calle del Trabajo a la Avenida 3 Sur.
2: Clima.
1: Al momento 22 grados. 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
1: Las 5 de la tarde con 20 minutos. 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
2: Yuridia, irremediable aquí en Amor 103.3, solo música romántica. Y por iHeartRadio, soy Steph, seguimos chismeando, no te me vayas.

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2: Como siempre, un placer estar de vuelta con más información vial. No te olvides de tomar nota.
3: Tráfico lento.
2: Sobre calle Héroe de Nacozari, a la altura del Boulevard Norte. Y en avenida 135 Poniente, de calle del Trabajo a la avenida 3 Sur. También avenida 83 Poniente, desde la calle 15 A Sur a la avenida 11 Sur.
3: Carga.
2: Que no deja de avanzar en avenida 44 Poniente, de calle 13 Norte al Boulevard Carmen Cerdán. Y en calle 16 Norte, de avenida 6 Oriente a la avenida Juan de Palafox y Mendoza.
3: Buen avance.
2: En estos momentos aprovecha la buena circulación de avenida Aquiles Cerdán, desde avenida José María Morelos a la calle Guadalupe Victoria.
3: Clima.
2: La temperatura al momento marca 22 grados. 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
1: Las 5 de la tarde con 39 minutos. 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

0: Como tú a cargo de Eros Ramazzotti, antes Vacilos con Cara Luna, sonando a través de tu radio en Amor 103.3, solo música romántica y en digital por iHeartRadio. Mi amorosa, mi amoroso, soy Steph Sánchez y hoy hemos estado platicando de esos pasitos hacia atrás que la vida de pronto nos obliga a dar, pero que al final son solamente un impulso para ir hacia adelante con todo, con toda la fuerza, con todas las ganas, ¿ok? Es que nos enseñan a retroceder. Y dicen que eso es perder, pero pocas veces nos dicen que también son esos momentos los que nos impulsan. Así que voy con los últimos comentarios de esta tarde después de preguntarles cuál fue ese pasito hacia atrás que la vida les obligó a dar, pero que los impulsó. Josué nos dice: Steph, ya no pude entrar a la universidad, además de cuestiones económicas por otras cosas, y dudé mucho de mí, pero me puse a trabajar, junté un poco, pagué un pequeño curso y ahora estoy listo para la universidad. Ahí está. Estaba yo buscando los aplausos porque me encanta, Josué. Qué bueno, eso es lo increíble, no darnos por vencidos a pesar de que la vida nos diga, no, vas un pasito atrás, no pasa nada. Ese pasito atrás es para echarle más ganas, para cargarnos de energía, para prepararnos mentalmente, para prepararnos de todas las formas necesarias para que eso que viene adelante lo hagamos con mucho más amor, con mucha más fuerza, con muchas más ganas, con más energía. Y de eso va todo. Así que gracias, José, por compartir. Gracias a todas mis amorosas y amorosos por compartir esos pasitos hacia atrás. Y, ojo, siempre vámonos hacia adelante. No importa qué tanto nos pueda golpear la vida. Siempre hay que ir hacia adelante. ¿Ok? Vámonos con música. Llega Elefante durmiendo con la luna. Aquí en Amor 103.3, solo música romántica. Y por iHeartRadio. Soy Steph. Bonita tarde. No te vayas. Tengo más música para ti.
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0: Ella es Sandy Ramírez en Amor 103.3, solo música romántica.
1: Y si eres papá o mamá, pon muchísima atención. 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Porque a veces va pasando la vida, conocen personas que supuestamente les aman, pero no es así. Así que tú debes ser la primera persona que les enseñe lo que es el amor de verdad.
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